0: Venezuela tiene el alma rasgada por las pérdidas humanas causada por los devastadores terremotos. Hoy acompañamos en el dolor a las familias que han perdido a sus seres queridos y elevamos nuestras oraciones por los heridos, las personas desaparecidas y las comunidades afectadas. En homenaje a la memoria de las víctimas, se ha decretado duelo nacional por 7 días desde el 1 al 7 de julio. En estos momentos de profunda tristeza, abrazamos a quienes sufren esta tragedia y afirmamos nuestro compromiso de acompañarlos y protegerlos. Presidenta encargada de la República Bolivariana de Venezuela, Delcy Rodríguez Gómez.
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0: Venezuela tiene el alma rasgada por las pérdidas humanas causada por los devastadores terremotos. Hoy acompañamos en el dolor a las familias que han perdido a sus seres queridos y elevamos nuestras oraciones por los heridos, las personas desaparecidas y las comunidades afectadas. En homenaje a la memoria de las víctimas, se ha decretado duelo nacional por 7 días desde el 1 al 7 de julio. En estos momentos de profunda tristeza, abrazamos a quienes sufren esta tragedia y afirmamos nuestro compromiso de acompañarlos y protegerlos. Presidenta encargada de la República Bolivariana de Venezuela, Delcy Rodríguez Gómez.
1: Se realizó en el estado de La Guaira y en todas las escuelas del país, en todos los establecimientos públicos y privados del país, siempre se estuvo mostrando qué medidas tomar frente a un sismo, porque teníamos presencia de enjambres sísmicos permanentemente, incluso las semanas previas, eventos de enjambre sísmico que se vinieron presentando. Finales del año pasado igual tuvimos sismos que causaron preocupación en la población. Bueno, ocurrido este sismo, yo quiero decir que inmediatamente se activó el Estado venezolano en su conjunto. Lo primero que hicimos a pocas horas de la ocurrencia fue emitir un decreto con la creación del Estado Mayor.

para atender esta situación de emergencia ante un desastre natural tal como está contemplado en las leyes de la República. Se desplegó inmediatamente el sistema de protección civil, el sistema de emergencia pública. Aquí se nombró una autoridad única, el mayor general de la Guardia Nacional Bolivariana, Zulbarán, e iniciaron las operaciones de búsqueda y rescate. Nosotros no esperábamos un día, dos días, tres días, inmediatamente se activó. Obviamente, en los sitios donde se desplomaron edificios, las primeras personas en llegar son sobrevivientes del mismo colapso, familiares, vecinos. Incluso conversábamos en estos días con un vecino de Caraballeda que, gracias a la alerta sísmica de su teléfono, él pensó que se trataba de un terremoto y logró rescatar a más de 12 personas. Ese fue el primer abocamiento, y nuestro personal de rescate civil, los voluntarios venezolanos, lo primero que hicimos fue establecer un puente aéreo para traer rescatistas de todo el país, de todos los estados del país, traer voluntarios especializados, tal como llegaron al estado de La Guaira, que a las pocas horas también declaramos una zona de desastre. Nosotros no esperamos determinación, sino con la información inmediata que teníamos, sabíamos que estábamos frente a una gran catástrofe natural y que La Guaira, el estado de La Guaira, se había convertido en una zona de desastre. Las primeras horas, bueno, fueron de inmediata atención, despliegue de 4.000 funcionarios civiles y militares, que al día siguiente se incrementó y llegamos a 14.000 funcionarios. Hoy hay en el estado de La Guaira más de 19.000 funcionarios civiles y militares. Al día siguiente se militarizó el estado justamente para restringir el acceso y que se permitiera a los especialistas de rescate y búsqueda realizar su trabajo. La primera matriz mediática elaborada en laboratorios fue: bajen todos a La Guaira, para causar caos, para impedir las labores de búsqueda y rescate. Hay quienes, humanamente y con razón, bajaron a buscar un familiar, bajaron a buscar un amigo, bajaron a buscar un trabajador, pero se activaron laboratorios mediáticos, lo tengo que decir responsablemente, porque los tenemos ubicados y determinados de dónde salieron las principales matrices. Primera matriz: bajen todos a La Guaira. Buscaba crear el caos y obstaculizar, pero inmediatamente en horas de la mañana activamos toda la fuerza del Estado venezolano y del sector privado. Yo tengo aquí mensajes a las 6 de la mañana con el presidente de Fedecámara y le digo: Caposolo, activa todas las cámaras empresariales que por favor pongan a disposición del gobierno nacional y del sistema de protección civil toda la maquinaria amarilla que esté disponible. ¿Para qué? Para despejar las vías, para poder llegar a los sitios más remotos, para poder permitir el acceso de nuestros organismos de seguridad a los rescatistas. Y en esas primeras 24 horas, yo debo agradecer porque recibí llamadas de 72 jefes de Estado y de Gobierno. Y a todos, sin excepción, cuando me preguntaron, ¿qué necesitan? Les dije: nuestro primer objetivo es salvar vidas. Necesitamos rescatistas, por favor, sin condiciones, sin miramientos políticos, geopolíticos. Había una sola razón humanitaria, que es la que nos motiva, que es salvar vidas. A todos les pedimos apoyo con rescatistas especializados. Agradezco, los primeros rescatistas en llegar al país vinieron de República Dominicana, de los Estados Unidos de Norteamérica. Agradezco al gobierno del presidente Donald Trump, al secretario Marco Rubio, permanentemente atento, ofreciendo apoyo. Agradezco a la presidenta de México. Le dije: presidenta, su país es un país sísmico y yo sé que usted cuenta con equipos especializados. Por favor, envíenos rescatistas. Gracias a los rescatistas de México, llegaron del ejército de México a prestar apoyo a Venezuela.

al presidente de Brasil, de España. Fíjense, 147 países se han solidarizado con Venezuela. Lo agradezco en nombre de nuestro pueblo, en nombre del Estado venezolano, agradezco todas las manifestaciones de apoyo y de solidaridad. Con Qatar fueron también uno de los primeros en llegar, El Salvador, hablé con el presidente Bukele, rescatista de los Estados Unidos. Estados Unidos tuvo un despliegue y tiene un gran despliegue logístico para recibir ayuda humanitaria, no solamente del gobierno de los Estados Unidos, sino también organizaciones, empresas, voluntarios del pueblo de los Estados Unidos que quiere enviar ayuda a Venezuela. Agradezco a los artistas internacionales, Bad Bunny, entre otros, que enviaron también ayuda humanitaria. Agradezco las manifestaciones de solidaridad que se da en el espacio del Mundial de Fútbol. Ha sido conmovedor la solidaridad internacional de los pueblos del mundo, de los gobiernos del mundo. He hablado en varias oportunidades con la primera ministra de Italia, con el primer ministro de Portugal. Bueno, 147 países solidarizados, 34 de América, 43 de Asia, 19 de África, 46 de Europa, 3 de Oceanía y 31 organismos internacionales y multilaterales. Estábamos en medio de las réplicas y el primero que llamé fue al coordinador humanitario de las Naciones Unidas en Venezuela, Gianluca Rampolla. Yo quiero compartir video donde él declara que inmediatamente yo hablé con él, sí hablé con él, y le dije, Gianluca, necesitamos rescatistas, por favor, que vengan a salvar vidas. Y me envió una lista de países, unos más cercanos también que llegaron de Colombia, de nuestra América, de Chile, de Argentina. Otros estaban en Europa, le dije, no importa, aprobada la lista entera, que se vengan todos. Desde un primer minuto Venezuela solicitó la ayuda internacional y esa ayuda internacional estuvo concentrada en tener rescatistas en nuestro país que se sumaron a los más de 10.000 rescatistas venezolanos, a los voluntarios venezolanos, a los vecinos, a los familiares, que con mucha angustia yo les pido a todos ustedes que se alejen un poco de su profesión, y sé que lo han hecho en estos días. Se pongan la mano en el corazón y piensen que el que está debajo de esos escombros de un edificio que colapsaron 189 edificios en Venezuela, 3 en el municipio Chacao de Miranda, 5 en Caracas, 1 en Tucacas y el resto en La Guaira. 189 edificios se desplomaron por completo. Imagínense qué angustia. Nosotros también perdimos funcionarios. Y lo trágico, que en el estado La Guaira, casi todos los directores de la gobernación fallecieron. Funcionarios de seguridad de La Guaira fallecieron. Funcionarios de la alcaldía fallecieron. Y los que quedaron vivos estaban allí ayudando en el rescate. Funcionarios militares fallecieron. Estuve con un comandante, funcionario de nuestra Fuerza Armada Nacional Bolivariana, que había perdido a su esposa, a sus dos hijos y a su mamá allí en La Guaira, y estaba ayudando en un campamento transitorio. Ahí donde vemos el sentimiento de solidaridad del pueblo venezolano. Es un pueblo que se alzó en unión amorosa. Y debo decir que en todos los aspectos de este proceso de búsqueda, de rescate, de atención integral a los heridos, a las víctimas, ha sido unión pública y privada. La primera instrucción que le di al ministro de Salud fue activa a la Asociación de Clínicas Privadas y enviemos heridos a los hospitales públicos y a las clínicas privadas a costo del gobierno venezolano. Hoy tenemos pacientes heridos, atendidos, operados en clínicas privadas, pagados por el gobierno venezolano. Todo el sistema de salud en Venezuela se activó para atender a los más de 2.400 heridos que tenemos al momento. 12.400.
todo el sistema de salud, más 11 hospitales internacionales que han traído los 33 países que a este momento tienen aquí presencia de rescatistas, de personal de salud. Ayer yo visité un hospital en La Guaira, en ese momento justo en pabellón, habían dos quirófanos y en esos quirófanos estaban operando personas víctimas del doble terremoto. Esa ha sido la primera etapa donde hemos hecho un comparativo de las respuestas de eventos similares recientes en otros países y tenemos la activación institucional más temprana, con un objetivo fundamental: salvar vidas. Ayer se cumplió 8 días del doble terremoto y como se estila declaramos el duelo nacional, decretamos el duelo nacional, pero no hemos cerrado la fase de búsqueda y rescate. Nosotros seguimos en ese proceso donde le consulto al general, tenemos puntos activos donde sepamos que hay gente viva. Uno sigue la etapa de búsqueda y rescate, porque allí hay una madre que llora, hay un padre que llora, hay un hermano, una hermana, una abuela, un abuelo, un tío que sufre por ese familiar. Y nosotros no vamos a descansar. Quiero informar también que hemos recibido el día de ayer un grupo muy especializado y profesional de Israel, que fue contactado por la comunidad judía en Venezuela. Se lo agradezco al rabino Cohen, todas las articulaciones que nos permitió enlazar con el gobierno de Israel y tener aquí en este momento un grupo especializado que inicia el protocolo de cómo iniciar un proceso de recuperación de infraestructura, de determinación de la situación de la infraestructura que no colapsó completamente, pero que puede tener daños, y lo más importante, un equipo especializado para determinar si hay personas con vida en determinado lugar o si hay cadáveres que debamos rescatar antes de iniciar cualquier otro proceso de infraestructura. Lo agradezco. Ya han estado reunidos con las autoridades en Venezuela. Es un equipo de muy alta preparación y profesionalismo y yo espero que nosotros podamos seguir con esta etapa. Pero al mismo tiempo, a pocas horas en la mañana, a las 6 de la mañana, hice un contacto telefónico y dije, se crea un fondo para la reconstrucción, un fondo inicial con el equivalente a $200 millones de fondos que vamos a recuperar del Fondo Monetario Internacional. Hoy sostuvimos reuniones con el Departamento de Estado de los Estados Unidos y el Fondo Monetario, justamente para recuperar esos recursos que permitan la reconstrucción de infraestructura que fue afectada. 855 edificios fueron afectados, hospitales del país. Hemos estado haciendo evaluación de las vías, de los puentes, justamente para ver el alcance de la afectación que causó este doble terremoto. Y los servicios, fue lo primero que pedimos recuperar. Vialidad, electricidad, ya la electricidad en el estado se encuentra en un 90% recuperación y similar el sistema de distribución de agua, pero al mismo tiempo nosotros distribuimos más de 5 millones de litros de agua para atender a toda la población. Y ese mismo día, cuando hablé a las 6 de la mañana, di la instrucción al Ministerio de Finanzas de entregar un bono a las personas de las zonas afectadas para atender contingencia. Inmediatamente, igualmente, se instalaron centros de acopio. Un gran centro de acopio en la almacenadora Caracas, otro centro de acopio en La Carlota y un centro de acopio que está directamente en el Coliseo de La Guaira. Allí se estableció un sistema de inventario dirigido por el ministro de Comercio Nacional. Y de allí se activa con los 46 campamentos transitorios que ya están instalados atendiendo a 11.546 personas que perdieron su vivienda. Pero también tenemos personas que están esperando por el semáforo.

semáforo, de su infraestructura. Aquí está el presidente de la Comisión Presidencial para la Habilitación de Viviendas e Infraestructura, que igualmente con profesionales de las universidades venezolanas, con profesionales de empresas privadas venezolanas, de empresas públicas, con Funbisis, con la Cámara de la Construcción, ahí están las imágenes, están activados con el semáforo determinando qué viviendas están habitables y cuáles no. Ya en este instante me acaba de informar la alcaldesa de Caracas que a pesar de que se desplomaron 5 edificios, 30 ya tienen semáforo rojo. Son personas que no pueden volver a ese edificio. Y hemos estado con medidas extraordinarias permanentemente con el alcalde de Chacao, Gustavo Duque, a quien agradezco toda la colaboración, porque hay edificios que están afectados. Y nosotros llevamos, no sé, Jorge, más de 800 réplicas. 862. A esta hora 862 réplicas y tenemos que estar muy atentos a que esas estructuras que están impactadas, que están golpeadas, puedan seguir, sufrir un percance mayor producto de las réplicas. Al cuarto día, tercer, cuarto día, se creó la comisión presidencial porque hay personas que no están durmiendo en sus casas, están en plaza, están en calle por el temor de volver a una vivienda que no sabe si tiene daño estructural o no tiene daño estructural. Y hemos pedido también el apoyo de profesionales internacionales que vengan a sumarse a esta tarea que ya empezó y que tiene un avance importante en La Guaira, en Caracas, donde se está determinando, bueno, qué viviendas son habitables y cuáles no, y tomando medidas que nos está dando semáforo rojo. Porque no solamente es que no pueda volver, es que ahí deben tomarse medidas extraordinarias para evitar que un derrumbe, bueno, cause daños mayores. Así que instalamos la comisión presidencial, fueron ya activados campamentos transitorios y estamos en contacto con distintos países, con empresas internacionales. Ya incluso la primera ministra de Italia envió una primera información donde vamos a tener el apoyo de empresas internacionales para campamentos transitorios de mejor disponibilidad, de habitabilidad, que permita tener a las familias separadas. Los campamentos están organizados por familias, tienen atención integral allí de alimentación, cama, salud, tienen atención. Parte de los hospitales internacionales que están instalados acá, se están instalando cerca de campamento para hacer triaje en salud. El sistema de salud público está enviando profesionales de la salud a los campamentos y tenemos unidades de salud permanentemente en estos campamentos transitorios, en estos 46 campamentos que permitan la atención integral. Tenemos la comisión de psicólogos y psiquiatras que también está brindando apoyo, sobre todo a los niños y a las niñas que están más traumatizados. Hemos activado actividades del sistema de música, sistema de orquesta Simón Bolívar, para que vaya a enseñar a tocar instrumentos a nuestros niños, a nuestras niñas. Profesionales de las universidades también, de la psicología, están yendo a atender a los niños. Se están distribuyendo juguetes, espacios para los juegos. La Federación Venezolana de Fútbol ha instalado campos de fútbol para que los niños jueguen. Es una atención integral a una familia que en su conjunto está traumatizada. Y a mí me ha tocado cosas muy dolorosas, ir a los hospitales a ver niños que perdieron piernas, que perdieron brazos, que perdieron a su familia, a su madre, a su padre, que están con una prima, que están con una tía. Es una situación dramática, dramática. Y allí va dirigida nuestra atención. Así que tenemos ya el sistema de semáforo, habitabilidad, estamos haciendo un registro, cada persona que está en los campamentos está registrada por captahuella, estamos haciendo historia médica y que permita brindar atención, pero que permita también información para la siguiente etapa, que es la reconstrucción. Y hay un equipo científico especializado para determinar
los terrenos y espacios donde se construirán

0: nuevas viviendas, que no sea en zona de riesgos, sino que sea en zona segura, para que las viviendas que se van a construir puedan ser en lugares seguros. Aquí quiero que sepan que ya nosotros abrimos para la donación en dinero internacional, abrimos una cuenta en la CAF. Y ese dinero que llegue a la CAF será para vivienda, con todos los mecanismos de auditoría. Por eso va a un banco internacional. Igualmente, el dinero desbloqueado por el Fondo Monetario Internacional será con contratos auditados por auditoras internacionales para construcción de vivienda. Nuestro objetivo en este momento, además de salvar vidas, es la atención integral de las víctimas de este doble terremoto y en los planes a futuro de reconstrucción, donde al frente del Estado Mayor de Campamentos Transitorios, Vivienda e Infraestructura, está el presidente de la Asamblea Nacional, el doctor Jorge Rodríguez. Igualmente, el día de mañana, el equipo económico hará anuncios sobre acciones económicas inmediatas que ya se tomaron y que se van a tomar, y que tienen que ver justamente con creación de fondos para atención de las víctimas, exoneración de tasas notariales y en registro inmobiliarios para lo que tenga que ver ahorita el proceso de adquisición o de alquiler de viviendas. Estamos en contacto igualmente la ministra de Vivienda, Paola Pozzani, con la Cámara Inmobiliaria desde el primer día. El primer día lo primero que hizo la ministra fue reunirse con la Cámara de la Construcción y la Cámara Inmobiliaria, que nos permita tener soluciones habitacionales en corto tiempo, que nos permita créditos. Eso es un tema que se está llevando ya con la banca para tener líneas de crédito para adquisición y para alquileres. Tenemos también un fondo, como hicimos en la tragedia de Tejerías, en Bolívares, que se va a abrir en Bandes. Para el que quiera donar en Venezuela, ese fondo igualmente será destinado para cubrir fabricación de viviendas. Hemos estado en contacto con Banco Interamericano, Fondo Monetario Internacional, Banco Mundial, quienes ya han ofrecido cooperación no reembolsable para atender el proceso de recuperación. Y bueno, no solamente la cooperación no reembolsable, sino líneas de créditos para Venezuela. En su conjunto, a 8 días de la tragedia causada por el doblete sísmico, aquí estamos, buscando cómo atender a las víctimas, cómo acompañar en su sufrimiento, en su dolor, en el duelo que muchas familias venezolanas hoy están sufriendo, muchos amigos y, como yo dije, funcionarios nuestros. Perdimos al presidente del Metro de Caracas allí. Muchos funcionarios, todos tenemos un funcionario que llorar. Todos tenemos un funcionario que lamentar, y por eso le he pedido al presidente del mayor un censo especial para los funcionarios. Cuando estuve en el Pérez Carreño, médicos que habían perdido sus casas, funcionarios, que esa atención no se va a detener, porque pase lo que pase, nosotros estaremos acá. Pase lo que pase, nosotros estaremos para atender a nuestro pueblo, para cuidar de nuestro país, agradecer el apoyo internacional y, por sobre todas las cosas, reconocer el tremendo esfuerzo que el pueblo venezolano se ha abocado a donar alimentos, medicamentos, ropa, enseres, para ayudar a quienes más lo necesitan. Yo he encontrado familiares en los hospitales que me dicen: lo que traigo puesto fue lo que me llegó aquí, que me llegó de este proceso de colecta, de recolección, que el venezolano y los voluntarios, bueno, se activaron. Agradezco también a la diáspora venezolana, que donde se encuentran tiene un alma de solidaridad con su pueblo, que también perdieron familiares acá. Por eso es que nosotros hemos aceptado toda la ayuda internacional sin límites. Y ha sido uno de los resultados de este estudio comparativo, es que la apertura internacional ha sido la más amplia. No se ha condicionado de ningún tipo, y el proceso de arranque en recuperación también. Así que bueno, quedo a disposición de las preguntas que tengan a bien formular.
1: La sesión de preguntas y respuestas será realizada por 5 medios de comunicación seleccionados entre los medios presentes. Pedimos respetuosamente al diario El País de España y a la periodista María Martín.
2: Muy buenas noches. Ustedes hablan de una respuesta inmediata, pero la inmensa mayoría de las personas que hemos entrevistado estos días, ellos cuentan que han estado abandonados al menos las primeras 72 horas. Esto lo hemos podido comprobar nosotros en el terreno, donde en esas primeras horas era bastante difícil encontrar funcionarios públicos implicados en los rescates y donde no había medios, ni maquinaria, pero ni siquiera papel o bolígrafo para apuntar cuál era el nombre de los cadáveres. Mi pregunta es, ¿por qué el despliegue de la fuerza pública en todas sus expresiones fue tan lento y descoordinado?
0: Bueno, estás hablando con tus afirmaciones de que la respuesta fue lenta. Yo te puedo invitar a que hagas un estudio comparativo como nosotros lo hicimos, pero nuestras autoridades inmediatamente se desplegaron. Puedes contar las horas desde el momento en que ocurrió el doblete sísmico y el momento en que se decreta el Estado Mayor, la activación, el despliegue de nuestros funcionarios policiales y militares, que en las primeras 24 horas alcanzó 4.000 funcionarios y a las 48 horas habían 11.000 funcionarios y en este momento ya hay 10.000 funcionarios, 19.000, perdón, y en un proceso donde traer rescatistas del Estado Mérida, por ejemplo, del Estado Zulia, no llega en horas, a pesar que nosotros hicimos un puente aéreo. Y debo informar que el aeropuerto también está afectado, tanto el aeropuerto nacional e internacional. Tuvimos que organizar puentes aéreos en aeropuertos próximos, y el más próximo, Aragua y Carabobo, justamente para empezar a traer más funcionarios. Pero sí estuvo desplegado desde un primer momento. El primero en dirigirse al país fue el vicepresidente de Seguridad Ciudadana, que es responsable en esta materia de la activación del sistema de protección civil. Inmediatamente se activaron. Pero tu apreciación tiene mucho que ver con las matrices que se elaboraron en laboratorio. Que hay zonas muy remotas, que sí tomó, no un día, sino 2 días, porque hubo que despejar, o sea, habían vías completamente tapiadas donde no llegábamos ni siquiera con motorizados. Pero al día siguiente, ya los motorizados estaban llegando, nuestros funcionarios estaban llegando. Activamos sistema de drones, pedimos apoyo a los rescatistas estadounidenses que pusieran a disposición de Venezuela acceso a imágenes satelitales y de drones para saber en esas vías remotas qué era lo que estaba sucediendo. Entonces son afirmaciones que yo creo que responden más a una matriz. Pero aquí está, el que quiera auditar la realidad está a la disposición, porque todas esas órdenes están por escrito y están también mis órdenes que verbalmente di para el despliegue de la seguridad. Y cuando se activó en los laboratorios la matriz, todos a La Guaira, la primera decisión ese día fue: se militariza el Estado La Guaira. Porque no podíamos permitir que laboratorios mediáticos y matrices mediáticas creadas para perturbar y generar caos imposibilitaran las labores de búsqueda y rescate. Es miserable. Es miserable. Desalmado. Desconsiderado a un pueblo bajo angustia, bajo sufrimiento, dolor, causar ese tipo de caos. Y por eso militarizamos. Y a quienes querían voluntariamente traer ayuda, se abrió un registro en el Poliedro de Caracas para que justificaran si eran funcionarios, si eran trabajadores que tenían que estar en ese estado, o si eran voluntarios con habilidades específicas, médicos, veterinarios. Resalto la labor del veterinario y el equipo de Tsunami, el perro, que ha salvado 16 personas. Más de 19.000 voluntarios se registraron en las primeras 24 horas. ordenar para no impedir la ayuda del pueblo de Venezuela, pero no caotizada. Y por eso se militarizó. Y por eso desde las primeras horas hubo presencia policial y militar, un solo saqueo. Y en otro lado específico, pequeño, un intento. E inmediatamente no ha pasado más nada. No ha pasado más nada. Si quieren decir la verdad, bueno, esa es la verdad. Ese fue el primer día, todos a La Guaira. A las horas siguientes viene un tsunami. Oye, miserables, los laboratorios mediáticos que responden a posiciones partidistas, políticas, son unos miserables. Y lo digo con absoluta responsabilidad. Politizar una situación humanitaria como esta, donde el gobierno y las autoridades de Venezuela no han tenido medida alguna para desplegar todos los esfuerzos públicos, privados, internacionales, nacionales. Que diga alguien que se le negó acceso, ayuda, que alguien diga. Eso no existe. Así que bueno, te agradezco tu pregunta y agradezco rigurosidad y te invito a que compares. Gracias.
1: Segunda pregunta a cargo del periodista Jorge Martínez del Grupo Milenio de México.
3: Buenas noches, presidenta. Quería preguntarle, hoy por la mañana estuvimos en los lugares que se habilitaron como morgues. Nos encontramos con el tema de que los familiares nos dicen que no hay espacio en los cementerios, que han acudido a los diferentes servicios que simple y sencillamente les dicen que no hay espacio. Mi pregunta es, también para conocer, ¿cuál es la estimación real que ustedes tienen de víctimas, toda vez que Naciones Unidas habla de por lo menos enviar 10,000 bolsas para cadáveres y están dando una cifra alrededor de 2,000 personas fallecidas? Y también conocer si se va a aperturar una fosa común, cuál va a ser el proceso para conocer la data de los cuerpos, registrar por si posteriormente llegan familiares y los identifican. Y por último, preguntarle también, platicamos con vecinos del desarrollo Hugo Chávez Frías, ahí en La Guaira, y nos comentaban ellos que se les entregó durante la administración del presidente Hugo Chávez unas viviendas que aseguran no tienen ningún tipo de soporte, que fueron muy endebles y que eran dentro del programa de vivienda del entonces presidente Hugo Chávez. Denuncian y culpan directamente de la caída, sabemos que fue un temblor distinto, con una capacidad que no estaba cuantificada anteriormente, pero ellos aseguran que no tienen ningún tipo de soporte estas viviendas y aseguran que temen que les vuelvan a dar viviendas y que estén en las mismas condiciones de mala construcción. Gracias.
0: Correcto, gracias. Fíjate, sobre el manejo de la morgue, en efecto, conforme a las leyes de Venezuela, se activó una morgue en un sitio especializado en La Guaira para no tener la exposición y darle el manejo adecuado. ¿Quiénes participaron en ese proceso? El SENAMEC, que pertenece al Ministerio de Interior y Justicia, el Fiscal General de la República, que estuvo allí, y el Registro Civil de Venezuela. Se estableció el mismo mecanismo como está contemplado en la ley. Yo de entrada dije, nadie va a fosa común. Y le di la orden al vicepresidente sectorial. Lo primero, reconocimiento por huella. En los casos donde, y fotografía, en los casos donde no ha sido posible, vamos a la dentadura forense. Tenemos todos los médicos forenses en esa labor que ha permitido que cada cadáver tenga un expediente que les permita su reconocimiento. O bien en este momento, como ya ha ocurrido, y se los han llevado, en algunos casos los familiares han tomado la decisión de cremarlos, en otros casos ha tomado la decisión de enterrarlos. Pero esa ha sido la situación que nos ha permitido la aplicación de los protocolos, tanto internacionales como los que están previstos en la ley, para el manejo de cadáveres en estas situaciones de desastre natural. Sobre el tema de las viviendas, el 80% de los edificios que colapsaron son de desarrollos privados. Yo no voy a culpar en este momento ni a los de desarrollo social ni a los privados, porque la verdad es que hubo un doble terremoto y ha sido el doble terremoto de mayor intensidad y gravedad por el poco espacio de tiempo ocurrido entre uno y otro, que apenas fueron 38 segundos. Imagínate qué impacto. Afortunadamente, si algo se puede decir de afortunado, es que ocurrió más hacia la falla de la costa y no hacia la montaña. Muchas estimaciones que se hicieron por organismos internacionales fue porque pensaron que se habían derrumbado también las casas en los sectores populares, en los barrios que están en la montaña, que felizmente no sufrieron el impacto como lo sufrieron las urbanizaciones residenciales, tanto públicas como privadas. Cuando te digo pública, los desarrollos hechos por la Gran Misión Vivienda, y las privadas, los desarrollos por inmobiliarias, por personas privadas, que fueron las que más sufrieron. Las viviendas de para

0: las casas en los sectores populares, en los barrios que están en la montaña, que felizmente no sufrieron el impacto como lo sufrieron las urbanizaciones residenciales, tanto públicas como privadas. Cuando te digo pública, los desarrollos hechos por la Gran Misión Vivienda, y las privadas, los desarrollos por inmobiliarias, por personas privadas, que fueron las que más sufrieron. Las viviendas para vacacionar. Acuérdate que La Guaira, bueno, es un estado que tiene vida propia, pero también es un estado que permite vacacionar. Ese día había bajado mucha gente a la playa porque era un día feriado. Entonces, esas viviendas privadas para vacacionar fueron las que más se desplomaron en el sector de Caraballeda, de Los Corales, de Playa Grande. Así que, gracias por tu pregunta.
1: CNN Internacional de Estados Unidos pregunta al periodista Stefano Pozzebon.
2: Buenas tardes, buenas noches. Me junto a la pregunta de Jorge sobre las víctimas. El Sistema de Naciones Unidas habla de 10.000 muertos. Hasta ahora estamos a 2.295. Pero también, Presidenta, hemos visto el despliegue de los más de 19.000 uniformados, de la FAMB, la militarización de La Guaira. Pero, Presidenta, Venezuela está herida. Hay un pueblo golpeado y adolorado. El rechazo de la población también se ha concentrado en ellos. ¿Quién, cómo, por qué y para qué ha decidido el manejo de los militares en esta catástrofe?
0: Mira, empiezo por tu última pregunta, Estefano. Eso está contemplado así en la ley venezolana para el manejo de desastres naturales. Activar el sistema de emergencia de la Fuerza Armada, activar el sistema de protección civil. Incluso recientemente este año se aprobó en la Asamblea Nacional la ley de la Cruz Roja Venezolana, que le permite la incorporación en este sistema para manejo de desastres naturales. Está así en la ley. Activamos los mecanismos que están contemplados en la ley. Sobre la ONU, me gustaría compartir parte de un video del coordinador general de la ONU, donde coincide con las cifras que nosotros compartimos. Fíjense que nosotros no queremos ni proyectar. El número que nosotros damos es un número riguroso. Al día de hoy, el número que yo di, creo que fue 2.595 fallecidos, correcto. Incluso hacemos cruces, fíjate lo que ha pasado, para que tengas una idea del manejo y el cruce de datos que tenemos. 5 personas que habían sido registradas como fallecidas cargaron combustible después del evento. O sea, no estaban fallecidas. Y no hay forma de que no digan que era esa persona, porque en las estaciones de servicio que tienen precio subsidiado, se activa con la huella. 5 personas estaban vivas, no estaban. Entonces, no queremos dar números que no estén rigurosamente comprobados. Aquí está el cadáver, esta es la cifra y esta es la que no sé si podemos compartir para que Estefano esté más claro sobre la posición de la ONU y lo que ha sido la posición del gobierno venezolano.
3: Le pregunté a Naciones Unidas por las denuncias contra Delcy Rodríguez por su gestión tras los terremotos y esta fue su respuesta.
4: No hay límite de acceso. Donde hay evidencia, repito, tenemos todos los equipos que además lo hemos movilizado nosotros a través de nuestra plataforma de movilización de equipos de rescate. Todos los equipos que llegaron a entrar, obviamente hace falta tener una estructura, una coordinación, pero no hay absolutamente ninguna barrera de acceso al tentativo simplemente de organizar. El gobierno de inmediato pidió a Naciones Unidas de apoyar la coordinación de los rescatistas, de la respuesta humanitaria y ahora también de toda la parte médica. Estamos hablando de 1.000 y más edificios afectados. Tenemos, acabo de decirlo, 50 equipos de rescate, más los equipos de la Protección Civil venezolana. Usted se haga el cálculo de cuánto toma para llegar a cada edificio. Entonces, puedo apostar que si vamos a cualquier de los terremotos de los últimos años, vamos a ver familiares intentando rescatar a sus propios amados. Y esto no es una justificación, es simplemente la realidad.
3: Y escuchen esto, Rampola también rechazó las dudas que hay sobre las cifras que está dando el régimen acerca de los muertos, de los desaparecidos y de los heridos.
4: Hago referencia a los números que Rodríguez presenta, porque nosotros mismos estamos en el centro de crisis y tengo total confianza que estos números sean reales. Y obviamente con todos los límites del hecho que no son definitivos. Alessandro, voy a decir.

0: importantísimo. Es que como coordinador humanitario yo me apego a los principios humanitarios, que son las de neutralidad e imparcialidad.
1: Fíjate, aquí está, no sé si me puedes acercar una cámara, el 24 de junio a las 20:53, o sea casi las 9 de la noche, 3 horas después del evento, ya empezamos las coordinaciones con el coordinador Gianluca. Y a las 2:28 a la mañana me envía los equipos de respuesta que estarían disponibles a salir inmediatamente para Venezuela. A las 2:28 de la mañana. Yo le pregunto a las 2:31, ¿son equipos ONU? Sí. Y le mando una nota de voz y le digo, mándalos inmediatamente. A las 2:33, a todos. Sin ningún tipo de distinción. Inmediatamente, aquí están las imágenes. Sobre la militarización está en nuestra ley de atención de desastres, como te decía, Protección Civil, Fuerza Armada Nacional Bolivariana, Sistema de la Cruz Roja. Hay países, y hemos estado aprendiendo un poco de las brigadas internacionales que llegaron, hay países donde este tema lo atiende la Fuerza Armada. México, el Ejército de México, que está acá. El Comando Sur, que está acá. En otros los atienden voluntarios, caso de Alemania. Son voluntarios alemanes que le dan una capacitación especial y vienen a atender casos de desastres. Otro es Protección Civil. Nuestro sistema combina todo, tanto la Fuerza Armada como la Protección Civil. Por eso la orden la di. Y por eso el decreto inmediatamente se emitió activando, conforme a esta ley de atención de desastres, activando todo el sistema. Gracias, Estefan.
2: Pregunta Julio Vaqueiro, de la cadena Telemundo, de Estados Unidos.
3: Gracias. Buenas noches. Gracias, presidenta. Quiero insistir en el despliegue de la ayuda del que habla. Usted sostiene que fue inmediato, pero hemos recorrido La Guaira, hemos hablado con muchas personas y muy pocos, ninguno, debo decir, coincide con eso. Hay muchos venezolanos hoy que se sienten olvidados y hay muchas críticas duras a la reacción de su gobierno. Se han visto militares, pero se han visto con armas y no con palas, como lo piden los venezolanos. ¿Qué le dice hoy usted a esos venezolanos que sí, más allá de laboratorios mediáticos, como usted dice, más allá de eso, se sienten despojados y olvidados por su gobierno?
1: Mira, no me gusta generalizar. A mí me gusta hablar con datos, me gusta hablar con la realidad. Así como tú dices que tú has hablado con muchos, yo he tenido también cercanía en los campamentos, en los hospitales, donde han dado agradecimiento. Ahora, ¿qué le digo yo? Nuestro acompañamiento, nuestra solidaridad, nuestras condolencias. No hay forma, no hay forma de que un ser humano que haya sufrido una pérdida humana de un familiar, de un hijo, de un padre, de una madre, no hay forma de que no sienta dolor en este momento. Y yo por eso no quiero ni manipular ni maniobrar de ningún tipo, sino acompañar y trabajar sin descanso. Esa es la orden al gobierno nacional, desplegarse y trabajar sin descanso, cuidar vidas y atender a los sobrevivientes como los vamos a atender y los estamos atendiendo, a pesar de las dificultades, todo el apoyo nacional e internacional.
3: Hay una coordinación,
1: Julio, porque tú vienes con tu postura y yo quiero que entonces te invito a ti que vaya para que también escuche a personas que están agradecidas a los voluntarios venezolanos, que están agradecidos a los rescatistas venezolanos, que ven a nuestra Fuerza Armada Nacional Bolivariana moviendo escombros para poder... ¿Tú sabes quién ha rescatado gente con vida? La Fuerza Armada Nacional Bolivariana. ¿Y a quién ves tú en los centros de acopio clasificando todas las donaciones? A la Fuerza Armada Nacional Bolivariana. ¿Quién tiene puestos militares, hospitales militares de campaña establecidos? La Fuerza Armada Nacional Bolivariana desde el día uno. Han establecido cocinas de campaña, baños de campaña. Entonces no es que están con fusiles. Sí están con palas, sí están con carretillas. Y aquí ellos que sufrieron el dolor, porque lo vi a un comandante del ejército atendiendo un campamento a la gente, a pesar de que toda su familia murió. Entonces, no es bueno ese tipo de generalizaciones, porque ofendes a lo que de buena fe están ayudando y están trabajando.

0: Mira, hicimos todo lo que está en nuestra mano y seguiremos haciendo lo que está en nuestra mano y más. Tú sabes muy bien que Venezuela no tiene relaciones diplomáticas con algunos países y aquí están. Aquí están. Y he hablado con su jefe de Estado, con su jefe de gobierno y con humildad doy las gracias. Con humildad sincera doy las gracias para que toda la ayuda que nos han brindado, sepan que el pueblo venezolano se los retribuye. Y di la orden de crear la condecoración Héroe de Venezuela, que ha sido entregada y está siendo entregada a los rescatistas que se van de nuestro país y ha sido entregada también a sus jefes de gobierno y a sus jefes de Estado. Cualquiera él sea o ella sea, ha sido entregada la condecoración Héroe de Venezuela en nombre de nuestra patria, Héroe de Venezuela, a los 151 perros que estuvieron acá con unidades caninas. Gracias.
1: Es el turno ahora para la periodista Patricia Villegas de la multiestatal Telesur.
2: Dentro de lo que cabe, presidenta, buenas noches y buenas noches también al presidente de la Asamblea Nacional y al ministro Diosdado Cabello. Yo tengo varias preguntas para hacerle. Usted desde el primer momento dijo que la prioridad era salvar vidas y ha reiterado en estas declaraciones de la noche que sigue siendo la prioridad, pero ¿en qué momento estamos de las fases de la tragedia después de el doble evento sísmico? También en los eventos de carácter político durante este año, usted habló de un nuevo momento político para Venezuela. Una tragedia de esta dimensión, con todo lo que acarrea no solamente para el Estado de La Guaira, sino para el país en general. ¿Qué otros consensos trae para la nación? ¿Cuáles serían sus llamados, digamos, a los sectores políticos, sociales, económicos en Venezuela? Si pudiera definir eso, ¿cuáles serían o cuál sería el consenso actual para el país? También en términos internacionales, usted acaba de mencionar lo que incluso con naciones con las que Venezuela no tiene relaciones diplomáticas, usted ha recibido la ayuda. ¿Ha sentido que inicia un nuevo momento de relacionamiento de Venezuela con el mundo? ¿Esto es también un parteaguas en esa relación con países con los que tradicionalmente o en los últimos años no había relaciones fluidas, dada la dimensión de lo que vive Venezuela? Y también quisiera preguntarle, presidenta, yo la he visto en algún momento de estas declaraciones que se le quiebra la voz. Usted tiene una responsabilidad pública, pero también es una mujer, es una hermana, es una tía, es hija. Debe haberla tomado el terremoto y tener una historia personal sobre eso. ¿Qué ha sido para usted? ¿Cómo puede contarnos para la mujer que hoy dirige Venezuela, desde lo más íntimo que ha sido y qué ha significado para usted en enfrentar la dimensión de lo que están viviendo hoy los venezolanos y las venezolanas y los que hemos hecho de Venezuela nuestra tierra?
0: Gracias, Patricia. Bueno, la fase 1 y la fase 2 están activadas simultáneamente, porque la fase 1 es salvar vidas, búsqueda. Aquí está el almirante Oti, donde yo le digo que sigamos buscando. No perdamos la fe, ¿por qué? Porque hay muchos casos donde las personas quedaron cercanas a fuentes de alimentos, de agua, y todavía, bueno, todavía podemos encontrar personas con vida. Y por eso no quiero cerrar la primera fase, que es de búsqueda y rescate, que podamos salvar vidas. Pero también fueron rescatadas 6.462 personas, más las que salieron por sus propios medios. Este caso que yo comenté de los Caracas salió por sus propios medios y rescató 12, 15 personas. No cerrar esta fase. Nosotros vamos a seguir con esta fase y por eso mencioné los especialistas israelíes que llegaron con equipamiento de muy alta tecnología que permite determinar bajo los escombros si hay todavía personas con vida o si hay cadáveres. Porque quisiéramos, en el caso de las personas fallecidas, poderlos rescatar para que sus familiares le den la sepultura que se merece. La sepultura desde la fe de cada familia. Y por eso es muy importante. Y al mismo tiempo, atender a los heridos, atender a su dolor, atender a los familiares. Claro que algunos tienen molestia. ¿Quién no va a tener molestia porque se muera un familiar de uno? ¿Quién no? Frente a un desastre natural.

0: un duplete sísmico de esta naturaleza. Yo he visto dupletes sísmicos en Pakistán, en Irán, primero espaciado. Turquía también fue espaciado, pero en el caso de Irán-Pakistán, en zonas rurales. Aquí fue en una zona de alta densidad poblacional. Y eso influye también en los resultados. Y es lo que ha catalogado este doblete sísmico como uno de los más terribles ocurridos en la historia de la humanidad. Mi llamado a todos los sectores del país es a la unidad, es unirnos. Ahorita no hay espacio para la politiquería. No la hay. Ahorita el único espacio que hay es la unión, y yo por eso agradezco. Mire, empresas del mundo han enviado donaciones, empresas petroleras, Conoco, Exxon, Reliance, han enviado donaciones, Repsol, para atender. El llamado a todos es a ayudar coordinadamente. Para eso hay un gobierno nacional que coordina, articula y direcciona. Cuando nos han dicho que organizaciones evangélicas quieren venir a ayudar, acceso. Ayer yo me reuní con el reverendo Ramiro Peña de los Estados Unidos, que él ha estado coordinando también ayuda para las iglesias evangélicas, con el pastor Bertucci, sin distinción. Los que quieran ayudar, a mí el primer día, alguien de la oposición, porque si no quiere que lo nombre, pues alguien de la oposición me pidió apoyo para activar una empresa de helicópteros que podían ayudar inmediatamente. A los 15 minutos ya tenía la autorización. No tuve reparo de quién era, ni de quién lo pedía, sino quién lo ofrecía. ¿Qué es lo que importa? ¿Quién ofrece, quién ayuda? Bienvenido, bienvenido. Eso es lo que espera el pueblo venezolano de todos los sectores nacionales. Y las empresas venezolanas privadas, ni hablar. Han mandado de todo. Llaman, ofrecen maquinaria, medicamentos, alimentos, ponen a disposición espacios. Esa es la naturaleza y el espíritu que hemos rescatado de esta situación. Sobre los países con los cuales no tenemos relaciones diplomáticas, yo lo dije. Agradezco y agradecí con humildad el apoyo y la ayuda. Y yo aspiro a que esto abra nuevos caminos y nuevas puertas, como se lo he dicho a muchos de los gobernantes con los cuales, o algunos de los gobernantes con los cuales no tenemos relaciones diplomáticas. Sobre mi voz quebrada, sí tengo un dolor interno muy profundo. La voz quebrada es porque tengo una afección de salud. Aquí tengo testigos, los médicos y no médicos, que están todo el día diciéndome que no puedo hacer esto, no puedo hacer aquello. Pero la verdad es que mi dolor interno o mi afección de salud, prefiero convertirla en acción para ayudar y trabajar. Trabajar sin descanso. Mañana, tarde, noche, madrugada, por Venezuela. Por Venezuela. Lo hacemos por nuestro país y por nuestro pueblo, al que tanto amamos y que tanto nos duele cada niño, cada hombre, cada mujer, cada abuelo, cada abuela que esté sufriendo, padeciendo y pasando penuria en este momento. Allí vamos a estar todos y todas. Y esa es mi invitación a Venezuela. Vayamos juntos, vayamos a trabajar por quien lo necesita y a brindar la mano amiga y solidaria de quien tiene necesidad de nosotros. Gracias a todos, de verdad. Les agradezco a todos los periodistas, a quienes tampoco tuvimos consideración, todos entraran y pudieran estar aquí con nosotros. Gracias.
1: Agradecemos a todos y a todas. Ha concluido el acto.
2: De esta manera culmina esta importante rueda de prensa internacional. Un balance.

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Buenos días, mi Venezuela y mi vigía querido, mi vigía hermoso. Ahí están las canciones instrumentales de nuestra Venezuela, mostrando respeto a todas las personas la cual ya no están con nosotros. Recordamos que Venezuela ha sido declarada en luto por 7 días y Acción 104.5 FM, al igual que El Campo en Acción y El Amigo del Campo, nos unimos con mucho amor y con mucho respeto a estos 7 días de luto. Pero eso no nos impide venir a hablar de lo que son la actualidad, de todo lo que está pasando en mi Venezuela hermosa. Como todas las mañanas, llegamos a ustedes gracias a la presidencia de la licenciada Carmen Beatriz Márquez. En la gerencia general, el licenciado Jimel Guerrero. En la dirección, el licenciado Emmanuel Méndez, el sorprendente. Dirección comercial para la abogada Yesis Beli Arellano. En la gerencia técnica, el ingeniero Miguel Rodríguez y José El Pollo Márquez, alias Pluma Blanca. En la planta transmisora, Algemiro Velandia. En los controles, Gabriel Paredes, hoy con su programa número 100. En la producción del programa, Génesis Piñero. Y en la conducción de este hermoso programa que con mucho amor, mucho respeto y mucha humildad les trae con ustedes, El Amigo del Campo, su servidor, Georgie Herrera Ceballos.

Se sigue encontrando vida en los escombros allá en los terremotos de Caracas y La Guaira. Se sigue encontrando vida, al igual que siguen saliendo muchas historias de personas que han perdido a sus seres queridos. Es muy triste. Yo sigo... Les hablo desde el corazón. Les hablo desde el corazón como que me encontraran a mí saliendo hoy aquí de la emisora y hablaran conmigo. Como que yo no estuviera detrás de estos micrófonos. En verdad que han sido días muy, pero muy, pero muy tristes. Hasta ayer fue que miré el partido de Portugal, el segundo tiempo. En verdad ni sabía que había partido, que jugaba Portugal. Y llegué y donde un primo llegó y me dijo, no, está viendo el partido. Y lo coloqué y miré el segundo tiempo de Portugal. Hasta ayer fue donde pude ver.

Mi primer partido. Bueno, hoy venía en la mañana con Gabrielito, ya Gabrielito se dio cuenta que venía escuchando mi banda favorita, que es Coldplay, que es rock alternativo. Y coloqué una canción mientras que iba y buscaba a Gabriel. Escuché como dos canciones que han sido las dos primeras canciones que escucho desde que pasó el terremoto, la catástrofe para Venezuela. En verdad que con el ánimo muy bajito, con el corazón roto, y es que esto no va a pasar así de la noche a la mañana. En verdad que esto no va a pasar de la noche a la mañana, esto será un dolor eterno, será un dolor para esta generación, un dolor al igual como siempre vamos a tener la alegría de Venezuela campeón del mundo en el béisbol, esa alegría que Gabriel y yo aquí celebramos y

de la noche a la mañana. En verdad que esto no va a pasar de la noche a la mañana, esto será un dolor eterno, será un dolor para esta generación, un dolor al igual como siempre vamos a tener la alegría de Venezuela campeón del mundo en el béisbol, esa alegría que Gabriel y yo aquí celebramos y disfrutamos como por una semana y vivimos de fiesta, esto será un dolor eterno para toda la vida. Un dolor que ha marcado esta generación, hoy, mañana y toda la vida. Siempre recordaremos a nuestros hermanos, a nuestros queridos hermanos de Caracas y La Guaira, por lo que pasó en Caracas. También este terremoto nos ha dejado secretos del terremoto en Venezuela que te volarán la cabeza, porque es que ser venezolano es una cosa que, ¿cómo lo explicamos nosotros a las personas que no son venezolanos? Lo entendemos somos nosotros. Explicarlo, no nos lo van a entender. Y como no nos lo van a entender, ¿para qué lo vamos a explicar? El terremoto sacó lo peor de algunas personas. Y esto fue lo que sacó en otros. Fabiana sonriendo a través del hueco, una imagen que se ha hecho viral cuando encontraron a esta hermosa princesa Fabiana, y por un hueco ella se sonrió. De una vez en el acto la imagen se hizo viral y ella demostró su miedo, su angustia, con una simple y hermosa sonrisa. La señora que dijo que cómo iba a salir ella con ese patuqué, porque es una señora coqueta, y cuando la fueron a sacar ella decía que estaba muy fea para salir. Eso lo entendemos solo los venezolanos. El niño que al salir pidió una chupeta, y era lo que él pedía, era su anhelo. Son niños, son inocentes. Uno de los más virales, el esposo que regañó a la esposa al momento de rescatarla. Ahí se vivió lo que son muchas parejas venezolanas, lo que es el día a día de la pareja venezolana. Colocaba a mi compadre David, ahí de La Blanca, me identifico con las peleas que él tiene con mi comadre Yusi, mi compadre David Vivas, ahí en la redoma de La Blanca. Colocaba eso y me enviaba un capture de todas las personas que le daban, que le gustan, porque todo el mundo se sintió identificado. Él con un martillo asustado tratando de sacarla, y la mujer que le estaba callando el polvo. Él llegó y le dijo, cállate, que te estoy sacando. Y la imagen, el video, se hizo viral. La señora que pidió una Coca-Cola fría al salir de los escombros. El señor que preguntó, y el peo se lo llevó el temblor. El papá que al salir con su hijo dijo, bueno, al menos ya no tenemos que pagar alquiler. Un humor negro, pero un humor que entendemos solo los venezolanos. Los que salvaron al gatito y al salir se les escapó y le gritaron, ven acá malagradecido. En verdad que son historias de historia lo que están pasando en Caracas. El que dijo, hermano, está volviendo a temblar, si quieres te vas. Y el otro pana lo acompañó orando y lo primero que mencionó fue al Señor Jesús, al Padre Celestial. La señora que después de escapar del desplome de su edificio se puso a hacer arepas para donar. Eso es ser venezolano. El pana que le dijo al rescatista que intentaba sacar a la muchacha que estaba con su perrito, habla con ella, mamá, escúchala, lo insultó. Una palabra cotidiana que no voy a decir por aquí, pero que es muy cotidiana en Venezuela. El rescatista piropeándole las uñas a la señora que estaba sacando y ella diciendo que su esposo no era celoso. Eso es ser venezolano. Lo que pasa es que no te veo por aquí. Ahí como una montañita.

De cemento, le decía una niña a su rescatista, y él le contestó: y aquí hay más montañas más grandes de concreto, de cemento. En Venezuela no gritamos gol por el mundial, gritamos está vivo cuando encontramos a una persona viva dentro de los escombros. El chico que preguntaba: ¿hay alguien aquí? Y encontró la Santa Biblia con una imagen de Jesucristo, señales del Padre Celestial. La señora que dijo: estoy viva porque soy gorda. Así le decía yo en el intercambio de barajitas. Habían una muchacha cambiándole a los hijos, y una de las muchachas decía que no estaba, le dieron un café y lo devolvió porque que tenía azúcar. Y yo le dije: ¿qué pasa que tenga azúcar? No, y pasa que estoy muy gorda, me siento gorda. Y yo miraba a la muchacha operadísima, me la miraba más flaca que Gabriel Paredes, daba más palillo que Gabriel Paredes, y le decía: ¿cómo se te ocurre decir eso? Tú sabes que en los terremotos una señora se salvó por ser gorda. Y todos nos reíamos. La vanidad es mala. Esas mujeres que van para el gimnasio y que están en la línea, que no están nada de gorda, y dicen que no se pueden comer algo porque están gordas. Aprovechen la vida. ¿Cuántas mujeres así estaban allá en La Guaira y hoy por hoy no están? Y decían seguro lo mismo, que estaban gordas y hoy no están. Y se desaprovecharon de comerse una hamburguesa, de comerse algo que les gusta. Mira, la vida es cortica, la vanidad es mala. El hombre que duró 2 días buscando a su hermano, lo rescató y luego estaban durmiendo en la calle, y dijo: aquí durmiendo en la calle, bajo la luna, pero con mi hermano vivo. Los rescatistas cantando el burrito sabonero con el rescatado en una camilla. Un terremoto puede sacudir y exponer lo peor de la condición humana, pero Dios se manifiesta despertando lo mejor de nosotros. Ver una sonrisa en medio de una tragedia, es la prueba de que cuando la tierra se quiebra, el amor de Dios nos sostiene a través de los demás. Así que el llamado del amigo del campo que he venido haciendo todos estos días en los programas desde el día del terremoto es al amor, a la unión, al perdón, a dejar al lado el dinero, la vanidad, el mal ser humano. El mal ser humano. Esto expone al mal ser humano y expone al buen ser humano. Cuando son las 5:41 de la mañana, nos vamos con dos canciones para alzar el ánimo de todos los oyentes del campo en acción.

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2: 6. Ahora, escuchemos las gloriosas notas del himno nacional de la República Bolivariana de Venezuela. Letra, Vicente Salias. Música, Juan José Landaeta.

Himno del Estado Mérida. Música Gil Antonio Gil. Letra Antonio Febres Cordero.

A continuación, himno del municipio Alberto Adriani, letra y música del doctor José Ananías Márquez.

6 y 9 de la mañana. Hoy es viernes 3 de julio. Viernes 3 de julio. Vamos a decir el precio de la leche y el precio del plátano, que son los precios más importantes, ya que estamos de luto y no podemos dar todos los precios agropecuarios. Así que vamos con el reporte económico del sector lechero. El precio de la leche hoy se cotiza en leche de vaca con un mínimo de 0.8 centavos de dólar el litro y máximo 0.95 centavos de dólar el litro, y la leche de búfala con un mínimo de 1.04 dólares el litro y máximo 1.23 dólares el litro. 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Y ahora nos vamos con el corazón de nuestra economía, la fruta predilecta que mueve el sur del lago, orgullo de nuestras tierras para todos los productores y comercializadores. Aquí tenemos el precio del plátano para hoy. 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El precio sugerido a puerta de finca a nivel nacional, plátano de primera, 1.05 dólares por kilogramo bajo de precio, y el plátano para la industria, 0.80 centavos de dólar el kilogramo, también bajo de precio. Sigue bajando los productos agropecuarios. Por aquí estoy mirando también, porque la productora me había actualizado todos los precios de las hortalizas y la fruta, y empieza a bajar todo lo que son las hortalizas. Las frutas sí tuvieron un incremento, por ejemplo el aguacate en 10, subió el limón en 25, la parchita subió a 28. Para que vayan tomando nota, la uyama, importante, 0.35 centavos de dólar el kilogramo, subió de precio. Fueron los únicos productos que subieron de precio.

Hermosa canción del tío Simón, se llama Brisas del Torbes. Para todas las personas que les gustan las canciones hermosas, ahí tienen Brisas del Torbes. También vamos a esta hora de la mañana con informando sobre el comportamiento de las divisas según el Banco Central de Venezuela. Para hoy la tasa referencial se ubica en 652.97 bolívares el dólar y 747.32 bolívares el euro. 652.97 bolívares el dólar y 747.32 bolívares el euro. Recuerde que estos son los valores de los promedios ponderados de las operaciones de las mesas de cambio de las instituciones bancarias del país. Ayer me pasó una cosa y lo voy a decir a esta hora de la mañana. Subieron un precio de, fui a comprar un producto y yo sé cuánto vale ese producto y lo subieron de precio. Y dije, pero ¿por qué subió de precio? Y me decían que porque el dólar había bajado. O sea, una cosa increíble que pasa solo en Venezuela, porque el dólar se había comprado caro y tocó vender unos dólares para traer la mercancía y subieron el producto. Una cosa increíble que pasa solo en Venezuela, señores. Así que para todas las instituciones que están a cargo de esto, el llamado para poder para estar pendiente, también el público estar pendiente, donde se llegue a comprar y no quieran y quieran abusar de las cosas. Si el dólar bajó, bajó. Si el dólar bajó, bajó. El dólar que se consigue en la calle, el dólar de la calle, se está consiguiendo a 700 y 720 el dólar de la calle. Ahora hay gente pidiendo hasta 800, 850, o sea, una cosa increíble. El llamado del amigo del campo, no caigan en ese juego, no caigan.

caigan. Si usted es una persona de esa, denúnciela. Denúnciela, o simplemente si no la quiere denunciar porque es un conocido, no le compre. No le compre y no llamemos a la especulación. No llamemos a la especulación. Los dólares oficiales son los dólares del Banco Central de Venezuela. Todos los negocios del Vigía, del Estado Mérida y de toda Venezuela tienen que ajustar sus precios al Banco Central de Venezuela, porque todo el mundo compra al Banco Central de Venezuela. El único producto que no se compra al Banco Central de Venezuela es la carne de res. Y eso es algo que tiene que también cambiar, porque el cerdo se consigue al Banco Central de Venezuela. Yo vendo cerdo y lo vendo al Banco Central de Venezuela, coloco mi precio, lo ajusto a lo que para mí vale un kilo de cerdo, y se vende al Banco Central de Venezuela. No tenemos que permitir que ningún negocio nos cobre a más del Banco Central de Venezuela. El único producto, repito, que es así, es la carne de res. O sea, la carne de res es una cosa increíble aquí en el Vigía. Aquí en el Vigía. Se le tiene que comprar al mayorista en divisa y el carnicero tiene que venderlo en bolívares al Banco Central de Venezuela, para después ir a comprar los dólares en la calle para poderle pagar al mayorista en dólares. Es una cosa increíble. Un llamado que se le hace a las autoridades para mirar por qué tiene que ser así. Si el productor de la finca va a materiales Los Andes y consigue todos sus implementos agrícolas a Banco Central de Venezuela, va a Elifán Monsalve a comprar el alimento y a comprar la medicina y lo consigue a Banco Central de Venezuela. Le paga al obrero a Banco Central de Venezuela. El ganadero le paga al obrero al Banco Central de Venezuela. Entonces no entiendo por qué hay que pagar en dólares si ellos no gastan dólares. Todos aquí pagamos al Banco Central de Venezuela. Las publicidades del amigo del campo, en el campo en acción, al Banco Central de Venezuela. Salgo a desayunar donde los abuelos en Empanadas Ricas, que son los dos cafetines que patrocinan al campo en acción. Al Banco Central de Venezuela cobra Giovanni, cobra Hugo. Si usted va a Solintel a comprar un Wi-Fi, a comprar cualquier implemento de internet, un router, Banco Central de Venezuela. Y así sucesivamente. Bueno, por aquí tengo, voy a decir mis publicidades donde aceptamos al Banco Central de Venezuela. 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Agrotiendas Elifán Monsalve, el ganadero que le gusta cobrar en divisa, Agrotienda Elifán Monsalve te vende el alimento y te vende todos los implementos de medicina para tus animales al Banco Central de Venezuela. 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También vende, se te va la luz, él tiene el aparato para que te quede toda la casa funcionando. Mi amigo Engerberg, ¿a cómo recibe? Al Banco Central de Venezuela. 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

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Un saludo para la señora Nelly Serrano, que me está escribiendo. La saludo porque ella es mi seguidora número uno y por eso la saludo. No leo más de los 1,000 mensajes que tengo en este momento en el teléfono porque no estamos leyendo ningún mensaje de texto. Respetando el luto de toda Venezuela, decretado por la presidenta interina Delcy Rodríguez. 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Cuando son las 6:22 de la mañana, hoy es viernes 3 de julio, el campo en acción, Gabrielito Paredes, el amigo del campo, estamos cumpliendo el programa número 100 del campo en acción. Lástima que sea en estas condiciones la cual estamos viviendo tan terrible en Venezuela. Así que estos 100 programas del día de hoy se lo dedicamos a todas las víctimas que sufrieron en el terremoto, que con mucho amor y mucho cariño es para todos ellos. Allá le enviamos un saludo desde aquí hasta el cielo. Algún día estaremos todos juntos. Esta generación recordará por siempre este grave terremoto que sacudió a nuestra amada y hermosa Venezuela.

6:31 de la mañana, y seguimos aquí en el campo en acción. En el campo en acción vamos con noticia de última hora, lo que son los reportes que llegan desde la presidenta encargada, Delcy Rodríguez. Venezuela eleva a 2.595 la cifra de muertos por terremoto. La presidenta interina, Delcy Rodríguez, negó que su gobierno reaccionara con lentitud ante la destrucción, ante las críticas generalizadas a la respuesta oficial. Dice por aquí: el número de fallecidos por los potentes terremotos consecutivos ocurridos hace más de una semana en la zona norte de Venezuela asciende a 2.595, anunció este jueves 2/7/2026 la presidenta encargada, Delcy Rodríguez, quien negó que su gobierno reaccionara con lentitud ante la destrucción. La presidenta encargada, que compareció junto al presidente del Parlamento, Jorge Rodríguez, y el ministro del Interior, Diosdado Cabello, aseguró que hay un total de 6.462 personas rescatadas, aunque no ofreció cifras sobre las personas desaparecidas. La presidenta interina negó enérgicamente que su gobierno reaccionara con lentitud ante la destrucción, tras días de crítica generalizada a la respuesta oficial. Fue una tragedia natural de una magnitud que jamás imaginamos, aunque sabíamos que un sismo podía ocurrir en nuestro país, declaró Rodríguez en conferencia de prensa. No esperamos uno, dos ni tres días, actuamos de inmediato, aseveró. Para Lunita, que está allá en Perú, y preguntaba, escucha Luna, el gobierno interino elude referirse a desaparecidos en sus balances oficiales, aunque indicó esta semana que el día de los sismos había unos 30.000 ciudadanos en La Guaira, de los cuales más de 6.000 fueron rescatados y más de 13.000 salieron por sus propios medios o ayudados por familiares y amigos. Del resto nada se sabe. Naciones Unidas calcula que son 50.000 personas desaparecidas, mientras las redes sociales permanecen inundadas de fotos de niños, ancianos y parejas, junto con sus nombres descritos y un número de teléfono para recibir datos. Rodríguez dijo que ordenó que cada cuerpo sea identificado. Yo de entrada dije, nadie va a fosa común, declaró. Lo primero, reconocimiento por huella dactilar o por fotografía. Y en los casos donde no ha sido posible, vamos a la dentadura forense, aseguró. Esa es la información que tenemos, los reportes oficiales. Se habla, es que no hay cifra oficial de desaparecidos. Las Naciones Unidas calcula más de 50.000 personas desaparecidas. Dios quiera que esa cifra sea lo más bajita.

0: Dije, nadie va a fosa común, declaró. Lo primero, reconocimiento por huella dactilar o por fotografía. Y en los casos donde no ha sido posible, vamos a la dentadura forense, aseguró. Esa es la información que tenemos, los reportes oficiales. Se habla, es que no hay cifra oficial de desaparecidos. La Naciones Unidas calcula más de 50.000 personas desaparecidas. Dios quiera que esa cifra sea lo más bajita posible y que todavía haya más personas vivas dentro de esos apartamentos. Por ahí el otro día hubo un rescate de más de 30 y pico de personas que estaban en el sótano de un edificio. Quedaron todos intactos. No les pasó absolutamente nada hasta que llegaron y los rescataron. Y así muchas historias de supervivencia, como también hay historias tristes de personas que no pudieron salir con vida. La actuación para esto ser un país tan rico, la actuación fue muy lenta, es lo que piensa el amigo del campo. La actuación fue muy lenta para los países, que lo rico que es este país. Debería de haber más, y de ahora en adelante el presidente encargado de este país, el que sea, del color que sea, tiene es una obligación que en vez de invertir en cosas innecesarias para el país, hay que invertir en maquinaria de primera para otro evento. Esto, Dios quiera, nunca ocurra, pero ya sabemos que no estamos exentos de un terremoto en Venezuela. Así que el llamado para el gobierno de turno, el gobierno que esté de turno, es invertir en maquinaria de primera y armar a los bomberos con maquinaria de primera, porque no es posible que un bombero ande con la luz de un teléfono tratando de rescatar a una persona. Así que hay que invertir en estos institutos, lo que son los bomberos, protección civil, buenas ambulancias, buenos hospitales, maquinaria de primera para un sismo, para un derrumbe. Hay que tener maquinaria. Se sabe dónde hay que invertir la plata del petróleo venezolano. Ahí es donde hay que invertir, y hay que estar preparado para cualquier eventualidad que se pueda ocurrir en el país. Cuando son las 6:37 de la mañana, nos vamos con una canción y regresamos con la despedida del campo en acción.
1: La tonada sabana pinta la historia de un hecho cumplido. Estaba el campesino sembrando en su conuco y se le presenta un hombre con un tractor y le dice: ¿para quién trabajas tú ahí? Yo trabajo como el borrachito, por mi cuenta. ¿Y cuánto ganas? Yo gano 21, 22 o 23, depende. Y te vienes conmigo, te doy 70. Era el boom petrolero que lo arrancaba del campo. Y este hombre, con el señuelo de ese mejor sueldo, hizo como dijo el poeta Andrés Eloy Blanco: aquella mujer se fue detrás de un hombre a caballo, este hombre se fue atrás de un hombre a tractor. Este es el cuento de lo que ahora les canto.

canciones que tratan de recuperar nuestro corazoncito, el corazoncito de los venezolanos, canciones que son de nosotros, que las sentimos todos los venezolanos. Cuando son las 6:45 de la mañana, estamos llegando al final de un programa más del Campo en Acción, programa número 100, programa número 100, que lo vamos a despedir con un Padre Nuestro y un minuto de silencio, como hemos venido haciendo todos los días en mi programa, por respeto a todos esos hermanitos que perdieron la vida el día del terremoto. Así que vamos todos, como todas las mañanas, si tienes a tu esposo, a tu esposa al lado, a tu hijo, agárrale la mano y vamos a rezar un Padre Nuestro, todos los que están en sintonía del Campo en Acción, igual, al igual que todas las personas que están en el live a esta hora de la mañana. Vamos a agarrarnos la mano y vamos a rezar un Padre Nuestro por todas las víctimas que hubo en el terremoto, al igual por todas las personas que están esperando ser rescatados, que sea un día lleno de bendiciones para todos esos rescatistas y que Dios los guíe para que puedan sacar a más personas con vida, que es el mejor regalo que estamos recibiendo todos los venezolanos día a día, cada vez que sale una persona con vida y Dios le da la oportunidad de seguir viviendo esta vida hermosa. Padre nuestro que estás en el cielo, santificado sea tu nombre. Venga a nosotros tu reino, hágase tu voluntad así en la tierra como en el cielo. Danos hoy nuestro pan de cada día y perdona nuestras ofensas como también nosotros perdonamos a quien nos ofende. No nos dejes caer en la tentación y líbranos de todo mal. Amén, amén y amén. 6:47 de la mañana, Gabrielito me pone el cronómetro ahí y nos vamos con un minuto de silencio en honor a todas las víctimas de los terremotos en Venezuela.

Lo hablaba el otro día que cada vez que es el minuto de silencio siento un dolor en mi alma y en mi corazón. No sé por qué me da tan duro ese minuto de silencio. Ese que cuando hablo trato de ir olvidando un poco, pero es que es imposible olvidar lo que está pasando y lo que está ocurriendo en Venezuela. Yo sé que como es para mí, al igual es para todas las personas que están en sintonía. Esto ha tocado a todo el mundo. Aquí tenemos que entender que a veces peleamos con un familiar o por un color político, o por un equipo de fútbol, o por plata, por tantas cosas. Y allá.

terremoto no distinguió de colores políticos, si eras niño o adulto, si eras bueno o eras malo. Ya pagaron justo por pecadores, todo el mundo. Así que ese es el llamado del amigo del campo. Dejar de lado la arrogancia porque tienes tres churupos de más que el otro, o dejar al lado la vanidad. La vanidad es mala, señores. La vanidad es mala. Así que ese es el llamado que he venido haciendo todos los días. 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Hoy un programa especial, el programa número 100 del Campo en Acción, 100 programas desde que empezamos este camino junto con Gabrielito. Bueno, a mí siempre mi operador ha sido Gabrielito Paredes. Hemos peleado, hemos reído, hemos disfrutado de todo con Gabriel, pero Gabriel ha sido mi fiel acompañante, así que le doy las gracias a Gabrielito por estos 100 programas, que Dios me lo bendiga, me le dé larga vida y salud también, y que Dios quiera que sean muchos programas más al lado del amigo del campo. Que Dios me los bendiga.

6:56. Venezuela tiene el alma rasgada por las pérdidas humanas causadas por los devastadores terremotos. Hoy acompañamos en el dolor a las familias que han perdido a sus seres queridos y elevamos nuestras oraciones por los heridos, las personas desaparecidas y las comunidades afectadas. En homenaje a la memoria de las víctimas, se ha decretado duelo nacional por 7 días desde el 1 al 7 de julio. En estos momentos de profunda tristeza, abrazamos a quienes sufren esta tragedia y afirmamos nuestro compromiso de acompañarlos y protegerlos. Presidenta encargada de la República Bolivariana de Venezuela, Delcy Rodríguez Gómez.

0: 7:10. 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
1: Días tengan a todas y todos ustedes, sean cordialmente bienvenidos y bienvenidas a su noticiero matutino de hoy viernes 3 de julio del año 2026. Reciban buenos días de todo el equipo que labora con mucho cariño para ustedes la mañana de hoy en la presidencia, licenciada Carmen Beatriz Márquez. En la gerencia general, el licenciado Jimmy Guerrero. En la dirección, el licenciado Emmanuel Méndez. Dirección comercial, abogado Jesse Beli Arellano. En la gerencia técnica, el ingeniero Miguel Rodríguez y José El Pollo Márquez. En la planta transmisora, el señor Algemiro Velandia. En los controles, Gabriel Paredes. ¿Y quién narrará para ustedes? Yurima Ramírez, certificado de productor nacional independiente número 32.765. Son las 7:13 de la mañana. Recordamos a nuestros números telefónicos: 0758812240, 0758810104. Mi número celular es 0414-757-5595. También nos pueden seguir en el Instagram y el TikTok como @acción104vigía. De igual manera me pueden seguir en el TikTok como @yurimaramirez493. 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Bien, son las 7:14, avanzamos con las informaciones.

informaciones. Cayó preso por presunta estafa y agresión a un policía en el barrio Rafael Urdaneta de Maracaibo. David José Ibarra quedó detenido tras ser denunciado por presuntamente cometer el delito de estafa. La aprehensión se produjo este miércoles 1 de julio en el barrio Rafael Urdaneta, situado en la parroquia Antonio Borja Romero del municipio Maracaibo. Funcionarios del Cuerpo de Policía Bolivariana del Estado Zulia, adscritos al Servicio de Investigación Penal, practicaron la detención del sujeto aproximadamente a las 6 de la tarde. El hombre fue por cometer delitos contra la propiedad. Según el relato, el hombre habría estafado a un ciudadano cuyo nombre queda en reserva para las respectivas investigaciones. 7:15. Muere indigente a las puertas de la antigua sede del Hospital Central de Maracaibo al caerle un pedazo de revestimiento del techo. Un hombre en situación de calle murió la tarde de noche de este jueves luego de que se desplomara parte del revestimiento del cemento que cubre el techo de la entrada principal de la antigua sede del Hospital Central de Maracaibo, la cual ahora es parte del patrimonio arquitectónico de la ciudad y no se presta ningún servicio allí. La muerte del hombre ocurrió de manera inmediata sin dar tiempo a que fuera trasladado a la emergencia para practicarle los primeros auxilios. Se presume que el hombre estaba allí para pernoctar. Al sitio llegaron componentes del Cuerpo de Bomberos de Maracaibo, pero ya no había nada que hacer. Luego se hicieron presentes funcionarios de SENAMEC para el levantamiento del cuerpo. 7:16. Avanzamos con más informaciones. Confirman 16 fallecidos tras colapso del Hospital de Niños y Niñas de El Mar de La Guaira. El gobernador del estado de La Guaira, José Alejandro Terán, informó que ocurrió un colapso en el Hospital de Niños y Niñas de Mar, donde fallecieron 16 pacientes. Asimismo, acotó que se lograron recuperar 35 pacientes que fueron enviados al Hospital del Municipio Zamora. Por otra parte, sostuvo que el personal de salud ha atendido 6.000 personas heridas tras los devastadores terremotos del 24 de junio. Es importante destacar que la tasa de recuperación de los pacientes que han estado hospitalizados supera el 90%, es decir, que de 2.679 que tuvieron que ameritar algún tipo de hospitalización, hoy solo tenemos 54, dijo. En este sentido, señaló que en la región funcionan 6 hospitales, una clínica popular, 3 ambulatorios, 6 CDI y 2 clínicas privadas. 7:17.

Bien, son las 7:21 minutos. Avanzamos con más informaciones. Terremotos en Venezuela, desmantelamiento de Fumbisis, construcciones vulnerables y falta de equipos de rescate. Este martes 30 de junio de 2026, cuatro expertos de la Universidad de los Andes disertaron sobre las causas, consecuencias y gestión de la emergencia que vive el litoral central de Venezuela y otros estados noroccidentales tras los terremotos ocurridos hace 8 días. El foro del título La Tierra Tiembla, análisis y retos tras el terremoto del 24 de junio y tuvo lugar en el Colegio de Ingenieros de Mérida. El foro comenzó con la intervención de Raúl Esteves, fundador del Laboratorio de Geofísica de la ULA y la Red Sismológica de los Andes Venezolanos. Esteve fue uno de los impulsores de la gestión de riesgo sísmico en Venezuela y coordinador nacional del programa de gestión de riesgos y reducción de desastres a comienzos de los 2000. Pedro Rivero, el segundo forista, profesor del Departamento de Estructuras con una maestría en Ingeniería Estructural y director de la Escuela de Ingeniería Civil de la ULA. La tercera experta en participar fue la arquitecta Claudia La Faile, profesora de la Facultad de Arquitectura y Diseño de la ULA y experta en gestión de riesgos. El foro cerró con la participación de Jorge Carreño, geógrafo especializado en geomorfología aplicada y también profesor de la ULA. 7:22 minutos. José Varela, el ciudadano asumió con solución a la emergencia del terremoto. Tras la cadena de sismos que ha sacudido el país, el consejero universitario y líder estudiantil José Varela fijó posición frente a lo que calificó como una absoluta falta de gerencia y liderazgo y sentido humano por parte del Ejecutivo Nacional en el manejo de la tragedia. Varela señaló que la crisis actual ha dejado en evidencia dos realidades contrapuestas: un Estado paralizado por la ineficiencia y la desconfianza política y una sociedad civil que se ha articulado de manera autónoma para salvar vidas y coordinar la ayuda humanitaria. 7:23 minutos. Funcionarios merideños relevaron a compañeros rescatistas en La Guaira. Un grupo multidisciplinario conformado por más de 80 funcionarios del Estado de Mérida se moviliza para relevar y apoyar a sus compañeros en La Guaira en labores de búsqueda, rescate y asistencia a las familias afectadas por la emergencia. Esta acción responde a la necesidad de fortalecer el trabajo en terreno y brindar ayuda inmediata a la población vulnerable. La movilización se realiza desde la sede de Protección Civil en Mérida, donde los equipos de transporte parten con técnicos, bomberos o médicos y voluntarios especializados. Estos profesionales llevan equipos adecuados para operar en áreas colapsadas, garantizando la eficiencia en las tareas de rescate y atención. 7:24 minutos. Optimizamos la atención a nuestras comunidades para lograr resultados eficientes. La planificación en el terreno es clave. Este jueves realizamos una reunión ampliada con un equipo de servicios públicos de la alcaldía Andrés Bellos en el aldea Limones. Durante la jornada nos enfocamos en evaluar las gestiones operativas vigentes para medir el impacto real de cada sector, coordinar las nuevas estrategias que nos permitan agilizar y optimizar las respuestas a nuestros vecinos, establecer líneas de acción claras para fortalecer la eficiencia en la prestación de cada servicio público en la jurisdicción. Seguimos trabajando con compromiso y organización por el bienestar de todo el municipio. 7:25 minutos. El alcalde del municipio Libertador dijo: mientras nuestro corazón y nuestras oraciones permanezcan firmes y solidarias con las regiones afectadas por el doblete sísmico, aquí nadie se rinde ni se detiene ante las dificultades. Nos activamos con todo el equipo de Inmi Vivienda en Mérida para
demostrar que estamos en la calle junto a la fuerza indomable del poder popular organizado, haciendo entrega de más de 13 millones de bolívares en recursos y materiales para dignificar los hogares de más de 256 familias merideñas. La verdadera solidaridad revolucionaria no se queda en palabras, se demuestra ofreciendo soluciones rápidas, oportunas y eficientes en los momentos de mayor vulnerabilidad. En perfecta articulación con el gobierno bolivariano nacional y regional, seguimos transformando realidades habitacionales en las 15 parroquias de nuestro municipio. Un abrazo para todos y todas. Aquí hay un alcalde y un equipo que sigue trabajando con amor y voluntad colectiva por y para ustedes, juntos haciendo una Mérida más humana. 7:26 minutos. Imprenta de Mérida brinda apoyo humanitario a damnificados del sismo. En un gesto de hermandad y compromiso social, los trabajadores de la Imprenta de Mérida iniciaron una jornada de recolección de donativos para brindar alivio a las familias afectadas por el reciente evento sísmico, reafirmando la fuerza de la solidaridad comunitaria en la entidad. La iniciativa nació espontáneamente de la propia fuerza laboral, quienes, movidos por la empatía y el sentido de responsabilidad social, han sumado esfuerzos para recolectar medicinas, ropa y alimentos no perecederos. Este aporte demuestra la capacidad de organización y la sensibilidad humana de los trabajadores, consolidando una respuesta ciudadana responsable. Este respaldo es una muestra de voluntad colectiva, una acción que evidencia cómo la unión y la constancia permiten superar las adversidades. La participación activa de los trabajadores fortalece los lazos de hermandad y el acompañamiento a quienes hoy enfrentan momentos de vulnerabilidad, impulsando la unidad regional. 7:28 minutos. Avanzamos con las informaciones locales. Alcalde Lisandro Segura decreta 7 días de luto oficial y suspende eventos festivos. Este miércoles el alcalde de Alberto Adrián y Lisandro Segura emitió el decreto número 034-2026, en el cual se establece unirse al duelo nacional de 7 días continuos en homenaje a la memoria de las personas fallecidas a causa de los recientes terremotos que afectan al país, específicamente el litoral central. El decreto incluye la suspensión de todo espectáculo o eventos festivos, así como el establecimiento de la ley seca durante estos días en el municipio de Alberto Adriani. En este sentido, el burgomaestre detalló que quedan suspendidos eventos programados como encuentro de danza, la celebración del Día del Niño. Solo se podrán realizar los actos protocolares de fechas solemnes como el 5 de julio, Independencia de Venezuela, el 24 de julio, Natalicio del Libertador, y el 28 de julio, aniversario de la ciudad de El Vigía. La medida también comprende izar las banderas a media asta en todas las sedes y edificios públicos de la jurisdicción. En tal sentido, los organismos de seguridad garantizan

garantizarán el cumplimiento del decreto. Nos unimos al duelo nacional, por lo que decretamos los 7 días continuos de luto oficial en el municipio de Alberto Adriani. Quedan suspendidos los eventos festivos, solo se harán actos protocolares, los cuales se limitarán a la interpretación de los himnos oficiales. Exhortamos a la población a mantener una actitud de duelo, izar las banderas a media asta y acatar la ley seca. Lisandro Segura significó que desde el principio de la tragedia el gobierno municipal emitió un comunicado de apoyo y de inmediato se activaron en solidaridad con los hermanos venezolanos que transitan por esta catástrofe natural. Reiteró que en conjunto con las fuerzas vivas del municipio continúan en la campaña de recolección de ayuda humanitaria. 7:30 minutos. Alcaldía de Alberto Adriani entregó anteproyecto para la creación de la Escuela de Música de El Vigía. La alcaldía del municipio Alberto Adriani, a través de la gerencia de proyectos, siguiendo las instrucciones del alcalde Lisandro Segura, realizó la entrega formal a representantes del sistema de orquesta y coros infantiles y juveniles de Venezuela, Núcleo El Vigía, del anteproyecto para la conformación de la futura escuela de música de la ciudad, iniciativa que funcionará en las instalaciones de la concha acústica que estará ubicada en el Parque Metropolitano. Durante el acto, el arquitecto Manuel García, gerente de proyectos, explicó que el anteproyecto permitirá avanzar hacia la elaboración de proyecto definitivo. Estamos haciendo entrega del anteproyecto del Conservatorio de Música para la ciudad del Vigía, el cual funcionará en la parte baja del Parque Metropolitano. Actualmente se adelanta toda la documentación necesaria para formalizar el comodato de este espacio, expresó. Por su parte, Mariana Bucci, directora del Sistema de Orquestas y Coros Infantiles y Juveniles de Venezuela, Núcleo El Vigía, manifestó su satisfacción por este importante avance, asegurando que la nueva sede permitirá ampliar las oportunidades de formación para cientos de niños y jóvenes. Estamos muy agradecidos con el alcalde Lisandro Segura y felices por este primer paso que representa el anteproyecto para la sede del Núcleo El Vigía, donde serán beneficiados más de 500 niños que actualmente forman parte de nuestra matrícula desarrollando 5 programas musicales. Refirió que más allá de enseñar música, se quiere seguir impulsando proyectos culturales que fortalezcan la convivencia y armonicen dicho espacio para toda la comunidad, afirmó. 7:32 minutos. Gremio de Licoreros de Alberto Adriani acuerda respetar decreto de ley seca por duelo nacional. En reunión sostenida este jueves entre el alcalde Lisandro Segura, representante de la Asociación de Licoreros de Alberto Adriani y organismo de seguridad del municipio, se acordó el acatamiento del luto nacional y por ende la medida de ley seca directa o dictada por las autoridades como muestra de solidaridad y empatía con los afectados de la catástrofe natural registrada en la región capital el pasado 24 de junio. Guillermo Contreras, presidente del Gremio de Licoreros de la Jurisdicción, anunció el total apego a la medida luego de sostener una reunión de coordinación con representantes del Ejecutivo Municipal encabezado por el alcalde y los diferentes organismos de seguridad como parte activa del sector comercial formal de licores. Nos unimos de manera unánime al luto que afecta a miles de familias venezolanas, puntualizó. Asimismo, el representante del gremio aprovechó la oportunidad para exhortar a todos los licoreros de la localidad a sumarse con estricta responsabilidad a la norma establecida. Más que una disposición legal, es un acuerdo, por lo que el llamado es a todos los del gremio, es para que se unan de una manera responsable a cumplir la norma, puntualizó. Con esta acción, el sector licorero de Alberto Adriani ratifica su compromiso de apoyar a los afectados por los terremotos y se suman las muestras de respeto y solidaridad para acompañar el duelo que hoy embarga a la nación. 7:33 minutos.
Alcaldía Alberto Adrián impulsa campaña de concientización por un vigía inclusivo, con el firme objetivo de promover la inclusión y eliminar los prejuicios sociales. El personal de la Unidad Municipal de Personas con Discapacidad desplegó una campaña de concientización en los espacios de la Plaza Bolívar del Vigía. La actividad estuvo respaldada por la Gerencia de Desarrollo Social de la Alcaldía del municipio Alberto Adriani. Agnes Salcedo, gerente de Desarrollo Social, informó que, bajo orientaciones del alcalde Lisandro Segura, el equipo abordó a los transeúntes bajo el lema Por un Vigía Inclusivo, brindando información clave sobre los distintos tipos de discapacidad y su concepto correcto. 7:34 minutos. Con el firme propósito de promover la educación ambiental y el cuidado del planeta desde la infancia, el gobierno de Lisandro Segura, a través de la Oficina de Participación Ciudadana de la Gerencia de Desarrollo Social, realizó una jornada ecológica en la comunidad de Monteverde, ubicada en la parroquia Rómulo Gallegos. Al respecto, Agnes Salcedo, gerente de Desarrollo Social, quien cumpliendo orientaciones emanadas por el alcalde Lisandro Segura, destacó la importancia de estas iniciativas comunitarias para sembrar conciencia en las nuevas generaciones. Creemos fielmente en la educación ambiental, empieza en casa y en el corazón de nuestros niños. Llevamos un mensaje de amor y cuidado por la tierra a los más pequeños de Monteverde, acentuó.

realizó una jornada ecológica en la comunidad de Monteverde, ubicada en la parroquia Rómulo Gallegos. Al respecto, Agnés Salcedo, gerente de Desarrollo Social, quien cumpliendo orientaciones emanadas por el alcalde Lisandro Segura, destacó la importancia de estas iniciativas comunitarias para sembrar conciencia en las nuevas generaciones. Creemos fielmente en la educación ambiental, empieza en casa y en el corazón de nuestros niños. Llevamos un mensaje de amor y cuidado por la tierra a los más pequeños de Monteverde, acentuó Salcedo. Asimismo, la funcionaria agradeció la receptividad de los habitantes, quienes recibieron a la comitiva con los brazos abiertos y se sumaron a esta bonita causa. 7:35. En respuesta inmediata a la solicitud de los habitantes y con el objetivo de garantizar la seguridad vial, la gestión del alcalde Lisandro Segura inició este miércoles un operativo integral de despeje y mantenimiento de la vía principal hacia la parroquia Gabriel Picón González. Al respecto, Gianfranqui Rojas, concejal del circuito, informó que gracias a las buenas políticas públicas del alcalde Lisandro Segura, los trabajos contemplan el despeje total de la vía con maquinaria pesada tipo retroexcavadora, abarcando el tramo afectado desde el sector Quebrada de la Virgen hasta la Montañita. Esta vía está en pésimas condiciones y siempre es el alcalde Lisandro Segura quien está al pendiente de ella mediante reparaciones constantes, indicó. Rojas refirió que esta es una vía que se ha visto gravemente afectada por las fallas de borde y constantes deslizamientos de tierra, lo que lamentablemente ha provocado múltiples accidentes de tránsito en las últimas semanas. Vale recordar que esta vía es la vía alterna a los túneles, por lo que cuando se cierran por reparaciones en horario nocturno aumenta el tráfico y se provocan este tipo de accidentes. Como parte del operativo, Gianfranqui Rojas acotó que para este jueves comenzaron la aplicación de Granzón en colaboración con la línea de transporte público que cubre la ruta La Palmita El Vigía, así como con los volqueteros. Finalmente, Rojas agradeció a Yuli Márquez, registradora civil parroquial, a Evaristo Contreras, al concejal también a Liober Villasmil, ecónomo del cementerio municipal a La Palmita, y a las cuadrillas del Plan Renacer de Mi Vigía Querido por el apoyo en dichas labores. 7:37. 7:37. Avanzamos con más informaciones. SODI Mérida y Unidad de Gestión de Riesgo trabaja en el rescate de afectados en La Guaira, con la intención de brindar un contundente apoyo a la Fuerza de Tarea Humanitaria del Estado La Guaira. Bencir Guerrero, comandante de la Zona Operativa de Defensa Integral, junto a una tropa de 700 hombres, acompaña la atención de las emergencias. Guerrero se mantiene en la zona de rescate con efectivos de la Fuerza Armada Nacional Bolivariana, Organismo de Gestión de Riesgo y Seguridad Ciudadana del Estado Mérida. Las labores de rescate se mantienen en cada rincón del Estado La Guaira, donde ocurrieron las afectaciones. 7:38. Alcalde Lisandro Segura acompañó Eucaristía y Vigilia en oración por las víctimas del terremoto. En un acto de profunda fe y solidaridad de recogimiento espiritual, el alcalde del municipio Alberto Adrián y Lisandro Segura acompañó la Eucaristía y Vigilia celebradas en la Catedral Nuestra Señora del Perpetuo Socorro, actividad organizada por la diócesis El Vigía San Carlos del Zulia, con el propósito de elevar oraciones por el eterno descanso de las personas fallecidas y los afectados tras el desastre natural ocurrido el pasado 24 de junio, la tragedia que hoy enluta el corazón de todos los venezolanos. Durante la ceremonia, la oración del alcalde expresó sus más sinceras palabras de condolencia y solidaridad a las familias que han perdido a sus seres queridos, reiterando que el pueblo merideño se une al dolor que embarga a toda la nación. Asimismo, la autoridad civil en su compañía o en compañía de su familia y miembros del tren ejecutivo elevaron una plegaria por la fortaleza, valentía y entrega de los equipos de rescate conformados por hombres y mujeres procedentes de distintas partes de Venezuela y del mundo para sumarse a las labores de búsqueda y resguardo con la esperanza de encontrar a quienes aún permanecen entre los escombros. Segura exhortó a todos los venezolanos a no desmayar y a continuar brindando apoyo a quienes hoy atraviesan momentos de profunda dificultad, destacando que cada gesto de solidaridad representa una esperanza para las familias afectadas. De igual manera, enfatizó que desde la alcaldía de Alberto Adrián y las Fuerzas Vivas unen esfuerzos para seguir canalizando ayuda humanitaria destinada a las zonas impactadas por esta tragedia. Finalmente,

El alcalde hizo un llamado a la unidad nacional en favor de los afectados. Hoy más que nunca debemos actuar como una sola familia. Es tiempo de solidaridad, de unir esfuerzos y de tender la mano a quienes atraviesan este difícil momento. Venezuela necesita de compromiso y la generosidad de todos, puntualizó el burgomaestre. 7:40 minutos.

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7:46 minutos, avanzamos con el Evangelio de hoy, 3 de julio de 2026, de San Juan capítulo 20, versículos 24-29. Los otros discípulos le decían: hemos visto al Señor. Pero él les contestó: si no veo en sus manos la señal de los clavos, si no meto mi dedo en el agujero de los clavos, si no meto mi mano en su costado, no creeré. Aquí escuchamos la respuesta de Tomás cuando los otros apóstoles le dicen que han visto a Jesús resucitado. Dios no se merece la respuesta de Tomás. Ver para creer, tocar a los hombres, nos ha entrado la obsesión o manía de que sí. Si no vemos y tocamos, no creemos. Pero ¿qué clase de Dios deseamos tener? Un Dios a tu medida, un delivery. Tratándose de Dios, no es más adecuado responder: Señor mío y Dios mío. Creo que aunque no vea y sienta, o como el santo Job, que lo había perdido todo, siguió creyendo en Dios. Hoy es el día de Santo Tomás Apóstol, llamado también Judas Tomás. Dídimo nació en Galilea en el siglo I, fue uno de los 12 apóstoles de Jesús. Según el Nuevo Testamento, el nombre de Tomás significa gemelo en arameo, y Dídimo tiene la misma acepción en griego. Tomás es a menudo conocido como Tomás el Incrédulo, debido a que dudó inicialmente de la resurrección de Jesucristo cuando le hablaron de ello, tal como se narra en el Evangelio de Juan. Si bien luego confesó su fe: mi Señor y mi Dios, al ver las llagas infligidas en su cuerpo durante la crucifixión, Tomás fue el que evangelizó a la India, donde murió mártir. Oremos por los que lo perdieron todo en los terremotos de Venezuela. Bendecido fin de semana. Dios les bendiga. Presbítero Carlos Pérez Velandria. Amén. 7:48 minutos, a las 7:48 minutos hemos llegado al final del noticiero matutino. Continúen ustedes con la mejor programación de Acción 104.5 FM en esta semana, 7 días de luto nacional. 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

7:59 minutos. 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

8:14. 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
2: 10. 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

Audiencia de Acción 104.5 FM, buenos días y bienvenidos a Sigue la Ruta hoy en nuestro programa. Gracias por conectarse con nosotros en este viernes, el inicio del fin de semana. Feliz día para todos. Gracias por estar conectados a nuestra programación.

En la presidencia de la radio, la licenciada Carmen Beatriz Márquez. En la gerencia general, el licenciado Jimel Guerrero. Dirección de la estación, el licenciado Emanuel Méndez. Dirección comercial, abogado Yesisbel Arellano. Gerencia técnica, el ingeniero Miguel Rodríguez y José Aurelio El Pollo Márquez. En la planta transmisora, el señor Algemiro Belandia. En el control master de Sigue la Ruta está Gabriel Paredes, y quien tiene el inmenso placer de acompañarles en animación, conducción y producción de este espacio, su servidor Diego Subero, certificado de productor nacional independiente bajo el 32.776 junto a Yesisbeli Arellano. Hoy es viernes, inicio del fin de semana en nuestra programación de Acción 104.5 FM, La Diferencia en el Dial. 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Son las 10:07 de la mañana. Continuamos con nuestra programación a través de La Diferencia en el Dial, Acción 104.5. 10:07, hoy es 3 de julio, viernes 3 de julio. Avanzamos con más de la selecta pauta musical en Siguiendo la Ruta.

Son las 10:20 de la mañana. Continuamos en nuestra programación. Recuerden el número de contacto, el 0426-279-5274. 0426-279-5274. Tenemos esta nota por acá, importante compartirla con ustedes. Dice que cada vida cuenta. Brigadas de búsqueda rescatan mascotas en zonas afectadas por los terremotos. Dice que los terremotos del pasado 24 de junio dejaron un saldo de centenares de personas bajo los escombros en 7 estados de Venezuela, siendo La Guaira una de las entidades más afectadas. Una vez conocida la trágica noticia, brigadistas de búsqueda de rescate nacional e internacional se desplegaron con la misión de salvar vidas. Entre ellas, se ha logrado sacar de los escombros mascotas, porque cada corazón que late importa. Los animales son criaturas vulnerables que ante un desastre natural como el vivido en Venezuela se han visto afectadas. Muchas mascotas se encuentran extraviadas debido a que su instinto les hizo huir.

durante los sismos, mientras que un número importante quedó bajo los escombros de las edificaciones colapsadas. Y afortunadamente, muchas han sido sacadas con vida. Y la importancia también detrás de los animales, de los perros, de los gatos, en este caso de los perros. Conocíamos el caso de Tsunami y la capacidad que tiene en su olfato, que gracias a ello se lograron conseguir varias personas y se lograron rescatar con vida, gracias a Dios, gracias también a la capacidad de Tsunami. 10:22 de la mañana, este Sigue la Ruta a través de Acción 104.5 FM, La Diferencia en el Dial, también cumpliendo con lo establecido del ente encargado en las comunicaciones con respecto a nuestro tono, la musicalización, respetando aquellas personas que lamentablemente perdieron a sus familiares, las personas que fallecieron, a los que se encuentran sin hogar, respetando todo esto porque hoy Venezuela y todos somos uno y deseamos en Dios que la luz vuelva a brillar para nuestro país. 10:22 de la mañana, avanzamos con más de nuestra programación hoy viernes, inicio del fin de semana.

0: Así que
1: son las 10:32 de la mañana. Continuamos en Sigue la Ruta por Acción 104.5 FM. La diferencia en el dial. Hoy viernes, inicio del fin de semana, con nuestra programación en nuestro espacio radial. También, como dato interesante para compartir, luego de lo que ha suscitado en nuestro país hace un poco más de una semana, el puño del silencio conoce el protocolo vital que utilizan los rescatistas internacionales para localizar sobrevivientes bajo los escombros en La Guaira.

En medio del caos que deja un terremoto y el colapso de múltiples edificaciones, existe una señal que puede marcar la diferencia entre la vida y la muerte. Se trata del puño del silencio. Un protocolo utilizado por los rescatistas mexicanos para solicitar que toda actividad se detenga y se guarde absoluto silencio con el fin de escuchar posibles llamados de auxilio de personas atrapadas bajo los escombros. Durante un recorrido del equipo periodístico de Venezolana de Televisión por el sector Tanaguarena del estado de La Guaira, el presidente del equipo Searches México, Froilán Gerardo Robles, explicó este método empleado en su labor de búsqueda y rescate. Persigue captar sonidos de algún sobreviviente, por lo que el primer paso consiste en dar un silbatazo largo para lograr silencio absoluto en la zona. Al obtener el silencio absoluto, gritamos hacia donde tenemos enfocado un punto donde podemos haber escuchado ruido o donde un perro de búsqueda llegó y marcó. Asimismo, detalló que para evitar un falso positivo, el personal se apoya también en la unidad cadina, la cual se mantiene unos minutos en el área con el fin de corroborar el que marque nuevamente el sitio. Si nos vuelve a marcar el mismo sitio, hacemos el toque de silencio, el silbatazo largo que nos permite detener por completo cualquier ruido. Así nosotros, como rescatistas, podemos gritar, identificarnos y preguntar, si me escuchas, si me escuchas. Gritamos a ver si nos escuchan, relató. Robles también comentó que el equipo que integra tiene más de 18 años de experiencia tras haber trabajado intensamente en México, país propenso a terremotos devastadores. Cabe destacar que los especialistas complementan su trabajo con drones y cámaras térmicas, además de diversos instrumentos con equipos suficientes para realizar cortes, así como acceder al lugar donde se estima que está la persona atrapada. 10:35 de la mañana, 0426-279-5274. Esto es Sigue la Ruta por Acción 104.5 FM, La Diferencia en el Diálogo. Avanzamos con nuestra pausa musical y al retorno continuamos con más de nuestro espacio radial.

0: Son las 10 con 52 minutos de la mañana. Continuamos en Sigue la Ruta a través de Acción 104.5 y viernes 3 de julio, el séptimo mes del año 2026. 3 de julio, en nuestra programación tenemos por acá esta nota porque, bueno, en medio de la tragedia, de las dificultades, también hay noticias positivas. Y tenemos que rescatan a una abuelita de 70 años tras estar 8 días bajo los escombros en La Guaira. Organismos de rescate siguen concretando auténticos milagros entre los escombros y esta vez, tras 8 días de los violentos terremotos que devastaron al país, lograron sacar con vida a una abuelita de 70 años en La Guaira durante la noche de este jueves. En un video divulgado en redes sociales, se puede ver cómo los uniformados localizaron y liberaron a la abuelita, que aún conservaba sus fuerzas a pesar de todo el tiempo transcurrido. Al momento del rescate, los voluntarios le daban ánimo para seguir cuando ella les decía no puedo, debido al estrecho del agujero por el que tenía que pasar. Vamos con cuidado, si puedes, claro que puedes, tú eres una mujer fuerte. A lo que ya con parte del cuerpo afuera respondió, ¿tú te crees que los 70 que tengo no me pesan? Pero lejos de rendirse, el rescatista insistió, tú estás más sana que yo.
1: Que es mi tesoro, tengo mi vida toda entera a tus pies.
0: Son las 10 con 54 minutos de la mañana. Usted sigue la ruta a través de Acción 104.5 FM. La diferencia en el dial viernes. Inicio del fin de semana, 0426-279-5274, 0426-279-5274, para que reporten la sintonía. Y recordarles también que ley seca en Venezuela por duelo nacional tras terremotos. Esto lo leemos a través de nuestro canal de WhatsApp, donde compartimos información. Como parte de las medidas decretadas por los 7 días de duelo nacional, la Superintendencia Municipal de Administración y Recaudación anunció la aplicación de la ley seca en todo el territorio venezolano, restringiendo por completo la venta, distribución y consumo de bebidas alcohólicas. Esta restricción entró en vigencia a las 6 de la tarde del miércoles 2 de julio y se prolongará hasta el próximo miércoles 9 de julio, prohibiendo el expendio de estos productos incluso en restaurantes y bares, así como su consumo en espacios públicos, con el firme propósito de honrar la memoria y mantener el respeto hacia las personas fallecidas por los devastadores terremotos. 10:55 minutos de la mañana. Continuamos con más de nuestra programación.

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2: 10:59 minutos.

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0: Con 19 minutos de la mañana continuamos en nuestra programación el día de hoy, en este viernes, en el inicio del fin de semana. Viernes 3 de julio del año 2026. 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Son las 11:20 de la mañana, continuamos en nuestra programación. A esta hora vamos a avanzar con más de nuestra selecta pauta musical en Siguiendo la Ruta por Acción 104.5 FM, La Diferencia en el Dial.
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2: 11:41 minutos.

Son las 11:49 de la mañana, ya llegando a la parte final de nuestra programación el día de hoy. Muchísimas gracias a las personas que han estado en sintonía de Acción 104.5 FM, La Diferencia en el Dial. Recordándoles que cumpliendo con lo establecido por el ente encargado de los medios de comunicación, también de la presidenta encargada, y cumpliendo también con los días de lutos establecidos, donde cada estación de radio o medio de comunicación tiene como obligación moderar su tono de voz a la hora de realizar los espacios radiales y también los espacios musicales. En cuestión que nosotros lo estamos cumpliendo de la forma correcta, de la forma positiva y como lo establece el rector encargado. Son las 11:50, nosotros por esta parte llegando al final de nuestro programa, deseando que sigamos orando por nuestro país, sigamos ayudando en lo que podamos, sigamos confiando en Dios y por supuesto deseando al Todopoderoso que se puedan seguir rescatando personas en medio de los escombros. Ya a un poco más de una semana, con la firme fe de que Dios está haciendo la obra allá en la zona capital. Hoy conocimos la noticia de que se rescató a una señora de 70 años. Gracias a Dios se pudo rescatar, se pudo salvar a esta señora de 70 años. Así como muchos casos hemos escuchado que luego de varios días han logrado salir con vida de la situación. Así que seguimos en oración, seguimos pidiéndole a Dios para que todo esto pueda pasar y pueda darle el consuelo a las familias que han sido afectadas fuertemente por esta situación. Nos despedimos en nombre de nuestro equipo de trabajo en la presidencia de la radio, la licenciada Carmen Beatriz Márquez, en la gerencia general, el licenciado Jimel Guerrero, dirección de la estación, el licenciado Emanuel Méndez, dirección comercial, abogado Jessis Belli Arellano, en la gerencia técnica, el ingeniero Miguel Rodríguez y José Aurelio El Pollo Márquez, en la planta transmisora, el señor Algemiro Belandia, y en el control máster, Gabriel Paredes, quien tuvo el inmenso placer de elaborar para ustedes estos 120 minutos en la animación, conducción y producción del programa. Por acá este servidor, Diego Subero, certificado productor nacional independiente bajo el 32.776 junto a Jessis Belli Arellano. Llegamos a la parte final, muchísimas gracias por estar en sintonía, que Dios nos bendiga siempre y nos escuchamos en cualquier momento. Chao, chao.

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2: 12. ¿Escuchan? 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Ahora, escuchemos las gloriosas notas del himno nacional de la República Bolivariana de Venezuela. Letra, Vicente Salias. Música, Juan José Landaeta.

Himno del Estado Mérida. Música Gil Antonio Gil. Letra Antonio Febres Cordero.

A continuación, himno del municipio Alberto Adriani. Letra y música del doctor José Ananías Márquez.

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0: 12, 7 minutos.

0: todos.
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2: Señoras y señores, tengan todas y todos muy buenas tardes, sean bienvenidas y bienvenidos a la emisión estelar de su noticiero Acción correspondiente a hoy viernes 13 de julio de 2026, en el cual estaremos laborando con mucho cariño en la central informativa, el licenciado John Baoque. Control técnico Francisco Flores, planta transmisora Algimiro Belandria, grabación, edición y montaje José El Pollo Márquez, en la gerencia técnica ingeniero Miguel Rodríguez y José El Pollo Márquez, dirección comercial abogada Yesibeli Arellano, dirección licenciado Emmanuel Méndez, gerencia general, licenciado Jimel Guerrero, en la presidencia, licenciada Carmen Beatriz Márquez, y narrará para ustedes Rafael Guas. Esta emisión estelar del noticiero Acción de hoy viernes 3 de julio, hoy una edición especial de el noticiero Acción, tal y cual pues como se viene realizando en toda la programación de Acción 104.5 FM, motivado pues a la programación que se está realizando y cumpliendo las normas y el decreto presidencial, así como también las normas de la Cámara de Radio, que se deben cumplir por los 7 días de duelo que se está realizando en todo el territorio nacional. Y por supuesto, Acción 104.5 FM se une pues a ese luto nacional por los terremotos que ocurrieron el pasado 21 de julio. Y para que ustedes entiendan más o menos, antes de anunciar a nuestros queridos comerciantes, que gracias a ellos pues también por ser solidarios con esta noble causa, ¿verdad? Por estos 7 días de luto que comenzaron el día miércoles, y hay que seguir algunas normas. Por eso pues voy, antes de ir con los anunciantes, a leerles pues esas normas o esos decretos, ¿no?, que comenzaron el 7 de julio, que son 7 días, comenzaron el día miércoles, que es el luto nacional decretado por la presidenta de la República, a partir de las 6 de la tarde del primero de julio. Así que hay que cumplir con las siguientes normas. Primero, no haber tiempo para no hay que grabar las cuñas, o las cuñas no se deben pasar con fondos musicales, ¿verdad? Y como ustedes saben, pues toda la publicidad tiene su fondo, ¿no? Por eso, pues, en virtud del decreto nacional que ya entró en vigencia, repetimos, el primero de julio a las 6 de la tarde, la Cámara Venezolana de la Industria de la Radiodifusión pues ratifica su alto sentido de responsabilidad como pilar de la comunicación en nuestro país. Dice, ante los momentos de conmoción y duelo que embargan a nuestra sociedad, desde esta Cámara les exhortamos a adecuar sus contenidos y programación musical. Aquí pues que estar atento a esto, así que escuchen, queridos oyentes. Con el fin de mantener el tono de respeto, sobriedad y solemnidad que la ocasión amerita, se sugiere modificar temporalmente el estilo habitual de sus estaciones, priorizando la difusión de música instrumental, música venezolana en tonos suaves y melodías tradicionales. Moderar el uso de efectos de sonido estridentes, cortinas musicales de alta intensidad y un tono de locución festivo. Eso hay que evitarlo. Evaluar la pertinencia de los contenidos, adaptándolos a un enfoque reflexivo o institucional. Agradecemos de antemano la valiosa y oportuna colaboración. Seguro que la radiodifusión venezolana sabrá manifestar una vez más su mística civilidad, coherencia y profundo respeto hacia el sentir nacional en estos momentos. Así pues que nosotros estamos apegados precisamente a todo este decreto presidencial y a las normas que nos da también la Cámara de Radio, que repetimos, es cumplir a cabalidad y modificar hasta el próximo martes, que se cumplen los 7 días, modificar las programaciones. Así que ustedes escucharán dentro de un rato que solamente se van a nombrar los clientes, ¿verdad? Se van a nombrar los puros clientes, motivados pues a eso, ¿no? Y a otras disposiciones también que se deben cumplir. Que se deben cumplir, esto pues en homenaje a la memoria de las personas fallecidas. Repetimos, ¿no? Primero, también las disposiciones del decreto, para que ustedes estén atentos, ¿no? Que las que se deben cumplir, los protocolos, las disposiciones y los protocolos a cumplirse. Bandera a media asta. El pabellón nacional debe ondear a media asta en todas las sedes de edificios públicos, instituciones militares y embajadas en el exterior. Bueno, aquí me está llamando una persona, parece ser que no está escuchando el noticiero, el Guaro Becerra no está escuchando el noticiero en este momento porque estamos ocupados, estamos leyendo las normas, pero parece ser que no está escuchando el noticiero el Guaro Becerra. Bueno, entonces les decía, ¿verdad?, que la bandera tenía que estar a media asta, y voy con cada una de las normas que se deben cumplir, ¿ok? La suspensión de eventos públicos. Por lo general se restringen o suspenden los actos, festejos y espectáculos públicos masivos durante este periodo de luto nacional. Las labores diarias de la República, así como las operaciones de rescate y ayuda humanitaria, continúan operando para socorrer a las familias damnificadas. Aquí atención en esto, ¿no? Atención aquí en esto. Las emisoras de radio en Venezuela deben ajustar su programación a una línea musical sobria, instrumental o de carácter solemne, quedando estrictamente restringida la difusión de ritmos animados, bailables o festivos, de acuerdo con las pautas de CONATEL ante decretos de duelo nacional. El catálogo musical debe respetar el sentimiento de luto por la víctima de los sismos. Géneros y canciones recomendadas para la programación: música venezolana instrumental y estilizada, música llanera instrumental como pasaje suave ejecutado con arpa, cuatro y maraca, evitando golpes rápidos o pajarillos, música instrumental o clásica, piezas de las agrupaciones del Sistema Nacional de Orquestas o ensambles venezolanos interpretando valses tradicionales de forma pausada y respetuosa, música clásica e instrumental internacional, adagio para cuerdas de Samuel Barber, canon en re mayor de Joan Pachelbel, y otras, inclusive el Ave María, baladas y pop suaves de línea editorial seria, Amor Eterno, versiones instrumentales o lentas, versiones líricas o sinfónicas lentas, restricciones obligatorias en cabina, cero tono festivo, queda prohibido el reggaetón, la salsa, el merengue y cualquier género musical bailable o alegre, sin promociones ni concursos. Deben suspender la entrega de obsequios, llamadas de juegos al aire y sorteo.

bloque informativo. Recuerda pautar obligatoriamente la nota de duelo oficial en cada bloque de horario, que lo tenemos allí y lo estamos cumpliendo. Los comerciales no quedan suspendidos de forma general, pero su emisión debe ser modificada estrictamente según las regulaciones de la Ley de Responsabilidad Social en Radio, Televisión y Medios Electrónicos, o la que conocemos como Ley Resorte, y por supuesto los criterios de CONATEL. Restricciones específicas para la publicidad en duelo nacional. Las pautas obligatorias que debes aplicar en tu pauta comercial para cumplir con el carácter solemne del decreto son: eliminación de cuña festiva. Queda estrictamente prohibido transmitir pautas comerciales que incluyan música alegre, bailable, efectos de sonidos estridentes, risas o tonos de celebración, el cual lo estamos cumpliendo. Alguien me decía, Rafael, pero que otras estaciones están pasando su publicidad normal. Esas son otras estaciones. Que ellos no cumplen con la norma, ya eso es otra cosa. Nosotros estamos apegados a las normas. Adaptación del fondo musical. Las marcas que decidan mantener sus anuncios al aire deben sustituir sus cortinas musicales habituales por cortinas instrumentales sobrias y de volumen atenuado. Suspensión de promociones en concurso. Todo comercial que invite a sorteos, llamadas interactivas, dinámicas de juego, entrega de premios inmediato, debe salir del aire y de inmediato. ¿Están escuchando, no? ¿Están escuchando? Ok. Aquellas que inviten a concurso, llamada interactiva, dinámico, entrega de premios, deben salir del aire de inmediato. Aquellas que no hayan modificado precisamente la publicidad y sustituir las cortinas, porque mantienen las cortinas normales con música, van a salir del aire. Así que, oído a eso. Otra que tenemos: prioridad a mensajes institucionales. Se debe dar preferencia a los mensajes institucionales de interés general y campañas de beneficio social o de apoyo a la contingencia actual por encima de la venta directa. ¿Cuáles son las recomendaciones técnicas? Bueno, la mayoría de las estaciones privadas optan por reducir la carga comercial habitual o pactar únicamente con aquellos anunciantes cuyas cuñas tengan un tono corporativo, neutro o institucional, para evitar posibles procedimientos administrativos o sanciones por parte del ente regulador. Bueno, fíjate pues que yo ayer, el día de ayer, no hice el noticiero precisamente, ¿no? Porque no estaba bien enterado pues de todas estas normas, y por eso pues yo ayer no hice el noticiero. Y fíjense ahora todas las normativas que existen, todas esas normativas. Y vuelvo y repito, los que me han escrito por ahí, Rafael, pero que otros lo están haciendo, bueno, que lo hagan. De todas maneras, nosotros sí somos respetuosos en ese sentido. 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Estos son los que hacen posible pues que nosotros estemos llegando en el noticiero Acción el día de hoy, en estos 7 días de luto nacional. Ahora sí vamos.

Son las 12:22 minutos. Vamos con noticias y detalles. Detenido por almacenar y distribuir pornografía infantil. Juez de control de garantías dictó medida de aseguramiento en centro carcelario contra Alexander Vanega Rojas tras ser señalado por la Fiscalía General de la Nación de almacenar y difundir material con contenido de explotación sexual de niños y adolescentes. La investigación, que se extendió por varios años, fue liderada por la Fiscalía en un trabajo conjunto con la Policía Nacional y la Oficina de Investigaciones de Seguridad Nacional. 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

Son las 12:24 minutos. Por favor, les agradezco a las personas que envíen mensajes de texto, como siempre lo hacemos acostumbradamente. No hagan llamadas, envíen mensajería de texto. Unidad de patrullaje canino detiene a sujeto por hurto de divisas en establecimiento comercial. Funcionarios adscritos a la unidad de patrullaje canino procedieron a la aprehensión de un ciudadano de 40 años de edad, señalado por el delito de hurto agravado tras valerse de su confianza para sustraer una suma de dinero en moneda extranjera, llámese dólares. El procedimiento se llevó a cabo luego que la víctima y propietaria del establecimiento comercial se presentara ante el comando policial para interponer la denuncia formal. Según el testimonio recabado, el sujeto, quien se desempeñaba como recepcionista y cajero del local, desvió los fondos que debían ingresar legalmente a las cajas de la empresa. La denunciante se percató del hecho delictivo gracias a las revisiones del sistema de cámaras de seguridad. Al momento de formalizar la denuncia, hizo entrega a las autoridades de un dispositivo de almacenamiento masivo, es decir, un pendrive, contentivo de los registros audiovisuales que captaron de manera flagrante el accionar del trabajador. Tras recibir la denuncia, una comisión policial se trasladó de inmediato al lugar de los hechos. Una vez allí, se realizó la correspondiente inspección técnica del sitio del suceso y se logró la ubicación del sospechoso, que quedó identificado como Yandri Javier Quintero Pérez, a orden de la Fiscalía del Ministerio Público. Doce veinticinco minutos, seguimos con más información. Y falla de San Sebastián y sedimentos profundos explican el impacto destructivo del sismo en La Guaira, según el geólogo Michael Schmidt. El impacto destructivo del reciente sismo de magnitud 7.5 en el estado La Guaira responde a una combinación de extensión de ruptura de falla, profundidad y de sedimentos vulnerables estructurales, y no a un evento focalizado en el epicentro inicial. Así lo dio a conocer el geólogo docente e investigador de la Universidad Central de Venezuela y la Universidad Simón Bolívar, Michael Schmidt, en una entrevista con los medios de comunicación. El especialista explicó que el fenómeno técnico detrás de la alta actividad sísmica y los daños reportados en el litoral central, a pesar de que el epicentro instrumental se ubicó originalmente a 200 kilómetros hacia el oeste. La definición de epicentro es un punto, pero un terremoto de magnitud 7.5 no lo es. Es una ruptura de falla que en este caso se extendió a lo largo de 200 kilómetros. Los primeros análisis sugieren que la mayor parte de la energía se liberó frente a las costas de La Guaira. Dijo Schmidt, al evaluar la naturaleza del movimiento, el investigador señaló que si bien se debe procesar la data de aceleración y vibraciones para determinar si ocurrió un sismo doble, el escenario más probable apunta a solo un evento macro. Este rompió de forma corrida la falla San Sebastián, sistema geológico que bordea la costa del litoral central y que pasa directamente debajo de La Guaira. Schmidt comparó la energía y el nivel de destrucción de este evento con el histórico terremoto de 1812, el cual devastó Caracas, zonas del centro del país y Barquisimeto. Son las 12:28 minutos y el 6CPC despliega comisiones en La Guaira para la identificación de víctimas. En el marco de los operativos de contingencia y atención integral desplegados en la zona más afectada por el doble terremoto del pasado 24 de junio, funcionarios del Cuerpo de Investigaciones Científicas Penales y Criminalísticas ejecutan labores técnicas de identificación de víctimas en el estado La Guaira.
El director general de la institución, comisario general Douglas Rico, informó a través de sus redes oficiales que los equipos periciales y forenses se encuentran desplegados sobre el terreno en articulación con las brigadas de rescate nacionales e internacionales. El alto funcionario enfatizó el compromiso del cuerpo detectivesco en agilizar los procesos científicos necesarios para brindar respuestas oportunas a los familiares de los afectados en medio de la emergencia. Son las 12:29 minutos y la presidenta encargada, Delcy Rodríguez, denuncia campaña mediática que busca generar caos en el país. La presidenta encargada de la República Bolivariana de Venezuela, Delcy Rodríguez, lideró ayer jueves el encuentro con los medios nacionales e internacionales y denunció una campaña fabricada en laboratorios mediáticos contra la nación que buscaba generar más caos aparte de los que generó el doble sismo registrado en el país. Aseguró que las autoridades venezolanas preveían la sucesión de un evento de esta naturaleza, razón por la cual desde 2025 se efectuaron simulacros en comunidades e instituciones educativas. No obstante, reconoció que la magnitud del hecho sorprendió al país. Indicó que el Estado venezolano se activó de forma conjunta e inmediata. La primera acción consistió en la creación del Estado Mayor ante el desastre natural, tal como contemplan las leyes, seguida por el despliegue de los cuerpos de seguridad y de salvamento para el inicio formal de las labores de búsqueda y rescate. Resaltó que los mismos sobrevivientes y las comunidades presentes en el lugar del suceso fueron los primeros en actuar. Ante esto, la siguiente medida de las autoridades consistió en la apertura de un puente aéreo para el traslado de equipos de todo el país y de voluntarios especializados tras la declaración de zona de desastre. La mandataria expresó: sabíamos que estábamos frente a una gran catástrofe natural y que el estado La Guaira se había convertido en una gran zona de desastre, situación que motivó el despliegue de 14.000 funcionarios civiles y militares. Asimismo, denunció que en las primeras horas de trabajo se activaron laboratorios mediáticos que buscaron crear el caos y obstaculizar los rescates, razón por la que se decidió militarizar la zona para facilitar las labores de búsqueda y rescate. Hacían llamados: bajen todos a La Guaira para causar caos, para impedir las labores de búsqueda y rescate. Después dijeron que se iba a generar un tsunami, campaña miserable que pretendían crear. Ya los tenemos identificados y sabemos dónde salieron los mensajes, expresó la vicepresidenta o presidenta encargada, Delcy Rodríguez.

12:32 minutos. Y en rueda de prensa, la presidenta encargada de la República de Venezuela, Delcy Rodríguez, anunció la apertura de una cuenta en el Banco de Desarrollo de América Latina y el Caribe, como lo es CAF, para la recepción de donaciones monetarias internacionales destinadas exclusivamente a la construcción de viviendas. Asimismo, los recursos desbloqueados por el Fondo Monetario Internacional se ejecutarán bajo los contratos auditoriados por firmas internacionales. La mandataria encargada precisó que el objetivo central es la atención integral y la reconstrucción, designando al presidente de la Asamblea Nacional, Jorge Rodríguez, al frente del Estado Mayor de Campamentos Transitorios, Viviendas e Infraestructura.

0: Son las 12:34 minutos. Avanzamos con más de la emisión estelar del Noticiero Acción. Hoy, viernes 3 de junio, en una programación especial por los 7 días de luto. Irene Sáez dio un mensaje de fe, resiliencia, y para ayudar a todos los afectados. Vamos a colocar el audio que envía por allí en una entrega que está haciendo Irene Sáez. Ustedes la recuerdan, Miss Universo. Vamos a ver si logramos captar precisamente el audio.
1: Como venezolana, aquí estoy para aportar. Siempre voy a ayudar a Venezuela, esté donde esté. Siempre aquí están sillas de ruedas, aquí traigo sillas de ruedas, por eso es que hay mucha gente necesitada. Y bueno, y adelante también tenemos un camión lleno de todo lo que hemos recolectado a través de la Fundación de Niños Amigos de Venezuela. Y tenemos muchas donaciones y las traemos aquí para tanta gente necesitada. Y aquí estamos para ayudar.
0: De eso se trata, aquí estamos para ayudar. Por cierto, también de la alcaldía, Alberto Adriani, también salió otro camión, sí señor, otro camión, para seguir apoyando y ayudando pues a todas estas gentes afectadas. Y también vamos a leerle, ¿no?, de lo que decretó el alcalde. También el alcalde pues dio un decreto. Aquí está, dice: en reunión sostenida ayer jueves entre el alcalde Lisandro Segura, representante de la Asociación de Licoreros de Alberto Adriani y organismo de seguridad del municipio, se acordó el acatamiento del luto nacional y por ende la medida de ley seca dictada por las autoridades como una muestra de solidaridad y empatía con los afectados de la catástrofe natural registrada en la región capital el pasado 24 de junio. Guillermo Contreras, presidente del gremio de licoreros de la jurisdicción, anunció el total apego a la medida. Luego de sostener una reunión de coordinación con representantes del Ejecutivo Municipal encabezado por el alcalde y los diferentes organismos de seguridad, como parte activa del sector comercial formal de licoreros, nos unimos de manera unánime al luto que afecta a miles de familias venezolanas. Asimismo, el representante del gremio aprovechó la oportunidad para exhortar a todos los licoreros de la localidad a sumarse con estricta responsabilidad a la norma establecida. Más que una disposición legal, es un acuerdo, por lo que el llamado a todos los del gremio es para que se unan de una manera responsable a cumplir con la norma. Con esta acción, el sector licorero de Alberto Adriani ratifica su compromiso de apoyar a los afectados por los terremotos y se suma a las muestras de respeto y solidaridad para acompañar el duelo que hoy embarga a la nación. Y el alcalde Lisandro Segura acompañó Eucaristía y Vigilia en oración por las víctimas del terremoto. En un acto de profunda fe, solidaridad y recogimiento espiritual, el alcalde del municipio Alberto Adriani, Lisandro Segura, acompañó la Eucaristía y Vigilia celebradas en la Catedral Nuestra Señora del Perpetuo Socorro, actividad organizada por la diócesis El Vigía San Carlos del Zulia, con el propósito de elevar oraciones por el eterno descanso de las personas fallecidas y los afectados tras el desastre natural, tragedia que hoy enluta el corazón de todos los venezolanos. Durante la ceremonia oración, el alcalde expresó sus más sinceras palabras de condolencia y solidaridad a las familias que han perdido sus seres queridos, reiterando que el pueblo merideño se une al dolor

Carlos del Zulia, con el propósito de elevar oraciones por el eterno descanso de las personas fallecidas y los afectados tras el desastre natural, tragedia que hoy enluta el corazón de todos los venezolanos. Durante la ceremonia oración, el alcalde expresó sus más sinceras palabras de condolencia y solidaridad a las familias que han perdido sus seres queridos, reiterando que el pueblo merideño se une al dolor que embarga a toda la nación. Asimismo, la autoridad civil, en compañía de su familia y miembros del tren ejecutivo, elevaron una plegaria por la fortaleza y valentía y entrega de los equipos de rescate, conformado por hombres y mujeres procedentes desde distintas partes de Venezuela y del mundo, para sumarse a las labores de búsqueda y resguardo con la esperanza de encontrar a quienes aún permanecen entre los escombros. El alcalde exhortó a todos los venezolanos a no desmayar y a continuar brindando apoyo a quienes hoy atraviesan momentos de profunda dificultad, destacando que cada gesto de solidaridad representa una esperanza para las familias afectadas. De igual manera, enfatizó que desde la alcaldía de Alberto Adiani y las Fuerzas Vivas unen esfuerzos para seguir canalizando ayuda humanitaria destinada a las zonas impactadas por esta tragedia. Finalmente, el alcalde hizo un llamado a la unidad nacional en favor de los afectados. Hoy más que nunca debemos actuar como una sola familia. Es tiempo de solidaridad, de unir esfuerzos y de tender la mano a quienes atraviesan este difícil momento.

Son las 12:40 minutos, ya que estoy por acá en la página de la alcaldía. También es importante destacar que la alcaldía activó operativo de mantenimiento y engrasonado en la vía hacia La Palmita. En respuesta inmediata a las solicitudes de los habitantes y con el objetivo de garantizar la seguridad vial, la gestión del alcalde de Alberto Adrián y Lisandro Segura inició un operativo integral de despeje y mantenimiento de la vía principal hacia la parroquia Gabriel Picón González. Al respecto, Jean Franklin Roja, concejal del circuito, informó que gracias a las buenas políticas públicas del alcalde Lisandro Segura, los trabajos contemplan el despeje total de la vía con maquinaria pesada tipo retroexcavadora, abarcando el tramo afectado desde el sector Quebrada de la Virgen hasta la Montañita. Esta vía está en pésimas condiciones y siempre es el alcalde Lisandro Segura quien está al pendiente de ella mediante reparaciones constantes, dijo el concejal. Refirió que esta es una vía que se ha visto gravemente afectada por fallas de borde y constantes deslizamientos de tierra, lo que lamentablemente ha provocado múltiples accidentes de tránsito en las últimas semanas. Vale recordar que esta es la vía alterna a los túneles, por lo que cuando la cierran por reparaciones en horario nocturno aumenta el tráfico y se provocan este tipo de accidentes. Como parte del operativo, Jean Franklin Roja acotó que para ayer jueves comenzaron a aplicar granzón y colaboración con la línea de transporte público que cubre la ruta La Palmita El Vigía, así como los volqueteros. Finalmente, Roja agradeció a Yuli Márquez, registradora civil parroquial, a Evaristo Contreras, concejal, Liober Villasmil, ecónomo del cementerio municipal La Palmita, y a las cuadrillas del Plan Renacer de Mi Vida Querido por el apoyo en dichas labores.

en todo el territorio venezolano, restringiendo por completo la venta, distribución y consumo de bebidas alcohólicas. Esta restricción entró en vigencia a las 6 de la tarde del miércoles 2 de julio y se prolongará hasta el próximo miércoles 9 de julio, prohibiendo el expendio de estos productos incluso en restaurantes y bares, así como su consumo en espacios públicos, con el firme propósito de honrar la memoria y mantener el respeto hacia las personas fallecidas por los devastadores terremotos. La declaración de duelo nacional impulsada por la presidenta encargada Delcy Rodríguez a una semana del doble sismo que afectó al norte del país rinde tributo a las más de 2.900 víctimas fatales registradas formalmente, cuya mayoría pertenecía a La Guaira y Caracas, aunque el decreto aún no ha sido publicado formalmente en Gaceta Oficial. La restricción de alcohol representa la primera instrucción pública de un periodo de luto que tradicionalmente conlleva un carácter protocolar de profundo respeto, el cual incluye el izamiento de la bandera a media asta, la suspensión de festividades públicas y la adopción de símbolos de solemnidad en los medios de comunicación nacionales. Son las 12:44 minutos. Voy por acá con algunos servicios públicos. Tenemos que se ha extraviado una placa que extravió mi amigo Eudo Avendaño, y la placa es AD886 PG Carabobo, AD886 PG Carabobo. Quien haya encontrado esta placa, por favor, AD886 PG, comunicarse con el amigo Eudo Avendaño al 0414-756-4017, 0414-756-4017, o si no, pueden traerla a esta emisora. También tengo por acá un escrito que me había enviado el amigo Julio Avendaño, pero vuelvo y repito, cuando me envía muy temprano los mensajes y al entrar al mediodía, todos los que envían a esa hora, el que me envían temprano, ese queda botado. Y entonces, pues a veces, pues no lo consigo. Aquí está el relato del amigo Julio Avendaño. Dice: Venezuela, levanta la mirada. No permitas que las dificultades apaguen la fuerza que siempre ha caracterizado a nuestro pueblo. Los venezolanos hemos demostrado una y otra vez que somos valientes, luchadores y capaces de levantarnos, aun cuando el camino parece cuesta arriba. Hoy más que nunca es momento de mantenernos unidos, de apoyarnos unos a otros y de no dejar que el miedo venza la esperanza. Cada desafío que enfrentamos también nos recuerda la fortaleza que llevamos dentro. No estamos hechos para rendirnos, sino para seguir adelante con dignidad, fe y valentía. Que nadie pierda la esperanza. Después de las noches más oscuras, siempre amanece. Y cada paso que damos con firmeza nos acerca a un mejor mañana. Sigamos creyendo en nuestro país, en nuestra gente y en el poder de la unión para superar cualquier obstáculo. A cada venezolano, dentro y fuera de nuestra tierra, no bajen los brazos, mantengan viva la fe, defiendan siempre la paz, el respeto y la esperanza. El coraje de un pueblo unido puede superar cualquier adversidad. Venezuela, eres más grande que las dificultades. Sigue adelante con la frente en alto, con el corazón lleno de esperanza y con la certeza de que los tiempos difíciles no duran para siempre, pero la fortaleza de un pueblo valiente sí. Fuerza, valentía y esperanza para cada venezolano. Dios bendiga a nuestra amada Venezuela. Atentamente, Julio Avendaño. También tengo por acá un poema, también dedicado pues a esta situación difícil que estamos viviendo, por nuestro amigo

Son las 12:42 minutos y como parte de las medidas decretadas por los 7 días de duelo nacional, la Superintendencia Municipal de Administración y Recaudación, SUMAR, anunció la aplicación de la ley seca.

0: Luis Escalante, el poeta de El Vigía.
1: Escalante, el poeta popular del pueblo, que agradecido a 104.5 y a ustedes le hago llegar, en nombre de todos los cultores del municipio, doctor Alberto Adriani, nuestra solidaridad a todo el pueblo venezolano en este luto nacional y expresado a través de mi poesía. Para todos ustedes, ayúdanos, Padre Eterno. Ayúdanos, Padre Eterno, que estás en el cielo, con tu bella bendición y todo tu consuelo, para que nosotros, los buenos venezolanos, vivamos unidos siempre de las manos, amándote por sobre encima de todas las cosas y dándole fortaleza a nuestra Venezuela hermosa, que llora la pérdida de sus hijos queridos en lo triste y lamentable de lo sucedido. Pero después de una tormenta viene la calma, y en ese momento entregaremos hasta el alma para que Venezuela salga hacia adelante con todos los que la queremos bastante. De rodillas a Dios le pido salud para los sobrevivientes y resignación para los familiares de los ausentes, ya que la vida nos da espinas y rosas, pero a tu lado siempre, con tu bendición preciosa. Con muchas bendiciones para todos, agradecidos por esta oportunidad, que pasen muy buenas tardes.
0: Gracias, Luis Escalante. Son las 12:49 minutos, seguimos con más información en la emisión estelar del Noticiero Acción. Y Delcy Rodríguez defendió el despliegue militar ante las críticas por la atención al desastre. Rodríguez enfatizó que los efectivos militares están desplegados desde el primer día en labores de rescate y aseguró que la prioridad absoluta es la asistencia a las comunidades. Son las 12:50 minutos y muere hombre tras desplomarse parte de la fachada del Hospital Central de Maracaibo. Un hombre cuya identidad aún no ha sido establecida murió la tarde de ayer jueves 2 de julio, luego que colapsara parte del techo externo de la fachada del Hospital Central Maracaibo en el estado Zulia. De acuerdo con la información preliminar, la víctima sería una persona en situación de calle que acostumbraba a permanecer o descansar bajo la estructura, la cual se dio de manera repentina por las causas que aún son investigadas por las autoridades. Tras el incidente, funcionarios del Cuerpo de Bomberos, junto con efectivos de la Secretaría de Seguridad Ciudadana y diversos cuerpos policiales, acudieron al lugar para acordonar el área y facilitar las labores de emergencia. Terremotos en Venezuela dejan 2.595 fallecidos y 12.400 heridos y continúan rescate y aumenta la ayuda internacional. La presidenta encargada de Venezuela, Delcy Rodríguez, informó la noche de ayer jueves que el balance oficial para los devastadores terremotos se elevó a 2.595 fallecidos y 12.400 heridos, mientras continúan las operaciones de búsqueda y rescate en las zonas más afectadas del país. Durante una rueda de prensa, la mandataria aseguró que las labores de rescate no han concluido, ya que todavía existen puntos donde se presume que hay personas con vida bajo los escombros. Rodríguez destacó que 6.462 personas han sido rescatadas con vida desde el inicio de la emergencia. Precisó que 855 edificios presentan daños de consideración tras los sismos. Uno de los operativos más complejos se desarrolla en Caraballeda, en el estado de La Guaira, donde equipos especializados de El Salvador y Argentina intentan rescatar con vida a Fabio, un niño de 9 años que permanece atrapado bajo una edificación colapsada. La operación comenzó la noche del miércoles y continúa debido a que los

Rescatistas detectaron indicios de vida entre los escombros. Horas antes, los equipos internacionales lograron rescatar con vida a Hernán Gil, de 43 años, quien permaneció más de 7 días atrapado bajo la ruina de un edificio en Playa Grande.

Son las 12:53 minutos y peajes en todo el país se mantienen sin cobro ante las contingencias por los sismos. Ante la emergencia nacional derivada de los sismos registrados el pasado 24 de junio, el Ministerio de Transporte informó que el tránsito por los peajes de Venezuela se mantendrán libre de cobro. Joani Hernández, director general de la Oficina General de Peaje, confirmó que la medida se aplica en las 75 estaciones operativas en todo el país. El objetivo principal de esta disposición es facilitar que la ayuda humanitaria y los familiares de las víctimas puedan desplazarse a sus distintos destinos sin problemas. No estamos cobrando para permitir que la ayuda humanitaria y los familiares de las personas que han sufrido por este terremoto puedan llegar a sus destinos sin contratiempos ni retrasos. Las autoridades recalcaron que esta política de libre tránsito permanecerá vigente durante el tiempo que dure la contingencia, priorizando siempre la movilización fluida entre los estados y el traslado seguro de la ciudadanía en este momento de crisis. Son las 12:55 minutos y de acuerdo con el boletín meteorológico emitido por el Instituto Nacional de Meteorología e Hidrología, se espera una jornada marcada por precipitaciones y nubosidad en diversos sectores del país. Para las horas de la tarde y noche, el pronóstico indica un aumento progresivo de la nubosidad, acompañada de lluvias de intensidad variable y actividad eléctrica ocasional. Estas condiciones afectarán principalmente al norte de la Guayana Esequiba, del Tamacuro, Monaga, sur de Anzoátegui y Sucre, el este de Aragua, Bolívar, Amazonas, Llanos Occidentales, Andes de Lara, Yaracuy y Zulia. Por su parte, la región central norte costero experimentará lluvias de menor intensidad. ...12:56 minutos... y el gobernador de La Guaira confirmó muerte de 16 niños tras el colapso del hospital durante los sismos. El gobernador del estado La Guaira, José Alejandro Terán, confirmó la muerte de 16 niños tras el colapso del hospital de niños y niñas del mar ocurrido durante los sismos. Las autoridades regionales ofreció el balance del sistema de salud en la entidad, destacando que en la región fueron habilitados 6 hospitales, una clínica popular, 3 ambulancias, 6 CDI y 2 clínicas privadas para la atención de los heridos. Terán aseguró que más de 6.000 personas han sido atendidas en el estado como consecuencia de los eventos sísmicos y afirmó que la tasa de recuperación hospitalaria supera el 90%. Son las 12:57 minutos y el SAIME, renovación de cédula de identidad no requerirá cita ni requisitos tras terremotos. El Servicio Administrativo de Identificación, Migración y Extranjería activó ayer jueves jornadas para la renovación de cédulas de identidad sin cita en las oficinas previamente habilitadas en medio de la contingencia por los terremotos. A través de su cuenta X, el organismo precisó que los ciudadanos no deben llevar ningún requisito. No obstante, aclaró que el operativo solo se llevará a cabo únicamente en las 31 sedes habilitadas. En atención al Plan de Emergencia Nacional, instruido por la Presidenta encargada de la República Bolivariana de Venezuela, Delcy Rodríguez Gómez, la renovación de cédula de identidad por los momentos no requiere cita ni requisito, se lee en un comunicado. A partir del pasado miércoles 1 de julio, el SAIME retomó la atención presencial en un grupo seleccionado de sus oficinas en todo el territorio nacional bajo un esquema de horarios especiales debido a la contingencia sísmica.
a la mayoría de las sedes regionales habilitadas en el país, el horario establecido será desde las 9 de la mañana hasta la 1 de la tarde. Los usuarios podrán acudir exclusivamente para realizar dos trámites específicos: la renovación de la cédula de identidad, que se efectuará de forma directa y sin necesidad de cita previa, y el retiro de los pasaportes que ya se encuentren previamente impresos y listos en la oficina. Por otra parte, la oficina Simón Bolívar, ubicada en la Plaza Caracas, contará con un horario especial que iniciará a las 8 de la mañana y cerrará a la 1 de la tarde. Esta sede será habilitada para atender las nuevas citas de pasaporte que hayan sido programadas. Para este trámite, la entrega del documento impreso dependerá estrictamente de la hora de atención del usuario. Quienes tengan su cita pautada entre las 8 y las 11 recibirán el pasaporte el mismo día, mientras que los usuarios atendidos entre las 11 a.m. y la 1 p.m. deberán retirar el documento al día hábil siguiente.

0: un minuto. Vamos a escuchar la nota de duelo para ir ya a la parte final del noticiero.
1: Venezuela tiene el alma rasgada por las pérdidas humanas causadas por los devastadores terremotos. Hoy acompañamos en el dolor a las familias que han perdido a sus seres queridos y elevamos nuestras oraciones por los heridos, las personas desaparecidas y las comunidades afectadas. En homenaje a la memoria de las víctimas, se ha decretado duelo nacional por 7 días desde el 1 al 7 de julio. En estos momentos de profunda tristeza, abrazamos a quienes sufren esta tragedia y afirmamos nuestro compromiso de acompañarlos y protegerlos. Presidenta encargada de la República Bolivariana de Venezuela, Delcy Rodríguez Gómez.

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1: Un minuto, a ver, vamos a leer por acá. A ver, vamos a leer mensajería. Audio no voy a escuchar audio, por favor. Le dije que me enviaran por escrito. Dice por acá que se le hace un llamado a los comerciantes que tienen volumen de las cornetas. Bueno, ellos saben muy bien que no pueden, eso no está permitido. No está permitido. Pero si usted está por allí y ve que hay una persona, un comercio, tiene música, usted se acerca hasta allá, le dice al vigilante que por favor le diga al gerente que eso no es permitido. ¿Ok? Porque no voy a decir nombre aquí que el otro, que el otro, que el otro. Ok. Dice, espero esté bien, con la bendición de Dios, San Rafael, necesitamos agua para recoger agua para la floresta. Mandan un chorrito.

Saludo a la señora Magali, dice que es fiel al noticiero. Este es un audio, ya dije que los audios no puedo escucharlos. Bueno, dice, buenas tardes Rafael, hace varios días me encontré esta placa de moto, vía el chivo. Si aparece el dueño, que llame al 0424-705-1338, 0424-705-1338. La placa es AA-906-0E Barinas, AA-906-OE Barinas. Quien haya extraviado esta placa, que llame al 0424-705-1338, 0424-705-1338. A ver, oferta de empleo. Se solicita personal masculino para trabajar en fábrica de bolsa, con o sin experiencia. Bueno, mire, está bien para usted. Para trabajar en fábrica de bolsa. Ok. Mayor de edad. Llamar al 0414-705-4360. 0414-705-4360. Personal para trabajar en fábrica de bolsa. 0414-705-4360. 0414-705-4360. Bueno, vamos a saludar al joven José Daniel, quien está de cumpleaños en el día de hoy. Recibe saludos de parte de su papá, Danilo Ferreira, su mamá, Mari Caña, de su hermano Danilo José, de su esposa, Venecia, de su hija, Ana Isabela, y de toda la familia. Otra oferta de empleo, este es de Cabizur. Se solicita promotora de 18 a 30 años. Más información al 0424-714-6342. 0424-714-6342. 0424-714-6342.

5 minutos. A ver, tengo por acá. Ah, que se está cambiando ácido valproico. Se cambia ácido valproico por carbamazepina. El amigo tiene ácido valproico de... Vale un poquito la cortina, por favor. Se cambia ácido valproico de 500 miligramos por carbamazepina. Quien pueda hacer este cambio, que llamen al 0424-701-0732. 0424-701-0732. Repito, se cambia ácido valproico de 500 miligramos por carbamazepina. 0424-702-0732. 0424-701-0732. También tenemos que se ha extraviado la placa AD886TG. AD886TG. Quien haya extraviado, quien haya conseguido esta placa de un carro, una camioneta, Carabobo, AD886PG Carabobo, que se comuniquen al 0414-756-4017. 0414-756-4017, que se ofrece gratificación. Unas 7 minutos, mis amigos, hasta aquí la emisión estelar del El Noticiero Acción. Nuevamente, pues, agradeciendo a nuestros anunciantes, como el Fogón de Yuri, Agrícola La Nona, Colinas Pony, Colirio Alemán, Metro Cuadrado, Multimercadeo Contigo, San Miguel, Hortaliza Los Robles, 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

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Para todos, feliz tarde y chao, chao. Sigamos cumpliendo con todas las normas en este 7 días de duelo.

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y así se abrieron los ojos de un niño humilde y despierto. 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Ir al río, ver la luna, la nube de la batea, las gallinas conversando de otra gallina cualquiera, dando todo lo que fuese a cambio de poesía, que era el mejor regalo para crear melodías. Así fue pasando el tiempo. 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Y crecías, Simón Llanero, llenito de tu llanura, en sombrero y alpargatas y un mecate en la cintura. La mañana, por su lado, en su silencio sentada, veía como aquel niño a cantar se preparaba la serenata bonita que el cielo le encomendó, y cumplir cual caballero las peticiones de Dios. Pues el llano es del tamaño del compromiso que llegue. 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
2: 4:03 minutos.

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Una feliz tarde. Bienvenidas y bienvenidos a esta información deportiva. Hoy, viernes 3 de julio del año 2026. Nos puede dejar en seco, por favor, el operador. Nos deja en seco, por favor, sería tan amable. Estamos ya ubicados aquí en Pollo en Brasas y el Abroster El Gordito, donde estaremos hoy con el partido entre la selección de Argentina frente a la selección de Cabo Verde, buscando otro clasificado más a los octavos de final de la Copa del Mundo 2026. El saludo cordial de parte de todo el super equipo deportivo, encabezado por la licenciada Carmen Beatriz Márquez desde la presidencia de la estación, el licenciado Jimmy Guerrero en la gerencia general, responsable de transmisión ingeniero Miguel Rodríguez y José Aurelio El Pollo Márquez, en la planta transmisora don Aljimiro Belandia, dirección comercial y comentario de la doctora Yacibeli Arellano, la dirección de la estación relato y comercial a cargo del licenciado Emanuel Méndez Mora, control de máster estéreo digital Francisco Flores. 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Los comentarios de Diego Subero y quien tiene el inmenso placer de hablarle, Jorge Armando Buitrago, el Junior, 18779, el locutor de este hermoso país, certificado como productor nacional independiente, expedido por el MINSI bajo número 4093, miembro activo de la Asociación de Locutores Profesionales y afines del Vigía Solovi. 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

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Esta es la información del super equipo deportivo de Acción 104.5, hoy en este partido entre Argentina y Cabo Verde, que estaremos llevando a ustedes a través del micrófono del super equipo deportivo de Acción 104.5. Hoy se sabrá, bueno, ya se sabe, quién será el rival de Argentina. Va a ser Egipto. Acaba de clasificar el equipo Egipto desde la tanda de tiro libre sin barrera, desde los 12 pasos, ante el equipo de Australia. Quedó empatado el partido 1-1. Tiempo reglamentario, tiempo de prórroga, y se fueron hasta la tanda de los tiros libres sin barrera desde los 12 pasos, siendo el equipo de Egipto el vencedor 4-2. De esta manera, entonces, Egipto será el que enfrente al ganador entre Argentina y el equipo de Argentina y Cabo Verde enfrentará a Egipto. Así están las cosas. Ya Egipto está clasificado, espera por Argentina o por Cabo Verde, partido que le llevaremos a ustedes a partir de las 6 de la tarde con el circuito nacional FM Center, que tiene los derechos de transmisión en toda Venezuela, y nosotros estamos autorizados para llevar esta señal y la llevaremos a partir de las 6 de la tarde conectados con FM Center en Argentina contra el equipo de Cabo Verde. El ganador de allí enfrentará al equipo de Egipto, que acaba de clasificar ante Australia 4-2 en la tanda de los 12 o del tiro libre sin barrera de los 12 pasos, y de esta manera el equipo de Egipto, el equipo de Salah, estará frente a Argentina o frente al equipo de Cabo Verde. Saber, Rabia y Salah, al igual que

Abdel Mawid anotaron para el equipo egipcio. Derrochó Harry Soutar, no lo pudo hacer, fue el primero que cobró. Irvine fue el segundo, exacto, lo hizo, igual que Mabil. Y Arrington lo erró para que pasara el equipo de Egipto a los octavos de final y esperar por el rival entre Argentina y Cabo Verde. Argentina ya tiene definida la formación. Emiliano Martínez, el Divo, con la camisa 23, será el arquero titular. 4 en el fondo. Nahuel Molina por derecha, 26 por izquierda. Irán de la camisa 25. Facundo Axel Medina, 27 años, juega en el Olympique de Marsella de Francia. Así que Medina y Molina por los costados para Argentina. Los centrales, el 13, el Cuti Romero, 28 años, juega en el Tottenham. Al lado de él irá el de la camisa 6, Lisandro Martínez, 28 años, juega en el Manchester United. Primera línea de volantes, el de la camisa 20, Alexis McAllister, 27, juega en el Liverpool de Inglaterra. Al lado de él el 24, 25 años, juega en el Chelsea, Enzo Fernández. Luego dos elementos, el 7 abierto por derecha, el jugador Rodrigo Javier de Paul. Rodrigo de Paul, 32 años, juega en el Inter de Miami. Y por el otro costado irá el 16. El 16 es el jugador Thiago Almada, 25 años, juega en el Atlético de Madrid. Y en el ataque, el 10, el goleador del torneo, comparte liderato con Kylian Mbappé con 6 goles. Lionel Andrés Messi Cucitini, camisa 10, 39 años, juega en el Inter de Miami. Al lado de él, Lautaro Martínez, 28 años, juega en el Inter de Italia. Lautaro Javier Martínez, esa es la formación de Argentina confirmada para enfrentar al equipo de Cabo Verde, que tendrá al número uno como arquero, Yosimar Evora. Yosimar Evora, 40 años, juega en la segunda liga, en el equipo de Chávez. Bociña, le dicen a este, Bociña, por derecha, el 22, el jugador Steven Moreira, juega en el Columbus Crew de la Liga de los Estados Unidos, 31 años. Centrales, el 4, 34 años, juega en la Liga de Irlanda, en el Chamur Rovers, Roberto Carlos López, jugador de Cabo Verde y que también tiene nacionalidad irlandesa. Por la izquierda irá el de la camisa 13, 23 años, juega en el Benfica de Portugal. Sidney López Cabral es de Cabo Verde y también tiene nacionalidad holandesa. Delante de ellos 4, 3 elementos, el 15, Laro Duarte, 29 años, juega en el Puskás de la Liga Húngara. También es holandés y es nacido en Cabo Verde. Número 6 como volante central, Kevin Pina, Kevin Lenini Goncalves Pereira de Pina, es de Cabo Verde y también tiene nacionalidad portuguesa. Y al lado irá el 14, Deroy Duarte, 26 años, juega en el Ludogorets de Bulgaria, también es de Holanda y tiene nacionalidad de Cabo Verde. Adelante, pero antes, tirado por derecha, el de la camisa 20, el jugador Ryan Isaac Méndez Dagraca, nacionalidad francesa y también de Cabo Verde, 36 años, juega en Itgire. Y arriba en el ataque, el número 21, el número de la buena suerte, Nuno Miguel da Costa Goya, francés, también de la ciudad de Cabo Verde, 35 años, formación del equipo que orienta Bubista, el entrenador nacido en Cabo Verde, de 56 años de edad. Mientras tanto, Argentina lo dirige Lionel Scaloni. Cuenta exactamente con 58 años, o 48 años exactamente, Lionel Scaloni, nacido en Rosario, Argentina. La terna arbitral, el árbitro principal será

0: Drew Fisher. Drew Fisher de Canadá. Primer asistente, Michael Barweven. Barweven, también canadiense. Y segundo asistente, el señor Lais Arfa, también del Canadá. Armando Villarreal será el encargado del VAR, árbitro de Estados Unidos. Y el cuarto árbitro es Katia García, una dama, es de México. Katia García es la cuarto árbitro de este partido entre Argentina y Cabo Verde. Mi estimado Manuel Méndez, una feliz, feliz tarde.
1: Hola, ¿qué tal, Jorge Armando? Saludos para ti, saludos para Norberto, para toda la amable audiencia del Super Equipo Deportivo de Acción 104.5 FM y Zona Mixta TV. Estamos listos, prestos y, por supuesto, preparados para llevarles a todos ustedes la mejor información deportiva de este compromiso entre la selección de Argentina y la selección de Cabo Verde. Sin lugar a dudas, ha sido un compromiso vital, importante para las aspiraciones de la selección de Lionel Scaloni, la selección que aspira ser campeona del mundo y revalidar lo hecho en el Mundial de Qatar 2022. Sin lugar a dudas, es un partido electrizante, es un partido de pronóstico reservado con claro favorito, que es la selección argentina, pero digo de pronóstico reservado porque sabemos, por lo visto, por la selección de Cabo Verde, que no va a ser un partido fácil para Argentina. No tenemos la menor duda de que Argentina va a pasar a los octavos de final, así como lo hizo el día de ayer Portugal, que enfrentó un partido bastante complicado, como lo acaba de hacer la selección de Egipto, y que espera por el rival entre la selección de Argentina y la selección de Cabo Verde. Pero lo visto por Cabo Verde nos arroja que va a ser un compromiso ultra defensivo para los africanos, y que además de ello, ojo con el ataque letal que tienen los cabobordeños, quien por poco terminaron sorprendiendo a la selección de Uruguay y ganándole ese partido que finalmente terminó empatado a dos goles. Así que hoy enfrentará Cabo Verde a una selección sudamericana, teniendo como antecedente previo a otra sudamericana, que fue la selección de Uruguay, que fue prácticamente con la que logró su pase a 16avos de final. Bocinha será el arquero titular, el arquero de la selección de Cabo Verde, y que sin lugar a dudas pues ha tenido un gran desempeño a lo largo de este Mundial. 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Recibimos una invitación para que el Super Equipo Deportivo esté el día sábado, allá el día de mañana, con uno de los partidos de inicio, este Marruecos-Canadá, por los octavos de final de esta competición. 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Muy bien, Jorge Armando Buitrago hablaba hace un instante de la alineación de ambas oncenas, el equipo de Argentina, la selección de Argentina, que hoy busca con una nómina repetida, consolidada a lo largo de este mundial, ganar su compromiso de manera tranquila, serena, ante una Cabo Verde que debuta y que hasta ahora es sorpresa en este mundial. Pero recordemos que Cabo Verde sumó 3 empates ante 2 gigantes, una la selección de España, la otra la selección de Uruguay, a la que le anotó 2 goles, por cierto, y la otra la selección de Arabia Saudita. Y con estos 3 empates se terminó metiendo a los 16avos de final. Ya sabe lo que es enfrentar a selecciones grandes. Ahora enfrenta a la actual campeona del mundo. Va a ser seguramente, o va a tener seguramente, el mismo planteamiento, y eso es lo que busca determinar hoy la selección de Argentina para cambiar quizás su sistema de juego, acoplarse en los momentos que sean necesarios cuando el equipo de Cabo Verde no le genere los espacios para que sus principales piezas del conjunto argentino, como Lionel Messi, Rodrigo De Paul, el mismo Lautaro Martínez, Thiago Almada, que van a ser de la partida, puedan ingresar al área con posesión de balón y terminar materializando las opciones que tengan en este compromiso. Para mí, este cotejo se va a definir por pequeños detalles. Cuando vemos que ya el arquero de la selección argentina, el Dibu Martínez, ha hecho su respectivo calentamiento, se encuentra haciendo su respectivo calentamiento, la salida del combinado argentino encabezado por su capitán Lionel Andrés Messi Cuccittini, que actualmente es el máximo goleador de este Mundial de las Américas 2026, y que además de ello, recuerden ustedes, tiene 6 goles y busca ampliar esta cuota goleadora, sabiendo de que las eliminatorias de los mundiales, o en este caso en la fase de eliminación directa de los mundiales, es donde más ha marcado gol en su historial en los mundiales de fútbol. Jugadores importantes que tiene la selección de Cabo Verde. Bocinha es su principal referente, el marcado con la camiseta número 1. Moreira por derecha será un elemento fundamental para evitar los ataques, junto a Cindy López, 2 jugadores con mucha experiencia en el fútbol internacional, quizás en el 4 posterior los que más experiencia tiene. Kevin Piña, un volante de contención que ha mostrado calidad, que tiene mucha llegada a gol, inclusive en Nuno da Costa, que es portugués nacionalizado de Cabo Verde y que además de esto, pues ha jugado en el fútbol internacional. Recordemos que estas selecciones como Cabo Verde, República Democrática del Congo, Curazao, son selecciones que tienen muchos jugadores nacionalizados, pero que su mayor descendencia proviene de los Países Bajos, lo que nosotros conocemos como Holanda, que bueno, históricamente son 2 cosas muy distintas. Holanda es una cosa, los Países Bajos es otra, pero la representación actual de lo que significa esta selección del Mundial es Países Bajos. Así que bueno, será un partido sin lugar a dudas, no apto para cardíacos, un partido que nos dejará sorpresas por el nivel que seguramente mostrará Cabo Verde verde, pero al frente tenemos una selección, como lo es la selección de Argentina, que sabemos que camina como un relojito, que se conoce a la perfección, que tiene elementos como Alexis McAllister, Rodrigo De Paul, Enzo Fernández, el mismo Lisandro Martínez, Facundo Medina, Nahuel Molina, que hombre por hombre son jugadores élite y titulares en cada uno de sus equipos. Y un ataque letal, la juventud por izquierda de Thiago Almada, la delantera letal de la

Toro Martínez y el lateral o el extremo por derecha, que siempre termina siendo más un enganche, que es el caso de Lionel Andrés Messi Cucitini. Se completa la nómina por parte de Argentina. Bueno, el arquero suplente es Juan Musso. Los suplentes son Marco Senesi, Nicolás Tagliafico, Gonzalo Montiel, ese jugador que marcó el gol histórico en la tanda de penales en el pasado mundial, Leandro Paredes, el hombre del Boca Juniors, Valentín Barco, Julián Álvarez del Atlético de Madrid, que próximamente se dice estaría negociando con el equipo del Fútbol Club Barcelona, Giovanni Lo Celso del fútbol inglés, el jugador Rulli, acompañado por Ezequiel Palacios, Nico González, Giuliano Simeone, que ha participado en este Mundial incluso como lateral, fue en el partido pasado, cuando bien esa no es su posición habitual, pero el técnico Scaloni lo adapta, así como ha adaptado a Alexis McAllister a lo largo de este Mundial como volante de contención, y le ha salido de la mejor manera. Un histórico defensor, campeón del mundo del 2022, que es el caso de Nicolás Otamendi, también estará en la nómina, y Flaco López es delantero centro y es uno de los ingresos en estos 26 jugadores que tiene la selección de Argentina. Por parte de Cabo Verde, bueno, la banca de suplentes está comprendida por Estopira, defensor central, Logan Costa, defensor central, Joao Paulo, mediocampista, Gilson Benchimol, quien es delantero, Yamiro Monteiro, es delantero también. El jugador Gustavo Rodríguez, el dorsal número 11 de la selección de Cabo Verde, estará en la banca de suplentes. Marcio Rosa, acompañado por Jair Semedo Monteiro. Este también es de nacionalidad portuguesa, nacionalizado de la selección de Cabo Verde. Willy Semedo, lo mismo, nacionalizado de Cabo Verde, de nacimiento portugués. Arango, Dailot Libramento, este sí es oriundo de Cabo Verde, así como Dos Santos, el dorsal número 23, quien además es el guardameta suplente de esta selección. Hay dos guardametas, Marcio Rosa es el segundo arquero y el tercer arquero Dos Santos, el dorsal número 23. Wagner Piña, bueno, este jugador Wagner Piña, por cierto, tiene bastante experiencia en el fútbol internacional. Vamos a investigar un poco de su trayectoria. Juega en el Trabzonspor de la primera división del fútbol turco. Kevin Pires y Elo Valera son los suplentes que tendrá el equipo de Cabo Verde. Recordemos que la selección de Cabo Verde es dirigida por Bubista, que es un ex entrenador y ex futbolista y entrenador caboverdaño. Tiene 56 años, que era lo que decía Jorge Armando. Su estatura es de 1.80 metros y nació en la isla de Boavista, en Cabo Verde. Además de que pues tiene un historial bastante grande como jugador de este país, se ha defendido en múltiples oportunidades la camiseta como jugador de la selección que hoy dirige. Señoras y señores, no hay estadísticas previas entre ambas selecciones, va a ser un choque inédito hoy entre Argentina y Cabo Verde, que ustedes disfrutarán con nosotros a través de Acción 104.5 FM, la pantalla de Zona Mixta TV, cortesía de Autoperquitos El Millennium. 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

0: 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Son exactamente las 5:28. Ya hemos conocido alineaciones titulares. Lionel Messi hoy con la responsabilidad de defender el récord de goles. Suma 19 goles en la historia de los mundiales de fútbol. Uno más que su perseguidor más cercano, que es Kylian Mbappé. Por favor, Francisco Flores, en estudio, enviar retorno a través de la aplicación para Norberto Acevedo. 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Y desde aquí estaremos transmitiendo los dos compromisos del día de hoy. El primer partido, el que ustedes están disfrutando con nosotros, la previa, cuando faltan exactamente 30 minutos, el compromiso entre la selección de Argentina y Cabo Verde. No debería complicarse la Argentina, sin embargo, hemos visto lo complicado que es la selección de Cabo Verde defendiéndose, incluso lo letal que puede ser en ataque. Ya tiene una experiencia similar con un equipo sudamericano, es la selección de Uruguay, que por cierto quedó eliminada en la fase de grupos prácticamente a manos de Cabo Verde, porque luego perdería en un resultado esperado ante la selección de España. Y por otro lado, Argentina, que viene con un paso perfecto, le ganó a la selección de Austria, le ganó a la selección de Jordania y hizo lo mismo con Argelia en el primer partido. Argelia 3-0, a Austria lo venció 2-0 y a la selección de Jordania terminó goleándolo también, para de esta forma estar hoy disputando este compromiso en Miami, en la sede donde juega, por cierto, Lionel Andrés Messi con el equipo del Inter de Miami, que pues ha llenado totalmente este escenario deportivo. Seguiremos aquí esperando que nuestros compañeros se involucren a esta información. Esperamos la llegada también del abogado Yesigüel Arellano, Francisco Flores, que se encuentra en los controles de Acción 104.5. Y bueno, todo está listo. Todo está a boca de jarro, digámoslo así, para que inicie en cualquier momento. Cuando quedan exactamente 30 minutos, vemos los movimientos precompetitivos en la ciudad de Miami, en Estados Unidos, a minutos de este duelo entre la selección de Argentina y la selección de Cabo Verde. Jorge Armando Buitrago el Junior.
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0: Bueno, la información del super equipo deportivo de Acción 104.5. Confirmada la formación de Argentina, confirmada la formación de Cabo Verde para el compromiso de hoy. 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El digital indica que son las 5 de la tarde con 32 minutos. Partido que arranca a las 6 dentro de 28 minutos. Argentina irá con el Dibu Martínez, camisa 26, en el arco. Dibu Martínez en el arco. Ha recibido solo un gol en esta Copa del Mundo el equipo argentino. Marcará a derecha Nahuel Molina. Los centrales, Cristian El Cuti Romero, 13. Lisandro Martínez, 6. Por izquierda, Facundo Medina, jugador del Olympique de Marsella en Francia, con el 25. Como volantes centrales irán Alexis Malister o McAllister, camisa 20, McAllister, Alexis McAllister, 20 y 24. Enzo Fernández, el del Atlético de Madrid, camisa 24. Lo de creación, Rodrigo de Paul, 7, y el 16, Thiago Almada. En el ataque, el goleador o uno de los goleadores del torneo, Lionel Andrés Messi, con el 10, capitán del equipo argentino, y Lautaro Martínez, el del Inter de Milán, con la camisa 22. El equipo de Cabo Verde irá con Saviña en el arco número 1, lateral por derecha, Sidney López, 13, por izquierda, Steven Moreira, 22. Centrales, el 3, Edilson Borges, y el 4, Roberto Carlos López. Tres volantes en la primera línea, el volante central, el 6, Kevin Pereira, o Pereira, Kevin Pereira. Al lado de él, el 14, de Eloy Duarte, y Laro Duarte con el 15. Volantes de creación, el 7, Jován Borges, y el 20, capitán del equipo de Cabo Verde, Ryan Méndez. Y en el ataque, el número 21, Nuno da Costa. Formación del equipo de Cabo Verde para enfrentar a Argentina. El ganador de este compromiso se enfrentará a Egipto. Será la penúltima llave que se forme, porque la última, Suiza, espera por el ganador de Colombia y gana.
2: Muy bien, Jorge Armando, tenemos 10 datos claves que nuestros oyentes deben conocer antes de este duelo entre la selección de Argentina y el combinado africano de Cabo Verde. Argentina y Cabo Verde, 10 datos que todos deben conocer en este cruce por los 16avos del final del Mundial de 2026. El informe de la FIFA da puntos claves para analizar el juego de esta noche. Messi, el historial con africanos, los puntos fuertes de la selección y mucho más. Muy bien, comenzamos hablando de que la fase de grupos ya quedó atrás y ahora comienza el verdadero mundial para la selección argentina. Este viernes el equipo de Lionel Scaloni enfrenta a Cabo Verde por los 16avos de final por un solo objetivo: seguir en carrera rumbo al bicampeonato. En la previa de este partido se ha especulado mucho sobre los jugadores que podría colocarlo en Scaloni. Sin embargo, en los trabajos, en los entrenamientos, se ha visto que saldrá con todo a vencer desde el primer minuto a la siempre complicada Cabo Verde, según lo mostrado en este Mundial. Desde los récords que sigue acumulando Lionel Messi hasta la sorprendente campaña de Cabo Verde, pasando por los números históricos y datos del rendimiento de ambos equipos, estos son los 10 puntos más destacados difundidos por la FIFA. Primer punto, este es un cruce inédito, completamente inédito. Argentina y Cabo Verde se enfrentarán por primera vez en la historia, tanto en partidos oficiales como en compromisos amistosos.

0: amistosos.
1: 2. La albiceleste se hace fuerte ante equipos africanos. Desde la sorpresa de su derrota 1-0 frente a Camerún en el debut de Italia 1990, Argentina ganó de manera consecutiva sus últimos 7 partidos mundialistas contra selecciones africanas. 3. La selección de alcanzó una marca histórica con la victoria frente a Jordania. Argentina llegó a 50 triunfos en Copas del Mundo y se convirtió en apenas el tercer seleccionado en alcanzar esa cifra detrás de Brasil y la selección de Alemania. 4. Un invicto que ya lleva 9 partidos. El equipo de Lionel Scaloni acumula 9 encuentros sin perder en los mundiales, con un saldo de 7 victorias y 2 empates. 5. La experiencia en los cruces juega a favor. Argentina ganó 7 de sus últimos 9 partidos de eliminación directa en la Copa del Mundo. Una muestra de su fortaleza cuando el margen de error desaparece. Dato número 6. Solo europeos y sudamericanos lograron eliminar a la selección de Argentina. Las únicas derrotas de Argentina en fase de eliminación de los mundiales fueron frente a selecciones de Europa o Sudamérica. Nunca quedó eliminada frente a un equipo africano. 7. Dato. Cuando se va al descanso arriba, siempre termina ganando. La albiceleste estuvo en ventaja al término del primer tiempo en 39 partidos mundialistas y terminó imponiéndose en 35 de ellos. Solo empató en 2 y perdió en otros 2. El octavo dato, Messi puede seguir haciendo historia. Lionel Messi ya es el máximo goleador y el futbolista con más presencias en la historia de mundiales ante Cabo Verde. Disputará su partido número 30 y si convierte, llegará a 20 goles en la competición. Una cifra nunca antes alcanzada. Noveno dato, es un récord que sigue creciendo. El capitán argentino también se convirtió en el primer jugador de la historia en marcar en 7 partidos consecutivos de un mundial. En esa racha acumulaba 11 goles y era iniciada en los octavos de final de Qatar 2022. Y el dato número 10 se titula de la siguiente manera: Cabo Verde, la gran sorpresa del torneo. El seleccionado africano es el único debutante de este mundial que logró avanzar a los 16avos de final. Además, llega invicto con 2 vallas invictas en 3 partidos y después de haber empatado con 2 campeones del mundo. Es el caso de España, con el que empató 0-0, y Uruguay, con el que terminó empatando 2-2. Son exactamente las 5:40. Estamos a 20 minutos para que inicie este gran compromiso. Las probabilidades de victoria, escúchenlo bien, según los medios internacionales, Argentina tiene un 85% de probabilidades. 85% de probabilidades tiene la selección de Argentina. Cabo Verde tiene un 4% de probabilidades de ganar el partido y hay un 11% de probabilidades que nos vayamos a los tiempos extra. Repito, las probabilidades del partido: de victoria, 85% para Argentina. Para Cabo Verde, tan solo el 4%. Y en tiempo extra se habla de que podemos llegar a la largue en una sola probabilidad del 11%. Así que bueno, estos son los datos, las estadísticas que nos dejan estos compromisos, este compromiso entre la selección de Cabo Verde y la selección de Argentina, cuando son exactamente las 5:40. 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

0: 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Son exactamente las 5:48. 5:48, estamos a 12 minutos del inicio oficial de este compromiso. Vamos a presentar a la doctora Yesisbel Arellano a través del micrófono del super equipo deportivo de Acción 104.5 FM y Zona Mixta TV.
1: Buenas tardes, Emmanuel, Jorge Armando Buitrago, Luis Duflar, que ya está con nosotros, Norberto Acevedo y todo el equipo del super equipo deportivo de Acción 104.5 FM. 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Hoy estaremos llevándole a ustedes un compromiso bastante importante e interesante, porque hoy juega la actual campeona del mundo. Hoy juega la selección de Argentina, la albiceleste. Hoy juega su pase a los octavos de final. Y una selección que quizá no teníamos pensado en papeles que estuviese en los 16 avos, pero que llegó. La selección de Cabo Verde. Hoy se enfrentan la selección de Argentina y Cabo Verde a las 6 de la tarde, exactamente, iniciará este compromiso. Pudiese ser el último compromiso de Messi en este mundial y quizá en todos los mundiales, porque esperamos, o es lo que se ha hablado, este es el último mundial para Lionel Andrés Messi. Pudiese ser el último. Las posibilidades dicen que sí, las probabilidades dicen que no, porque la probabilidad más alta de llevarse este compromiso lo tiene la selección de Argentina. Es la favorita absoluta a clasificar a octavos de final de este Mundial de las Américas 2026. Sin embargo, eso es lo que dice la probabilidad. La posibilidad dice que puede pasar Argentina como puede pasar la selección de Cabo Verde. Allí vemos a través de la señal internacional cómo los jugadores ya se ubican en los túneles. Allí ya vemos cómo se van acercando también a ese grupo de niños que salen tomados de la mano con estas grandes figuras al campo de juego. Ya vemos también cómo empieza a ubicarse todo para el acto protocolar. Ya empiezan a desplegarse ambas banderas de cada uno de estos países sobre el rectángulo de juego. Vemos también allí a Lionel Messi, capitán de la selección argentina y figura, por supuesto, de este país. Vemos al Dibu Martínez y con ellos toda la

0: octavos de final de este mundial. El ganador entre Argentina y Cabo Verde se enfrentará a la selección de Egipto el próximo martes 7 de julio. Y queda por definir, en horas de la noche de hoy, hoy se terminan los 16avos de este mundial, Colombia gana. La selección que gane entre Colombia y Ghana, entonces se enfrentará a la selección de Suiza en esa llave de octavos de final también el próximo martes 7 de julio. Esto es parte de lo que nos ha ido dejando el mundial. Hablamos ya de las llaves confirmadas. Canadá-Marruecos jugará mañana. Paraguay-Francia también jugará mañana. Canadá-Marruecos a la 1 de la tarde. Paraguay-Francia a las 5 de la tarde. El día lunes se hizo entre Estados Unidos y Bélgica, y el día lunes a las 3 de la tarde se jugará Portugal-España. El domingo a las 4 de la tarde juega Brasil-Noruega, a las 8 de la noche juega México-Inglaterra, y el martes jugará Suiza, con el que resulte ganador hoy entre Colombia y Ghana, y el martes a las 12 del mediodía jugará Egipto, con el que resulte ganador del compromiso hoy entre Argentina y Cabo Verde. Esto es lo que nos va dejando cada una de las llaves de este Mundial de las Américas 2026. Son las 5:53 minutos de la tarde. Se está organizando todo, ya los jugadores salieron al terreno de juego para darle cumplimiento a los actos protocolares.
1: Señoras, señores, damas, caballeros, se van a entonar las gloriosas notas del himno nacional de cada país. La selección de Argentina, la selección de Cabo Verde en este instante se entonan las gloriosas notas del himno argentino, encabezado por su capitán Lionel Andrés Messi Cuchitini.

Es impresionante la energía que transmiten los argentinos, ¿no? Las imágenes de las tribunas con niños, con mujeres, con hombres también cantando a rabiar su himno. Escuchemos a continuación el de Cabo Verde, la gran revelación de la Copa Mundial.

0: menos emocionante la entonación del himno de Cabo Verde, una nación que ha hecho poco, muy poco en el fútbol, pero que en este mundial se ha ganado el corazón, el cariño de toda la afición deportiva mundial, una selección muy modesta, muy humilde, que voy a enfrentar nada más y nada menos que al coloso universal Argentina. Ya quisiera estar aquí Turquía, por ejemplo Irán, República Checa, Escocia,
1: Uruguay.
0: Uruguay, por ejemplo, claro. Arabia Saudí, las selecciones que clasificaron,
2: me refiero,
0: a esta fase. Ahí está Cabo Verde, muchos la dan.
2: Invicta además.
0: Invicta, no ha perdido un partido, empatado los tres. Muchos la dan como víctima de sacrificio. Vamos a hablar.

0: primero, vamos a jugar primero.
1: No, y además ante dos campeonas del mundo, hablamos de España y de Uruguay.
2: Sí, señor, y ahora contra otro.
1: Sí, Argentina. Vamos a ver si... La verdad, hoy Argentina no debería tener mayor complicación. Ya lo decía...
2: Tampoco Alemania, María Betania, ¿viste? Contra
1: sí,
2: Paraguay.
1: También. Sí, pero Paraguay es más que Cabo Verde, Cabo Verde en este caso.
2: Sí, tiene más experiencia, ¿verdad? Más,
1: sí, bueno.
2: Está más hecho en mundiales.
1: Sí, no, incluso es una selección con jugadores que tienen recorrido, algunos con experiencia ya jugando estas instancias, pero sí, es una selección con una defensa muy sólida, hay que decir, porque lo vimos contra España, incluso contra Uruguay, bueno, ese empate también que logró ante Arabia Saudita, pero como decía, hoy Argentina con ese poderío ofensivo que tiene, no debería tener problema.
3: En un grupo donde están España, Uruguay y Arabia Saudita, sí, que ya forma parte del paisaje de los mundiales, el que menos posibilidades tenía era precisamente Cabo Verde. Drew Fisher, el canadiense, será el principal, junto a Michael Verbeken, Lais Arfa y la mexicana Katia García como cuarta jueza. En el VAR, Armando Villarreal de Estados Unidos, Iván Bebek, croata, y Tatiana Guzmán de Nicaragua.
1: Tatiana Guzmán, que estuvo acá en Venezuela un rato largo, ¿no?
3: Tatiana tiene un poco de partido, ¿eh?
1: Sí, bastante, la verdad.
3: Y por ahí anda Juan Soto. Juan Soto yo ya le he contado 7.
2: Ya viene.
3: Por ahí viene Juan Soto.
2: Vamos con las alineaciones, muchachos. Argentina y Cabo Verde, que esto está por comenzar allí en territorio norteamericano, en el Hard Rock Stadium de Miami.
1: Sí, y vamos con la alineación de la actual campeona del mundo. Lionel Scaloni presenta una alineación o un dibujo táctico inicial de 4-4-2. Emilio Martínez como lateral derecho, Nahuel Molina, Cristian Romero, Lisandro Martínez, Facundo Medina, más adelante Rodrigo De Paul, Alexis McAllister, Enzo Fernández, Thiago Almada, los encargados de los goles, Lionel Messi y Lautaro Martínez.
2: El equipo de los Martínez, ¿no? Argentina, sí. Emiliano, Lisandro y Lautaro. Vamos con la formación africana, querido Alfredo.
3: Sí, en el arco el popular Yosimar José Evora Díaz, mejor conocido como Bociña, Sidney López Cabral, Diney Borges, Pico López y Steven Moreira como lateral derecho. En la medular, Kevin Pina, más adelante Giovane Cabral, Deroy Duarte, Laroche Duarte, Ryan Méndez y la única punta, el señor Nuno Da Costa, 4-1-4-1, para enfrentar al campeón del mundo, Argentina.
2: Su técnico es Bubista.
3: Bubista,
2: el seleccionador de Cabo Verde. Recuerden que Cabo Verde dejó
3: acá... El señor Pedro Leão Brito.
2: Correcto. Dejó aquí a la selección, dejó afuera a Camerún, ¿no? La Camerún la mandó al repechaje, que perdió después con la República Democrática del Congo. Esta gente se ha ganado todo lo que ha logrado a pulso. Tanto en África como en esta Copa del Mundo. Nadie le ha podido ganar. Ellos tampoco han ganado partidos. Pero de momento, ni siquiera la grandiosa España, que la que vimos muy bien el día de ayer, ni Uruguay ni Arabia Saudita, pudo con esta buena, disciplinada, fuerte selección africana. Veremos si hoy Argentina le encuentra la vuelta y termina acabando con las posibilidades del equipo.
3: Mira, ahí Bubista
2: está saludando a Scaloni
3: y le regala ese banderín de que se dan en intercambio los partidos. Por delante está el logo de la federación y por detrás están las islas que conforman la antilla de Cabo Verde.
2: Que son 10, ¿no?
3: Que son 10, exacto. Scaloni lo recibe de muy buena manera. Este gesto, porque estamos hablando de un país, María Betania,
1: que antes no, nadie tenía, ¿no?

0: 6.000 personas.
1: No, y que nadie tenía como vista, ¿no? Y esto creo que ha sido también muy importante de que la gente, pues, sitúe dónde está allí Cabo Verde. Hay que decir también que la selección argentina tiene un historial favorable.
2: Porque geográficamente está en Oceanía, pero Asiática porque compite en esa zona.
0: Egipto por fin le hace algo de justicia a su historia en mundiales, porque Egipto es uno de los grandes dominadores africanos.
2: Es el mayor ganador de la Copa
0: de
2: África.
0: El mayor ganador de la Copa de África, el Al Ahly, su equipo principal junto al Zamalek, es uno de los grandes ganadores de la Champions africana.
2: Ojo que acá,
0: pero en mundiales le había ido muy mal.
2: Muy mal, siempre no había ganado en un compartido. Atención acá, que recupera Argentina el centro largo por la parte izquierda, buscando allí al atacante que aparecía por acá, Rodrigo De Paul, se va por la raya de fondo. Y tenemos saque de meta a favor de la selección caboverdiana. Estamos en el segundo minuto de partido. Argentina y Cabo Verde juegan en Miami, la ciudad donde hace vida futbolística el señor, futbolística y familiar, ¿no? El señor Lionel Messi.
1: Y Rodrigo De Paul también por allí.
2: Correcto.
1: Hay que decir también,
2: y Telos Casegovia
1: también. Hay que decir que el poderío ofensivo de Argentina fue importante, sobre todo en esa fase de grupos, anotando 8 goles, mientras que Cabo Verde solo anotó 2 también, ¿no?
2: Sí.
1: Importante de mencionar.
2: De los 8 goles de Argentina, 6
1: de Leo Messi.
2: De Messi, nada más y nada menos.
0: Fíjate que loco está. Yo creo que vamos a dimensión. Ojo, también como venezolanos estamos llevando nuestro luto particular.
1: Sí.
0: El Mundial no es que quedó en un segundo plano, pero sí, a lo mejor no estamos viendo con esa intensidad. Pero de igual manera, conversando con colegas en otros países para medir el verdadero termómetro, creo que después de este Mundial vamos a dimensionar lo loco que fue.
1: Muchos récords.
0: Lo extraordinario. Fíjate que el récord de máximo
1: récords.
0: Goleador en la historia de los mundiales,
1: sí,
0: le puede durar a Messi días.
2: Correcto.
1: También porque Mbappé
0: días.
1: Está ahí.
0: Mbappé está a un gol.
1: Sí.
0: Entonces hay tantas cosas en juego. Fíjate, en Corea-Japón 2002, Alemania 2006, Sudáfrica 2010 y
1: Brasil
0: 2014, los máximos goleadores hicieron 6 o 5 goles.
2: Sí, 6, generalmente 6.
0: Y aquí Mbappé y Messi tienen 6 goles. Entonces, imagínate.
1: Y por ahí Haaland también, bueno, en esta
0: camino,
1: está
0: ¿sí?
1: también en buen camino.
2: Y Vinicius y Mbappé, bueno, en fin. Vamos a ver aquí Argentina con Lautaro Martínez por la parte izquierda. Viene cargando ahora Facundo Medina. Medina que va tocando atrás, el esférico ahora es para Enzo Fernández, ahí está el centrocampista albiceleste, Enzo ante la marcación de dos hombres, estamos jugando por el sector izquierdo, va tocando atrás justamente Facundo Medina para Lisandro Martínez, moviendo la pelota el conjunto argentino, balón al centro otra vez para Enzo Fernández, la pide McAllister, el que la tiene por acá es Thiago Almada, otra vez para Enzo, tocando hacia atrás donde va apareciendo Cuti Romero, aquí está Cristian, todo Cabo Verde metido en su campo, tenemos 4 minutos de la primera mitad, hacia la parte derecha, recibe la pelota Nahuel Molina, buscaba la combinación. No hay falta porque le puso el cuerpo allí el jugador López Cabral, recuperó la pelota del conjunto de Cabo Verde, se quejaba Molina, y Molina mientras se ponía la mano en la cara miraba al asistente así como que mira chico, sí, pero pítamela, vale.
0: Ojo que en, a ver, hay una representación de caboverdianos que andan para arriba y para abajo con su selección, obviamente. Es una muestra muy pequeña tomando en cuenta la cantidad de pobladores que tiene, 526.000 para ser exactos.
1: Pero te digo, seguramente hay más ahora fanáticos,
0: sí,
1: alrededor del mundo, ¿no?
0: Claro, por la simpatía.
1: Por la presentación. Sí, exactamente.
0: Pero aquí, obviamente, esto está puesto para la selección argentina.
2: Sí.
0: Miami, que hay una comunidad argentina interesante, sí. Lionel Messi hace vida ahí.
2: Sí, Argentina es local. Se está jugando
0: Argentina
2: hoy en el Monumental de River.
0: Exacto. Sí.
2: O en la Bombonera.
0: O en la Bombonera.
2: Ajá. La pelota es para Cabo Verde, la tiene en el fondo López. El central toca a la derecha. Atención, el juego está detenido. El señor Drew Fisher pitó una falta acá. Este caballero pitó el Croacia-Ghana hace poco, la semana pasada, la victoria croata por 2-1. Sí, una falta anteriormente de Depol sobre López Cabral.
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2: Vamos a ver el cobro del tiro libre con efecto retroactivo. Viene el centro al área de parte de Giovanni Cabral. La pelota sale despedida, la va recuperando por acá ahora Ryan. Aquí está el capitán por la parte derecha, busca el desborde, el centro abajo de Ryan. Interviene por aquí ahora el argentino Facundo Medina. Tenemos saque de costado para el combinado caboverdiano. 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
0: Hablando de Miami, Inter de Miami, vimos a Telasco Segovia muy activo.
2: Sí.
0: En materia de donaciones, de apoyo.
2: Junto a Tomás Rincón,
0: junto,
2: ¿no?
0: A Tomás Rincón, sí, incluso visitando a damnificado.
1: Sí. Bueno, Neymar con su fundación también dio un aporte bastante importante. Y yo creo que también el nexo, que ellos son muy amigos, Tomás Rincón y Neymar.
2: Y Neymar, sí. Incluso Cristiano Ronaldo, ¿no? Envió un mensaje al niño Andrés.
1: Sí, Andrés Mieles.
2: A Mieles, sí. El niño que estaba pidiendo una barajita a Cristiano, una vez salvado. Y bueno, y Cristiano Ronaldo envió un mensaje de salutación.
0: No, y le invitó a un juego de él.
1: Y además le donó una franela, bueno, una camiseta del equipo de Arabia.
2: Al Nasser.
1: Además, y además firmada.
2: Muy bien. Bueno. Va saliendo Argentina al medio del campo con Enzo Fernández, el toque atrás. La aparición es, en este caso, de el propio Enzo. Vuelve a tocar con mucha calma la selección albiceleste. Cabo Verde es un equipo organizadito, es un equipo que sabe defenderse. No en balde ha encajado apenas 2 goles en 3 partidos. La pelota la mueve el combinado argentino por intermedio del Cuti Romero. Cristian va con mucha calma la selección albiceleste. Hasta ahora no ha aparecido Messi en el partido. La tiene aquí Nahuel Molina. Atrás de nuevo para el Cuti Romero. Todo esto en campo del equipo que viste azul. Cabo Verde, Argentina con su habitual.

0: el uniforme, pero con pantalón blanco.
1: Thiago con todo, el Cuti Romero tratando de evitar que Da Costa se diera cuenta. La pelota terminó en los dominios del arquero Bosiña del conjunto africano.
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1: Atención, error en la salida, Cabo Verde, Enzo Fernández. Al final intervino muy bien ahí Laros Duarte, despejó con todo Borges a la pelota hacia la parte derecha, corriendo por allá ahora el atacante Ryan. Atención, Ryan que encara Medina por dentro. Ryan le puede pegar con la pierna izquierda, balón desviado, terminó pegando en el cuerpo del Cuti Romero y mansamente finalizó en las manos del arquero Emiliano, el Dibu Martínez.
3: Y a esto va a optar Cabo Verde en esas transiciones de defensa-ataque, tratar de ser lo más veloz posible para encontrarse capaz una pelota allí en los últimos metros del campo, allí defendido por el Dibu Martínez.
4: El principal reto de Cabo Verde,
3: sí,
4: va a ser cómo neutralizar a un genio como Messi. Eso es algo que suena a cliché, pero Cabo Verde ante España y ante Uruguay lo primero que hizo fue cerrar los espacios. Con sí. España tuvo la ventaja de que estaban recién saliendo de sus lesiones Lamine Yamal, Nico Williams, que son los jugadores que con un regate o con una conducción puede cambiar todo. Con Uruguay sabemos que fue un equipo bastante predecible en ataque, pero aquí va a depender mucho de lo que decida Messi hacer, si va a jugar lejos del área grande o si va a jugar cerca de ahí. Ya con la genialidad de él va a empezar a desordenar el equipo de Cabo Verde, que no es casualidad que es un equipo muy ordenado, que tácticamente está trabajado.
1: Ya lo voltearon por primera vez a Messi, ¿no? Giovanni Cabral, en una pelota que entregaba. El balón que quedó por la izquierda para Enzo Fernández. Enzo que tira el cambio, buscando por la derecha a Nahuel Molina. Corta como puede aquí, justamente Giovanni Cabral. Aquí va el número 7. El que juega como carrilero por la izquierda. Pasa a toda velocidad por acá, López Cabral. Acá va López. López que aguanta, la va a perder. López contra tres argentinos, la terminó perdiendo muy fácilmente allí con Nahuel Molina y con el señor Rodrigo de Paul. La salida argentina es con Cristian Romero, al centro para Javier McAllister.
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1: No, decía Javier McAllister, no, este es Alexis McAllister.
4: Alexis.
1: Javier
4: Alexis,
1: era el padre, ¿no? El que jugó como lateral izquierda ya en los 90. Y saque de meta a favor de Cabo Verde.
4: El compadre de Boche.
1: Ajá.
3: A varios hijos de exjugadores que en algún momento en Noruega con...
1: Con Haaland.
3: Y hay otro por allí también, no recuerdo ahorita el nombre.
4: Sí, bueno, Justin Kleber.
3: Ajá.
4: Sí. Hay varios, sí. Entre otros.
3: Que sus padres fueron parte de selecciones, bueno, y ahora están representando a su país.
1: Simeone con Juliano aquí.
4: Sí.
1: Bueno, aquí que lío con Bosiña, ¿no? Que trató de hilar a De Paul, pero la jugada estaba ya invalidada. Ha recuperado el conjunto caboverdiano por el centro con Giovanni Cabral. Falta cometida allí por el Cuti Romero. Tiro libre a favor de Cabo Verde, que hasta ahora lleva el partido con mucha calma en 10 minutos. De momento no sufre, Argentina no crea peligro.
4: Fíjate, una solución que encontró, haciendo paralelismo, en su partido de 16avos Francia, que fue, me parece, decisión muy propia del jugador. Kylian Mbappé retrocedió muchísimas líneas.
1: Sí.
4: Es el 9 del equipo. Mm. Empezó a operar casi muy cerca de la mitad de la cancha y empezaba la tentación de los centrales. Oye, ¿será que llego hasta allá para presionarlo, para marcarlo? ¿O me quedo aquí tranquilito en mi zona cubriéndola, pero ahora tengo este jugador que está libre? Más o menos estoy viendo, con algunas diferencias que iremos comentando, que Messi va a hacer lo mismo. Va a jugar unos metros muy lejos de los centrales, quizás abriéndose hacia una banda, quizás jugando también a que va a caer en la trampa del offside, y en algún momento le va a hacer todo el protagonismo a los compañeros, porque saben que él es el primer referenciado de la táctica planificada para el partido.
1: Intentaba combinar Enzo con Lautaro, cortó bien Borges. Hasta ahora el ritmo de partido es soporífero, ¿eh? Bastante bajo, muy lento.
4: Sí, es el negocio de Cabo Verde.
1: Sí. Pero Argentina, si cae en esto, imagínate, ¿no? Le favorece las cosas al conjunto caboverdiano. Llevando el partido con mucha paciencia, con mucha calma, Argentina, sin apurarse. La pelota quedó para Lautaro Martínez, tocó al centro para McAllister. Alexis, aquí está Enzo Fernández, toca atrás, buscando la salida por la derecha donde está Cristian Romero. Avanza Romero en 11 minutos, 0-0 el partido. Romero va hacia adentro, Messi tocó de primero otra vez para Romero. Romero con De Paul, ceñido a la raya, va jugando hacia atrás, nada más y nada menos que para Emiliano, el Dibu.
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1: Argentina hasta ahora ha hecho 8 goles, ha encajado.

0: no solo el gol de Jordania,
1: sí,
0: ya bien lo decía María Betania, Cabo Verde tiene 3 empates, par de goles anotados y par de recibidos. Atención a Lautaro Martínez, buena pelota a la izquierda para Facundo Medina. Lautaro que tira el pase atrás, era más bien Enzo Fernández el que trataba de caminar por allí. Recuperó la pelota el conjunto caboverdiano, la salida con Moreira, largo buscando por allá Ryan, el control de Ryan es bueno, lo viene a marcar Facundo Medina, el último en tocar pareció ser el jugador de Cabo Verde, pero no, el lateral corresponde al seleccionado africano. Y tenemos a Mario Kempes en la tribuna,
1: sí,
0: en la...
1: a Chiqui Tapia.
0: A Chiqui Tapia también, por
1: Alejandro
0: supuesto, al lado,
1: Domínguez.
0: Al lado Infantino, ¿no? Alejandro Domínguez, sí, el presidente de la Conmebol, y por aquí algún representante de Cabo Verde, ¿no?
1: Sí.
0: Al lado derecho Infantino.
1: Y por ahí estaba la mamá de Bocinha.
0: La mamá de Bocinha, la señora que, bueno, ha sido más famosa que Bocinha.
2: Y Simone, papá, también estaba por ahí.
0: Sí, señor. Va la pelota larga, directamente a las manos de Emiliano Martín. La verdad que fue furor, ¿no? Este muchacho Bocinha cuando... apareció después del primer partido, tenía
2: sobre todo
0: 5,
2: en redes sociales,
0: 5, seguidores, sí, Instagram,
2: no, pasó a tener 50.000 tenía, si mal no estoy,
0: o 20.000 y pasó a tener 5 millones.
2: Sí, imagínate, sí, más que el que se hizo de moda en Nueva Zelanda, Tim Payne. Sí.
0: Aquel,
2: lo alcanzó.
0: Aquel fue una frivolidad extraña porque desentonaba hasta Nueva Zelanda.
2: Sí, incluso firmó con el Olimpia, ¿no? De Paraguay.
0: Sí, bueno. Tú sabes, buscando el Olimpia calidad futbolística. A ver, sí, la pelota queda para McAllister.
1: Ahorita le cuento algo de Bocinha.
0: Lisandro Martínez, caminandito a Argentina, con calma. La gente arenga, pero Argentina está muy lenta.
2: Tiene una historia bastante interesante.
1: Sí, para este partido, una empresa emergente de Argentina, de indumentaria deportiva, sabiendo la exposición que va a tener, bueno, le contrató, y los zapatos que viste es de esa empresa.
0: Okay.
1: Es una empresa pequeña, obviamente, competir en Argentina con las grandes marcas, más las marcas propias del país. Pero esta empresa vio una oportunidad de negocio, llegó a Bocinha, sabe que iba a enfrentar a Argentina, dijo, mira, estos son tus tacos, te voy a patrocinar para este compromiso, y fíjate lo que hace el poder.
2: Bueno, de marketing saben, ¿no?
1: Sí, sí, sí, claro.
0: Nahuel Molina tocando para Cuti. Cuti ahora con McAllister, otra vez para Romero. Trata de no perder la pelota el conjunto argentino. De Paul, no se desorganiza, ni mucho menos Cabo Verde. Sigue dando muchos pases laterales a Argentina.
2: No, muchísimos. Y un bloque muy junto de Cabo Verde, una sólida faceta defensiva con una formación corta y bastante cerrada, ¿no?
0: No, y este ritmo todo es más fácil defender, ¿no? A ver, de por la izquierda para Facundo Medina. Viene Facundo, acompaña a Enzo, recibe el balón por tres cuartos de cancha o en tres cuartos de cancha. Pelota para Rodrigo. Sigue de Paul atrás, el apoyo es en Lisandro Martínez. Estamos en tres cuartos de cancha de Cabo Verde. Lisandro, toda Cabo Verde metida prácticamente justo delante de su arquero Bocinha. Aparece Cuti Romero, pisa la pelota varias veces, toca hacia un lado. El balón es para De Paul. De Paul ahora para Enzo Fernández. A ver quién acelera, quién cambia de ritmo acá. Sigue Enzo. Abierto viene Facundo. Marca bien Cabo Verde. Sí. Buen trabajo el técnico Ubista. La pelota filtrada. Atención, Thiago Almada atrás para Lionel Messi. Messi le puede pegar con la izquierda el tiro de Messi. Balón desviado. Pegó, creo, en un caboverdiano. Al final no tendremos saque de meta para el conjunto africano, Alfredo.
1: Fíjate lo que te decía. Messi estaba a unos 5 metros de la media luna.
0: O sea, hay córner, a ver.
1: No pegó nada. Estaba a 5 metros de la media luna. Dejó que los compañeros empezaran a elaborar la jugada y apareció justo para el momento de remate. Ahí estaban desconcertados los defensas y con su talento hizo un regate y pudo tener el primer remate del partido. O sea, creo que es muy inteligente lo que está haciendo Messi. Se va a apartar de los centrales y cuando requiera su presencia es que va a aparecer en el área.
2: Y a los 15 minutos se da una aproximación o la más peligrosa hasta el momento por parte de Argentina. Eso habla también, sí, del buen trabajo que está haciendo defensivamente la selección de Cabo Verde.
0: Y por supuesto, si hablamos de Miami, no podemos olvidar al señor David Beckham y señora, ¿no? La señora Victoria Adams, señor Jorge Luis Centeno.
1: Es el primer disparo, Jorge Luis Centeno.
0: Sí, señor.
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0: Lisandro Martínez suelta la pelota ahora para Rodrigo De Paul en campo propio. Ya atraviesa territorio adversario. El apoyo en la parte derecha para Nahuel Molina. Aquí está el 26. Molina que tiene que venir atrás ante el acoso de Giovane Cabral. El balón quedó para el 13, que no es otro que Romero. Romero otra vez para Lisandro Martínez. Avanza Lisandro, Argentina midiendo el partido con muchísima calma, con muchísima paciencia, tratando de encontrar el hueco en algún momento. Facundo, pelota para Enzo dentro del área, Fernández ante tres caboverdianos, toca al medio ahora, la pelota quedó para Almada, va Thiago Almada, media vuelta, gira sobre sí mismo dos veces, Thiago Almada tocando al centro para Lionel Messi, la barrida por acá del jugador caboverdiano Cabral, falta, tiro libre a favor de la albiceleste, un poquito escorado hacia la parte izquierda.
1: Fíjate lo de Messi, insisto, está lejos de la jugada, con una intención muy clara, y ahora que aparece, tuvo que venir el carrilero por la izquierda, Giovane Cabral, a faulearlo, un tiro libre que puede ser colgado, puede tener peligro.
0: Ah, él toca balón, ¿oíste, Cabral? Pero sí, lo que pasa es que también viste a Messi, ¿no?
1: No, lo arrolla.
0: Sí, y es falta.
1: Y aprovechar la pelota quieta.
2: Que no tiene equipo por ahora. Estuvo la temporada pasada en primera división de Portugal, en Amadora.
0: Estrella Amadora.
1: Estrella Amadora.
2: Exactamente, ¿no? Jugando 27 partidos, anotando 7 goles. Pero ahora está sin equipo. Varios jugadores, bueno, de Cabo Verde
0: incluso
2: están sin equipo.
0: Bocinha jugaba en el Chávez de la segunda división de Portugal y quedó sin equipo.
2: Y está sin equipo, exactamente.
0: Increíble. A ver, se prepara Messi. Es más para un derecho que para un zurdo, pero este hombre es capaz de todo, ¿no? Sobre un terreno de juego. Vamos a ver. Acomoda la pelota Messi, también la barrera Bocinha. Estamos en 18, primera mitad, 0-0 Argentina, Cabo Verde buscando su séptimo gol en la Copa Mundial y su vigésimo en eventos mundialistas, el señor Lionel Andrés Messi. Vamos a ver. Sigue acomodando la barrera Bocinha.
1: Y se sigue amarrando los zapatos. Yo creo que nada más ese hombre amarrándose los zapatos intimida al resto.
0: Sí, sí.
1: ¿Y de qué estará pensando? ¿Qué querrá hacer? Coincido contigo en lo que has dicho. Aquí yo creo que va a buscar el factor sorpresa y va directo.
0: Vamos a ver, ¿no? Sí. Es más para un derecho, pero claro.
1: No, pero es que
0: con Messi todo es posible, ¿no?
1: Sí.
0: Vamos a ver. Va Lionel, minuto 18, primera mitad, 0-0 Argentina y Cabo Verde. Está a unos 10-12 metros del arco, del área grande de Cabo Verde, sí. Es decir, a unos 30 metros. Atención, va el tiro de Messi, al primer palo, bien colocado. Bocinha atrapó la pelota justamente, fue por fuera de la barrera.
1: Lo leyó bien Bocinha porque la descripción de Enzo es súper atinada. Bordeó la barrera,
0: sí.
1: Era un disparo a media altura que buscaba el bajante inferior derecho de Bocinha. La leyó bien, de hecho la embolsa sin dificultad. Mérito del arquero por colocación, más
0: correcto,
1: que todo.
2: Mire, y Bocinha, que previo a este compromiso decía que para él era un sueño enfrentar
0: por
2: el
0: Dios
2: día de hoy a Messi.
0: Por Dios, imagínate tú. A ver, la pelota larga, ojo con Nahuel, está solo Lionel al final, termina saliendo Bocinha. No sé si está adelantado Molina, aparentemente no. Sirvió de primera Molina a Messi, pero el balón fue un poquito largo.
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0: Si notan que hemos nombrado poco a los jugadores de Cabo Verde, no es por nada, porque no han tenido la pelota.
1: Sí.
0: Ahí está saliendo Borges con Bocinha.
1: Saludos, toda Mérida los escucha por Rumberísima 91.9 FM con el equipo de La Previa, periodista Mariano Salcedo, César Carlos Peruche, los controles Dani Salinas, unidos a FM Center.
0: Y para eso traemos a María Betania, para que Mérida
2: no saludar a toda la gente de Mérida, que ha sido muy solidaria además con esta catástrofe.
0: Y que ellos han pasado por cosas muy feas también.
2: En el interior, siempre han pasado muchas vicisitudes y sin embargo, con esta tragedia han sido muy solidarios, eso se agradece.
0: Y a veces nosotros los caraqueños debemos también ponernos la mano a veces en el pecho y decir y acordarnos a la gente del interior.
2: La gente,
0: porque nos acordamos nada más cuando nos ocurren las cosas a nosotros y bueno, subestimamos en ocasiones.
2: Pasó solidario.
0: Algo en el Táchira, bueno, que se las arregle. No, no es así. A ver, la pelota del medio quedó para Enzo Fernández, ahora es Messi, lo marca justamente Cabral, atrás Romero. No sé, Argentina se siente tan segura, tan confiada en que el gol va a caer por su propio peso y no le está dando el ritmo al partido que amerita, porque Cabo Verde está muy bien parada.
2: Es que necesita ser más vertical,
0: más rápida, ¿verdad?
2: Mostrar más creatividad en esos últimos metros del campo, ahí en esa zona 3.
0: Ahora fíjate, Messi retrocedió unos 20 metros, como decía Alfredo, para recibir la pelota y organizar. Viene Fernández a la izquierda para Facundo Medina, va al centro por abajo, mal, cortó muy bien ahora el jugador Kevin. Aquí está el número 6, Kevin Pina, saliendo por Cabo Verde. Levanta la mirada, Kevin, no hay a quien pasar, lo marca Thiago Almada, toca hacia la parte derecha, va recibiendo la pelota allí Ryan, con calma el conjunto africano, viene ahora para el número 15, Leros Duarte, Duarte tocando para Giovane, se despliega el conjunto africano, que también tiene como
2: iniciativa.
0: Hacer daño arriba, ¿no?
2: Sí, tiene iniciativa.
0: Lo que pasa es que el partido está planteado simplemente hoy para contener, ¿no?
2: Sí, pero también hay que decir que Argentina, en las pocas que ha intentado, Cabo Verde se ha replegado muy rápido y
0: sí,
2: no ha encontrado
0: bien.
2: Los espacios también Cabo Verde para atacar.
0: Aquí está Kevin Pina tocando a la derecha, Moreira, otra vez Kevin Pina, involucra ahí a López, el central, Esteban, al otro central, Borges. Estamos en 21, primera mitad, no hay goles hasta ahora, va apareciendo por acá Deroy Duarte, otra vez para López y Borges, los dos centrales de Cabo Verde. Aquí está López, a la derecha para Moreira, Argentina que permite a Cabo Verde controlar el partido. Vamos a ver ahora, apareció muy bien ahora Laros Duarte, tocando a la izquierda, buena subida por acá de parte de López Cabral. Al final no fue bueno el control, la pelota le picó demasiado y tenemos saque de banda a favor de la escuadra argentina. 22 de la primera mitad, no hay goles hasta ahora en Miami.

0: Miami, Argentina y Cabo Verde empatan 0-0. 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Buscamos rival para Egipto. Y después, ¿qué tenemos? Colombia y Ghana, nada más y nada menos. Suiza es la que estaba esperando, por adversario en la ronda de octavos de final. Jorge Luis Centeno.
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0: Naturalmente, pues, no solamente saludamos a la gente de Mérida, sino al del resto del país, o a la del resto del país que está en sintonía de nuestras emisoras.
2: Más de 120 nada más emisoras y nada menos, ¿sí? en todo el país.
0: Y que están atentos a este partido. Vaya también nuestra palabra de salutación y de agradecimiento por todo lo que están haciendo por la gente de la ciudad capital.
2: Muchos bomberos, rescatistas, sí, de otros estados han brindado esa mano amiga y han viajado a la capital para ayudar a nuestros hermanos.
0: Va jugando aquí Facundo Medina, rodando por Argentina. Viene Enzo Fernández, balón en diagonal para Lionel Messi. Trató de pasar justamente a Borges, no pudo. La pelota larga, le queda Messi dentro del área, media vuelta. Muy bien la marcación, muy bien doblándolas. Allí en la colaboración defensiva, Kevin Pina hacia adelante. Buena la barrida ahora de Cuti Romero ante el atacante Nuno da Costa. Recuperó, sin embargo, Cabo Verde. Viene Kevin por el centro del campo, abierto por la derecha. Viene Ryan, se anima Cabo Verde. Kevin, a su lado tiene a Laros Duarte. Prefiere tocar por la parte derecha donde aparece Moreira. Moreira toca para Ryan como extremo. El partido sigue siendo un ritmo bastante bajo. Moreira otra vez para Ryan. Y por supuesto, esto le conviene a Cabo Verde más que a Argentina. La pelota en el centro del campo la tiene Deroy Duarte en territorio albiceleste. Aparece aquí ahora el jugador Nuno da Costa hacia la parte izquierda para López Cabral. El que la tenía antes era Giovanni Cabral, ahora es López Cabral, pero la perdió de manera inocente con Rodrigo de Paul. Vuelve a salir Argentina desde el fondo.
2: Y López Cabral, que es un jugador multifacético, porque no solo es lateral izquierdo, también lo han usado allí en Cabo Verde como lateral derecho, interior por derecha, jugador del Benfica. Este es su partido número 12 con la selección de Cabo Verde.
0: Vamos a ver, arranca Messi desde el costado derecho, lo está esperando justamente Cabral, pasó Messi, se fue Lionel, la tiró hacia adelante, muy complicada para Molina. Bien Cabo Verde, aplicadita en la marca la selección africana con López Cabral.
2: Tiene mucho oficio, sí, defensivo, señor, esta selección, y creo que está explotando su mayor virtud, que es la defensiva.
0: Sí, está bien organizadito Cabo Verde. Pues alguna, a lo mejor cometerá alguna magia de Messi, terminada
2: alguna pifia
0: por...
2: que bueno.
0: Sí, pero de momento pues impecable el marcaje de Cabo Verde. La pelota larga, no llegó a ese balón Nuno da Costa, pobrecito. Es una isla da Costa. La pelota le quedó a Lisandro Martínez, toca para Enzo. Aquí está Fernández, el número 24. Abierto por la izquierda está Facundo Medina. Recibe, toca otra vez para Enzo. Estamos en 24, primer tiempo. Ya vendrá el tiempo de hidratación. 0-0 Argentina y Cabo Verde. Pelota hacia la parte derecha, con el pecho la baja Molina. La deja de primera para De Paul. Aquí está Rodrigo, espera Lautaro, tira el centro De Paul arriba. Bien colocado ahí Borges en defensa, la pelota se va a la banda lateral para Argentina.
3: Fíjate que busca amplitud Argentina para derrumbar el muro defensivo cuando la señal internacional nos muestra a Ruggeri, a Batistuta, a Arsène Wenger,
0: entre otros, sí.
3: Entre otras figuras legendarias del deporte.
0: Ya que está el tiempo de hidratación, aprovechamos nosotros.
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3: Este es el partido 30 de...

0: Lionel Messi en mundiales.
1: Y el 100 de Scaloni con Argentina, no sé si lo dijimos.
0: El 100 no lo hemos dicho, okay. El 100 de Scaloni con Argentina. Y Messi, esta es su 13ª aparición en partidos de eliminación directa de mundiales. Le queda uno para igualar a Miroslav Klose, que tiene 14.
1: Claro.
0: Mira, parte de los récords que va tejiendo.
2: Y en la historia son 203 partidos jugados, sí, con la selección de Argentina. Sí.
1: El Cholo Simeone aparece también en las tribunas del Hard Rock Stadium de Miami. Ahí está el hijo, ¿no? Juliano.
2: Juliano,
1: en la banca.
0: Simeone.
1: Vamos a ver qué pasa con el Cholo, el técnico argentino, con la camiseta albiceleste. No está vestido de traje, ni mucho menos, sino está con su albiceleste.
2: No, y Juliano, que tuvo una buena temporada con Atlético de Madrid, jugando, sí, 53 partidos, sumando además 7 goles y 8 asistencias. Así que este es su partido número 15 con la selección.
1: Sí, el papá jugaba con la 8 de Diego Pablo, pero Juliano con la 17, y él tenía justamente la 17 en la tribuna, por supuesto.
0: Así es. Saludos desde Cumaná, Estado Sucre, conectado con Aventura 106.7 FM de FM Center. Juntos, Venezuela saldrá adelante.
1: Siempre.
0: Muchísimas gracias.
2: Lo sí, hizo nos hemos levantado siempre, y sí, esto no va a ser la excepción.
1: Lo hizo en el 99, lo hará seguramente ahora. Vamos a ver a Nahuel Molina, el partido que se reanuda, jugando Rodrigo De Paul por la derecha. McAllister combina con Nahuel, la va hacia adentro, Lautaro Martínez, que apenas irá tocado, a tres dedos tira el pase, atención a Facundo, le puede pegar Facundo, abrió la izquierda, está Thiago Almada, bien cerradita Cabo Verde, cuesta muchísimo ingresar al área custodiada por Bosigna y compañía.
2: Le ha costado descifrar ese cerrojo que ha presentado hasta ahora Cabo Verde a Argentina.
1: Un dispositivo defensivo hasta ahora loable, el del equipo africano.
2: Bueno, y eso se hace con concentración, y no lo han perdido, sabiendo que si se equivocan, esto por detalles puede cambiar.
1: Al mínimo pestaña. Sí. Y te liquida, claro, Messi o Lautaro, sí. Dime, Alfredo.
0: No, que Argentina después.
1: Ojo, te pasaron, está justamente Lionel, gol. Gol, Maltín Polar, gol de Lionel Messi. En un pestañeo, hablábamos, lo tuvo Cabo Verde, lanzamiento profundo. Lionel Messi bajó esa pelota y la tiró por encima de Bosigna. Golazo argentino en 29 minutos.
0: Lo decíamos, que aquí era importante lo que determinara lo que hiciera Lionel Messi. ¿Dónde se ubicaría para tratar de zafarse de esa referencia que tenían sobre él? Jugó unos metros lejos del área grande, y aquí fue fundamental la ubicación.
1: Y el pase de Lisandro, ¿no?
0: Y el pase de Lisandro, pero acá saber de dónde venía. Messi se hizo un espacio entre el central izquierdo y el lateral por la izquierda. Buah. Y por ahí le llegó la pelota, y ya después no hay más nada que hacer. La elegancia con la que mata la pelota, y después con esa misma pierna izquierda bate al pobre Bosigna. Lo veníamos diciendo desde el arranque de la transmisión. La ubicación en el campo de Messi va a ser fundamental para quebrar el cerrojo defensivo de Cabo Verde. Se sacrificó, se salió del área, se alejó de los centrales. Y en esta tuvo una incursión súper correcta entre el central y el lateral izquierdo. Aprovechó ese espacio. Creo que es uno de los pocos momentos de parpadeo de Cabo Verde, sí, para que Messi ingresara por ahí, y ya había marcado la línea de pase. Hábilmente quien le habilitó, valga la redundancia, vio clarito el pase, y Messi solamente tenía que hacer el resto. 1-0, está ganando Argentina.
1: No sé si ustedes recuerdan, María Betania, el gol que le hace a Nigeria en Rusia 2018. ¿Se acuerdan? Que le tiran una pelota larga en la baja y termina con la derecha. Es un gol muy similar, sí, a ese. Vean, los que no recuerden, vean, claro, el video en YouTube.
0: Pero aquí mata y define con
1: no,
0: izquierda.
1: Aquí fue una maravilla, bueno, de cifra, control.
2: Además, lo que decíamos, ese cerrojo de Cabo Verde, y Messi sigue estirando, ¿no? Su propio récord con este gol. Lionel Messi firma su cuarto partido consecutivo marcando en este torneo. Pero el dato colosal, hay que decir, es la continuidad. Ya son 8 partidos.
1: Desde Australia.
2: Seguidos anotando en Copas del Mundo, sumando la fase final de Qatar, sí, 2022.
1: Australia, Países Bajos, Croacia, sí, Francia, Argelia, Austria, Jordania y ahora Cabo Verde.
2: Qué memoria, Enzo,
0: máximo goleador en la historia, sí, de los mundiales con 20 goles.
1: Sí, también se dijo, sí.
2: O sea, eso... Bueno, y se va alejando, ¿no? Porque ahí, sí, lo está siguiendo,
0: está con Mbappé, sí,
2: Mbappé, y se va alejando poco a poco allí también Messi con este récord.
1: Ahora, pero ese dato que acaba de dar nuestra amiga María Betania, Alfredo, estimados oyentes, es impresionante. No, es 8 partidos seguidos en Copa del Mundo haciendo goles.
2: Una regularidad nunca antes vista en esta máxima cita
1: del
2: fútbol.
1: Los que hablan de Jordania, Argelia, bueno, tú lo nombraste, bueno, lo nombré yo. Croacia, Países Bajos, Francia. Aquellos que dicen, bueno, solamente la nota Jordania.
2: Ya con, Países Bajos, bueno, ya está eliminada, pero Francia, que es una de las favoritas, ay, en ese momento, que estaba top también.
0: Bueno, mira, otro dato demoledor, ha participado en 10 goles en sus últimos 6 partidos. Para quienes dicen, no, que infla los goles en fase de grupo.
2: Una figura
0: en sus últimos 6 partidos de instancias de knockout.
1: Claro.
0: Estamos hablando de 6 goles y 4 asistencias. Envuelto en los 10 goles en los últimos 6 partidos. Y de esta manera, tenemos que ir hasta Leonidas, muy atrás en el calendario, para ver récords batidos. Es el único jugador ahora en anotar en 6 partidos consecutivos en fase de eliminación directa.
2: Una figura sumamente importante para Argentina, ¿no?
0: Sí, mira, está superando a Georgi Sarosi de aquella Hungría de la 34-38, Babá de Brasil 58-62 y Leonidas, recordadísimo. O sea, este es un hombre que su día a día en la oficina, su 8-5 de la tarde es romper récords.
1: Sí.
0: O sea, es una locura.
1: Sí, fíjate tú, es tan superlativo como dices tú, María Betania. Aquí la pelota la tiene Argentina sin problemas. La venía jugando de primera allí Almada para Messi. Que Cristiano Ronaldo, con lo grande que es, con lo enorme que es, recién ayer hizo su primer gol en partido de eliminación directa.
2: Exactamente.
1: Con todo lo enorme, inmenso que es Ronaldo. Sí.
0: Y de penal.
1: Y de penal, sí. Medio discutible también. Pero bueno, dejémoslo así. Pero Lionel Messi lleva haciendo esto 3 mundiales. O sea, una maravilla, una locura. Bueno, sin quitarle nada a Cristiano, ¿eh?
2: Bueno, 20 años en una la élite, junto al Cristiano, hay que decirlo también.
1: Lisandro, va trabajando el conjunto argentino. ¿Y ahora Cabo Verde qué, muchachos? Porque ya encajó el primero. ¿Qué va a hacer ahora? ¿Va a romper lo que tenía planificado? ¿Va a seguir con lo mismo? ¿Qué hará? A ver.
0: Ojo, que Cabo Verde ya estará aquí.
1: Sí, es un premio.
0: En esta instancia, sí.
1: Pero bueno, pero Alfredo, hay que ser ambicioso.
0: Tiene que competir, obviamente. Yo creo que va a ir por...
1: Cuidado, Thiago, Messi, se le fue largo.
0: Mantener la línea defensiva.
1: Sí. Y a ver qué pasa arriba si pesca una, ¿no?
0: Tal cual.
1: Porque futbolísticamente tampoco le da mucho a Cabo Verde. Atención, esa pelota, trataba de jugar la Ryan, la perdía, pedían falta, no la hay, de acuerdo con Drew Fisher, el árbitro canadiense.
0: Si este equipo se ensancha, la va a pasar.
1: La va a pasar
2: bueno, hace rato se estaba atreviendo a jugar por las bandas, allí con López Cabral, pero ha perdido allí profundidad y están intentando ahora por el carril interior.
1: Sí, pero la fortaleza defensiva de Cabo Verde es esa, pero a la hora de construir fútbol es un equipo que le cuesta.
2: Es un equipo muy limitado, exactamente, en recursos allí en la ofensiva.
1: Pero eso hace más valioso lo que está haciendo, porque si un equipo limitado clasificado contra España, Uruguay, Arabia, enaltece.
0: Ese era el eliminado per se del grupo.
1: Claro, claro.
2: Totalmente.
0: A ver, y se encontró su lugar Messi entre Dinei Borges y Sidney López Cabral, el central por la izquierda y el lateral por la izquierda. Ahí
2: se adelantó más.
0: Se ubicó, sí, se ubicó, encontró el camino.
1: Ese balón se va largo, no pudo Thiago Almada, apenas alcanzó a rozarlo. Saque lateral para el conjunto caboverdiano de Soda y Soda Puig Integral naturalmente ligera. En ese momento, cuando hablamos de pestañeo, de parpadeo, apareció uno y este señor no lo perdonó. 7 goles en la Copa por 6 de Kylian Mbappé, 5 de Haaland.
2: Y Harry Kane.
1: Y 4 de Vinicius. Las grandes estrellas, los grandes goleadores están todos presentes en esta Copa Mundial de Fútbol.
2: De lo que se esperaba, eran ellos y están respondiendo.
1: Ayer Ronaldo llegó a 3. Está hoy alzado con 4 goles, el bajito. Cuidado. El bajito.
0: Messi estará, bueno, tendrá en el horizonte a Josh Fontaine.
1: Ah, está lejos todavía. Son 13 goles en un Mundial, ¿no?
0: Sí.
1: Ojo, quedan, si gana hoy serían 3 partidos más, ¿no? 4 partidos.
0: Hay que decir si marca algún golito más.
1: Claro, pero los rivales van creciendo.
0: Van a ir creciendo.
1: Sí, en calidad.
2: Bueno, la próxima, de llegar a ganar este partido, se estaría enfrentando a Egipto.
1: Sí.
0: Exacto.
1: Que también es un rival dentro de lo que hay abordable.
2: Sí, exactamente.
1: Bueno.
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1: Fuera de juego kilométrico acá de parte de Nahuel Molina, será tiro libre a favor de Cabo Verde. Convenimos, muchachos, en que el control de la jugada es el 80% del gol.
0: Claro.
1: El control.
2: Realmente.
0: Sí, sí. Saludos desde San Fernando de Apure a todos los del circuito FM Center. Felicitaciones por el trabajo que están haciendo con la ayuda humanitaria. Pedro Landaeta, Llanera 941 FM, bendiciones para todos o bendiciones de Dios para todos. Buen trabajo, muchachos. Unión por la vida y por Venezuela, así es. 0414-022-7744, saludos mi gente, activo para disfrutar de la mejor dupla de la radio. Bueno, somos 3 hoy.
1: Un trío.
0: En tal caso.
1: Sí.
0: Esperando al gran análisis, bueno, gracias por la palabra, saludos y vamos a Argentina, por acá David Bolívar. Sigan escribiendo, 0414 0227744.

0: 4, en lo que el partido es un respirito, María Betania nos va a indicar dónde puedes hacer un donativo, porque esto no es flor de un día, esto es una carrera de largo aliento.
1: Sí, hablando de la capital, en el municipio Baruta hay varios centros de acopio en donde ustedes se pueden acercar. Hay que decir que cualquier donativo es importante, por mínimo que parezca, suma y puede salvar vidas. Allí en el municipio de Baruta está el centro de acopio de terrazas del Club Hípico, la Parroquia Sagrada Familia, la Taona, el Colegio Mater Salvatoris, la Plaza Alfredo Sadel, por supuesto, sede de Protección Civil en el Cafetal, sede de la Policía de Baruta, la Concha Acústica de Bellomonte, Acción Solidaria de Bellomonte y la Pepitería 13 de Las Mercedes también está funcionando como centro de acopio. Los invitamos a acercarse, estamos en una fase todavía crítica y necesitamos el apoyo de todos para poder salir todos adelante.
2: Bueno, Tania, sí. Un segundo, por favor. Información reciente, el centro de acopio de la Plaza Alfredo Sadel se centralizó ahora, va al Polideportivo La Trinidad.
1: Ah, perfecto. Ah,
2: muy importante.
1: Okay.
2: Es importante. Entonces, bueno saberlo. Sí, fue levantado de la plaza y va para el Polideportivo.
0: Entiendo que...
1: más grande además también.
3: Claro,
1: ¿no?
3: Claro, sí. Mayor capacidad. Sí. Claro.
0: Está muy bien organizado. Sí. Eso aquí en La Trinidad. He tenido varios reportes de compañeros que han ido a hacer su donativo allá. Ya hay gente en carpas, pero el tema de alimentación y dotación entiendo que está siendo manejado de muy buena forma.
3: Qué bueno, es importante.
0: Sí. Ayer también, amigos del Hospital Clínico Universitario de Caracas, bueno, dijeron que podían donar medicinas y me indicaron algo que es cierto. Si está en la posibilidad de las personas donar repelentes para insectos.
3: Correcto.
0: Es muy importante por la gente que está durmiendo en la intemperie, sobre todo por las lluvias, que son caldo de cultivo para
3: los mosquitos
0: y bueno.
1: No, y para enfermedades como el dengue, por ejemplo.
0: Exactamente.
1: Sí.
0: Entonces,
1: sí,
0: es si está en sus posibilidades, a personas que estén durmiendo a la intemperie, no es un lujo, unas plaquitas.
3: Sí.
0: Anti-insectos o un repelente en spray. Así que eso.
1: O en crema también hay. Sí.
0: Eso es un buen donativo que puedes hacer para colaborar con las personas que lo perdieron todo.
3: Con lo que usted pueda, todo lo que venga es bienvenido. Sí. Pelota al centro, la juega Cabo Verde ahora con Laros Duarte en tres cuartos de cancha, la perdía, sin embargo el rebote quedó allí para Kevin Pina. Hacia adelante recibe aquí Giovane, el 7, carga Giovane, abierto por la derecha, encontró atención aquí a Moreira, tiró el centro, al segundo palo, muy pasado, apareció por acá ahora López Cabral, tocó atrás, pisó el área Cabo Verde peligrosamente, el centro de Ryan arriba, termina sacando esa pelota Facundo Medina, la mejor jugada construida por Cabo Verde, sí. No terminó el remate, pero cuanto menos hiló pases y terminó pisando el área argentina.
1: Y vino por las bandas además, lo que decíamos, ha atrevido allí la selección caboverdiana a atacar por esos dos carriles.
0: El pase de Giovane muy elegante,
3: invitando
0: al compañero. Encontró,
1: buena pegada.
0: Sí, encontró aquí un agujero de donde lanzar ese trazo que ya había marcado su compañero de equipo. Eso sí, con sus limitaciones, no tuvo buen término la jugada.
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0: Mira, toda Mérida activa, porque está aquí María Betania. La 99.7 FM desde Mérida. Muchísimas gracias.
3: Epa, se fue de Pola ante tres. Le sacaron limpiamente la pelota. Apareció aquí Kevin Pina tocando para López Cabral. La perdió López Cabral, ganó Messi. El goleador hasta ahora del partido tocó para Enzo en tres cuartos de cancha. Recibió Thiago Almada. Almada que se da media vuelta. El apoyo ahora es en McAllister. Partido hasta ahora plácido para Argentina. Gana 1-0, gana bien. No ha creado muchas situaciones de gol, pero las que ha tenido las aprovechó porque tiene un crack arriba que ha marcado 7 de los 9 goles de Argentina. Una cosa realmente asombrosa, el 77,77% de los goles de Argentina son de un solo jugador. No sé si este dato es bueno o malo, ¿eh? Se puede ver también. Exacto. Por el lado negativo.
0: El lado negativo sí, Dios lo cuide. Por el espectáculo que hay.
1: Son dependientes,
0: pero
1: ¿no?
0: Si Messi le llega a pasar algo.
3: Cuidado con De Paul, atención dentro del área. Uy, está atravesado allí Enzo, el balón que quedó para Medina, Messi la picó, estaba en posición ilícita Enzo Fernández.
0: Mira, sí. Apareció nuestro amigo DJ Fantasma.
3: Ajá.
0: Allá en Puerto Ayacucho, en Maraguaca, 103.9
3: FM. Se nos pela una transmisión.
0: Sí. Mira, nos está diciendo que hay fallas de internet, también para ilustrar a la gente cómo funcionamos a veces. Y por nuestra señal la cable operadora Simple TV. Estamos en el 935 y de ahí conecta la antena.
3: Excelente.
0: Nos está explicando que para llevar este mensaje y este partido a tanta gente, Puerto Ayacucho. Un abrazo a la gente de Puerto Ayacucho.
3: Uy, qué bien, se fue por aquí Giovane de Nahuel, se fue Giovane, atención, pase al centro. No, echó a perder todo con Enzo Fernández cortando. Ataca con gente Cabo Verde, pero Argentina repliega bien, roba la pelota, falta sobre Enzo de parte del número 14, Deroy Duarte, y tiro libre a favor de la selección argentina. 42 minutos del primer tiempo, gana la albiceleste 1-0, gol de Messi.
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3: Va saliendo Argentina con Facundo Medina. Atrás para Lisandro Martínez, el autor del maravilloso pase con desmarque, con pique de Messi, recepción, control y definición por encima de la cabeza de Bosnia.

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1: Va saliendo Argentina con Facundo Medina. Atrás para Lisandro Martínez, el autor del maravilloso pase con desmarque, con pique de Messi, recepción, control y definición por encima de la cabeza de Bosiña. La pelota quedó para Nahuel Molina, tocando al centro de Paul, pase para Messi, falta, sí señor, no tenía necesidad de entrar Borges porque prácticamente tenía perdida la pelota Messi. Hay tiro libre, cercano a la raya lateral a favor de la selección argentina. 43 de la primera mitad, gana la Luis Celeste 1-0.
2: Saludamos a Carly Baudino en Cabimas. Desde Cabimas no se escucha.
1: Muy bien.
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1: Se puede ser muy pro Ronaldo, estar del lado de Cristiano, por ejemplo, y es legítimo, pero desconocer las cosas que hace Messi es absurdo, ¿no? Y viceversa.
2: Y viceversa.
1: Puede ser pro Messi, pero desconocer lo que ha hecho Ronaldo en su carrera es absurdo, ¿no? Entonces, esta diatriba se tiene que terminar una vez por todas.
3: Cada quien
1: tiene su opinión.
3: Hay que disfrutar.
1: Sí, porque les queda poco.
3: Estoy segura que cuando estos dos monstruos del fútbol se retiren,
1: los extrañarán.
3: Vamos a sufrir bastante porque la verdad es que han sido extraordinarios y se han mantenido en la élite por más de 20 años.
0: Y la discusión va a ser como la de Pelé y Maradona.
1: Por ejemplo. Aunque no fueron contemporáneos, Pelé y Maradona. Sí. En este caso sí.
2: Es que eso es lo que ha pasado en la historia del fútbol. Hay un gran genio que domina una época. Y se van comparando en épocas distintas, pero acá tocó convivir con dos grandes genios del fútbol en una era, y en simultáneo.
1: Sí, una convergencia temporal, ¿no?
2: Sí, sí. Entonces, eso es lo que hace maravilloso todo esto.
3: No, era más joven Maradona, ¿no?
1: Claro,
2: Pelé, claro, claro. Pelé, sí. Pelé dominó
1: sí. 58,
2: 62 y 70.
1: 62 no tanto, pero estuvo allí en 70.
2: Estuvo presente.
1: Y Maradona, 82, 86, 90 sí. Y la 94 su estertor. Atención acá, Lautaro Bosiña logra detener el remate de Martínez. Era Enzo, el que remataba. Era Fernández. Pelota hacia la parte derecha. Nahuel toca para Messi. Intenta acelerar a Argentina, que ha jugado pues a sus anchas el partido, ¿no? Cuando ha querido.
3: Sí, con mucha calma, pero sin ser muy muy dinámico, muy explosivo allí
1: no,
3: en los últimos metros.
1: A ritmo de siesta a veces, sí, y después acelera.
3: Muy tranquilo, sí.
1: No ha tenido por qué apretar la marcha al conjunto albiceleste porque es muy superior a Cabo Verde. Pelota para McAllister. Romero, De Paul. Ya estamos llegando al 45 cumplido, ¿no? Estarán solamente los tres del tiempo de hidratación porque no recuerdo alguna circunstancia en la cual se haya tenido que detener el partido. De Paul. Digo, por motivos físicos o
3: sí,
1: en otra
3: dentro
1: situación,
3: de ¿no? todo, el bajo ritmo ha sido fluido.
1: Bueno,
3: en
1: minuto,
3: cuanto a eso,
1: un minuto
3: ¿no?
1: más, ¿no? Es decir, 4 minutos. A saber, arriba, otra vez pelota filtrada para Messi. Esta vez no alcanzó. Saque de meta para el combinado caboverdiano.
2: Otra vez haciendo lo mismo, pasando entre Borges y Cabral. Ahí se siente cómodo para la incursión cuando va a pisar el área. Y mientras circula la pelota, se aleja del área. Esa ha sido la estrategia de Messi, que no debe tener muchos kilómetros recorridos, por rato se ve caminando,
1: sí.
2: Pero es estrategia de ajedrez, me alejo de quienes me van a referenciar, genero los espacios, a lo mejor para mis compañeros, que ellos sean los protagonistas, y si me requieren...
3: Ataco el espacio.
2: Sí, ataco el espacio entre el central izquierdo y el lateral izquierdo. Ha sido muy inteligente Messi en este compromiso, porque sabe que lo están buscando a él para marcarlo.
1: De Paul. A la derecha para Nahuel, Nahuel para De Paul, se desmarca precisamente por acá Enzo Fernández. ¿Cuánto recorrido Enzo, no?
2: Sí.
1: Es el más móvil de Argentina.
3: Tiene más movilidad allí.
2: El tocayo suyo.
1: Sí. Pelota para De Paul y de Casela también. Cuidadito. Estamos rodeados de Enzo, usted. Del capo, el capo de Tutti Capi. Pelota para Fernández.
2: Ey, ustedes son del Napoli.
1: Sí, señor, claro. ¿Cómo es? Tú al tocayo le puedes hablar mal de quien sea, pero le tocas al equipo de fútbol del mal y te ganas un enemigo. Yo no, me puedo hablar mal lo que quiera, yo me pongo bravo. Pelota larga, con el pecho sacó bien Moreira, intentó jugar Kevin Pina, que va, no le dura la pelota a Cabo Verde, viene Messi, trató de hacer una finta, en el rebote perdió, ganó otra vez Pina. Aquí va el número 6, la tira larga buscando a Giovane, pero que va, desarma rápidamente el Cuti Romero, la tiene Lautaro, atención acá otra vez con Enzo, buscaba filtrar para Lautaro, le pega en la espalda. Intentó el jugador número 13, López Cabral, recibe la falta de...

0: Messi, tiro libre a favor del conjunto africano que está perdiendo 1-0 en 45+2.
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2: El señor Morocho, desde San Carlos Cojedes, por Radio Pachanga, nos está escuchando. Esta es una clase de geografía nacional, María Betania. Sí,
0: me gusta ese nombre de esa emisora, ¿eh? Radio Pachanga. Radio Pachanga, ¿no?
2: Si las de Cogés tienen nombre Pachanga y Rumberísima.
0: Y Rumberísima,
3: sí.
2: Nombres alegres.
0: Sí. Aquí tenemos fiesta, ¿no? Bueno, tenemos fiesta, tenemos candela, bueno, tú sabes. Vamos, por cierto, a través de Candela 91.9, Hot Sports 94.1 FM también y RQ910 AM. Vamos a ver, se descuelga por allá Laros Duarte, pero que va, mira, le quitan la pelota como un caramelo a un niño, a los argentinos, a los caboverdianos. Va saliendo Thiago Almada, tocando para Enzo. Enzo atrás con McAllister. Estamos en el minuto ya 45+3. Vamos a llegar hasta el 45+4, es decir, 49. Ese minutico más, no recuerdo yo por qué circunstancia, pero bueno, al árbitro le está gustando el partido. A Drew Fisher. Messi caminando la cancha, toca para Enzo. Tampoco Cabo Verde ejerce una presión alta. No, Cabo Verde yo creo que también está como diciendo, bueno, mira, vamos a disfrutarnos esto. Si perdemos, perdemos. Nos vamos a casa, no, claro. No salgamos goleados.
3: Exactamente.
0: Pero además, contra Argentina tiene mucho que hacer, ¿no?
3: Por ahora, ese gol solamente a ellos le beneficia de una u otra forma porque se esperaba una goleada, por lo menos en esa primera mitad.
0: Sí, por la diferencia son muy grandes, sí. ¿No?
3: Y es bastante pequeña en este momento.
2: Sí. Cabo Verde, un bloque compacto de unos 25 metros, líneas cerradas.
3: Y optando por el contragolpe.
0: Eso es robar y salir contragolpeando. Sí. No tiene otra, Cabo Verde.
2: No tiene otro. Si presiona arriba, sabe que se rompe el bloque.
0: Correcto.
2: Y genera los espacios. Messi caminando tranquilito.
0: Sí, todos. Los argentinos, todos. Ahí está McAllister, recibe Cuti. Al Trantrán, ahí está Romero, atrás para Lisandro, okay, esperando
2: que
0: el final
2: de la primera
0: parte.
2: Hace 10 años, dame la pelota y me llevo a tres.
3: Sí, a tres defensores. Hemos visto mucho más vertical.
0: 39 años no va a ser eso.
2: Sí.
3: Bueno, va dosificando las cargas allí también.
0: Y va a pitar Fisher en cualquier momento. 58, 59, está 4 minutos exactos. A la pausa, amigos, Argentina gana Cabo Verde 1-0 sin despeinarse. Gol de Messi al minuto 29, gol extraordinario. Séptimo en la Copa, vigésimo en campeonatos mundiales.

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1: Gana Argentina 1-0 a Cabo Verde, una selección que, como bien se presagiaba, se había dedicado a defender en bloque bajo, a esperar al rival, intentar bloquear a Messi, desarmar el sistema de ataque de Argentina, que Argentina lo cocinó a su rival a fuego lento. No se apresuró, no fue un equipo de vértigo, con mucha tenencia de pelota y sobre todo buscando al genio del fútbol mundial, Lionel Messi, que en el primer tiempo, al ver ese conocido muro caboverdiano, decidió alejarse unos cuantos metros del área grande y desde ahí operar, ver qué fisura, qué agujero le convenía más para filtrarse, y ahí consiguió al minuto 29 un espacio entre el central izquierdo, Diney Borges, y el lateral izquierdo, Cini López Cabral, para después de un precioso pase, dormirla con la izquierda y con esa pierna definir para mantenerse con 20 goles como el máximo goleador en la historia de los mundiales. Un equipo que de Cabo Verde que fue absolutamente reactivo, María Betania, sí. Y parte de ello es esta estadística que a mí me gusta, que es el tiempo de recuperación de balón. En promedio, Cabo Verde dejaba pasar 34 segundos para recuperar la pelota, mientras que Argentina lo hacía en 19, que creo que es por ahí va el promedio del Mundial. Sí. 34 segundos es demasiado tiempo. Dejó jugar mucho una Argentina que no se apresuró, que tenía la pelota, que buscaba amplitud con una Nahuel Molina fijo casi como un extremo por la derecha. Entonces, esas fueron las claves de un primer tiempo en el que, aunque el marcador parezca corto, Argentina estaba bastante cómodo.
2: Sí, hay que decir que no hemos visto todavía la mejor versión de Argentina en ese aspecto. Ha sido vertical en varios pasajes del partido,

0: Pero como lo dijo Enzo, no se ha despeinado, ¿no? Con este resultado, y Cabo Verde que ha optado en varios pasajes del partido por el contragolpe, pero bueno, es una selección con muchas limitaciones allí en el frente de ataque. Y los Cabrales,
1: sí.
0: Porque Signy López Cabral y Joan Cabral han sido los jugadores que más han tenido incidencia allí en el frente de ataque, capaz ahí incomodando en ciertos momentos a la defensa de Argentina, pero hay que decirlo, cómodamente está la selección albiceleste, pues ganando en este compromiso, y con este resultado se estaría entonces enfrentando en octavos de final ante la selección de Egipto. Nosotros vamos a una muy breve pausa, pero ya venimos con más de lo que va a ser este segundo tiempo entre Argentina y Cabo Verde.
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1: Argentina supera a Cabo Verde en Miami, 1-0. Anotación de Messi a los 29 minutos, séptima diana en esta Copa del Mundo, vigésima en los 6 mundiales que ha disputado. De momento un partido plácido para Argentina, Cabo Verde no ha pateado al arco en lo que va de encuentro. Argentina unas 4 veces, 3 entre los 3 palos y una fuera. Y hay que ver la actitud entonces del equipo africano para la segunda parte. ¿Es resignación? ¿Es simplemente decir, bueno, nos vamos del torneo, perderemos con el campeón mundial? O, pregunto, Alfredo y María Betania, Cabo Verde, ¿se puede animar a decir, bueno, si pierdo goleado, por lo menos muero con todas mis armas, la de atacar, la de intentar una proeza?
2: Yo creo que pase lo que pase, Cabo Verde regresa como héroe a su archipiélago. La idea es, bueno, supongo, pensando entre ellos, tener una despedida digna.
1: Sí.
2: No sé si tenga la capacidad ofensiva para hacerle frente a Argentina.
1: Claro, eso voy, que es una despedida digna, Alfredo. No, evitar
3: una goleada.
1: No
3: creo que sea un equipo propositivo en esta segunda mitad.
1: Eso es lo que yo quería escuchar.
3: No lo veo así. Yo creo que va a seguir su libreto.
1: Eso es.
3: El estar muy concentrado defensivamente y capaz hay un contragolpe pudiera aprovecharlo.
1: Y eso,
3: pero
1: sí,
3: no creo algo diferente.
1: Sí, eso es despedida digna.
2: Es que ellos saben, porque me parece que Bubiste es un técnico muy inteligente, que si el equipo se ensancha, sí vamos a ver la Argentina de vértigo, que lo va a desequilibrar, que le va a hacer daño, que le puede hinchar la cara. Entonces, ha sido inteligente y Argentina lo va cocinando a fuego lento. Cuando tiene una oportunidad, va y dispara. Ojo, que si Cabo Verde tiene alguna oportunidad de generar un contraataque, como vimos en algún pasaje de la primera mitad, no lo va a desaprovechar, va a intentar ir hacia adelante. Pero romper ese bloque tan juntito de 25 metros, 25, 26 metros, que está evitando que Argentina haga de las suyas, yo no lo veo en pro de ir a buscar a un resultado que sí está obligado a tenerlo Argentina.
3: Sí, yo no veo que adelante línea Cabo Verde para lo que va a ser esta segunda mitad. El mismo libreto, me parece que vamos a ver, y por el momento me parece que no van a haber cambios. Ya cuando están ya todos los jugadores allí en el terreno de juego, vemos a Messi, a ver si se da alguna modificación por parte de Cabo Verde. Pudiera ser una opción Libramento, que bueno, ese vuelve
2: allí. Titular en el primer partido.
3: Sí, ¿no? Y volvió a Leras Verona, hay que decirlo.
1: O Gary Rodríguez, ¿no? El 11.
3: También.
1: Que es uno de más experiencia en Europa.
2: Si quiere buscar ofensiva.
1: Gilson Benchimol, el 9 también.
2: Sí.
1: Bueno, vamos a ver entonces, cuenta regresiva ya en el Hard Rock Stadium de Miami. 6, 5, 4, 3, 2, 1, 0.
3: Wow, qué buen inglés.
2: Va el profesor Enzo Vilano. Arranca la segunda mitad. Usted está siendo acompañado por Enzo Vilano en la narración.
1: Alfred Coronis en los comentarios. Y Mary Bethany.
2: Mary
1: Bethany Martínez en los comentarios.
3: Good
1: también.
3: Job.
1: César Acosta. Y
2: And Jesus
1: Mejías.
2: Jesus Mejías.
1: Y por ahí viene George Luis Centeno, que está en el noticiero.
2: Sí.
1: Ya viene por acá.
2: No, George Luis Ray.
1: Ray.
2: Porque Centeno y Ray.
1: Sí. Ah, ok, no sabía yo.
2: George Luis Ray.
1: Bueno, el partido está en marcha entonces. De la segunda mitad la tiene Emiliano Martínez. La verdad es que el primer tiempo pareció un entrenamiento con público de Argentina, le soy sincero. Argentina nunca tampoco aceleró demasiado, le bastó con poquito para ir ganando el partido ante una Cabo Verde que realmente, pues, está para, creo yo, cumplir en alguna de esas, como ustedes explicaron muy bien, ver qué pasa arriba con alguna situación.
2: Claro.
1: Pero el resto no se va a desordenar Cabo Verde, justamente porque entiende que el Mundial ha sido bueno y no lo quieren manchar con una goleada ignominiosa, don Alfredo.
2: Sí, recuerden que estamos atentos y dispuestos a cualquier información que FM Center es noticia lo considere en esta situación de contingencia que vive el país constantemente. Estaremos recordando centros de acopio y formas para ayudar. De igual manera, usted también puede comunicar.
4: En la segunda parte de este compromiso, que tiene ganando al equipo actual campeón del mundo, el equipo argentino, el de Leo Messi, que llegó a su octavo gol en este torneo, o a su séptimo gol en este torneo, superando por uno a Kylian Mbappé, el francés. ¿Hay variante, no hay variante, doctora Yacibere Arellano?
5: Confirmamos por acá a través de las aplicaciones que nos muestran en tiempo real a todos los eventos que ocurren en este compromiso que gana Argentina 1-0 ante Cabo Verde. No hay variantes, se mantienen las oncenas titulares para ambos conjuntos en el inicio de esta segunda mitad.
4: A ver el que toma la iniciativa en esta segunda parte.
1: Moreira mete el pase atrás, intentó Da Costa, pero que va, el control no es bueno, terminó sacando esa pelota Facundo Medina, lateral de Soda y Soda, Puig integral, naturalmente ligera. Eso es muy importante, Alfredo, porque cuando llegan peritos, llegan especialistas y recomiendan a la gente, por favor, no acercarse, salir, no ingresar a determinadas plantas físicas, por favor, hagamos caso.
3: También,
1: yo
3: sí.
1: Sé que no es fácil, yo sé que no es fácil, porque sí. Es nuestro lugar, es nuestro colegio, es nuestra habitación, pero hay que atender. Sí, hay que preservar la vida, hay que atender a sus indicaciones, porque son los expertos. ¿En manos de quién vamos a estar? De ellos.
2: Claro.
1: Atención que corren a favor de Cabo Verde, estamos en 48 minutos de partido.
2: Con lo suyo se ha animado.
1: Sí.
2: En estos primeros segundos del complemento.
1: Oye, no había visto, el Dibu tiene una bandera.
3: Sí, una bandera allí de Argentina en el cuero cabelludo, sí.
1: A ver. Se prepara por acá con el cobro, me parece que es López Cabral, el número 13, efectivamente, córner desde la izquierda, el ataque caboverdiano, se prepara entonces, esa pelota pareció salir arriba, cabezazo defensivo, intenta Lautaro, viene el remate al arco, el tiro se va desviado, hubo un roce en el camino, sí señor, otro saque de esquina para Cabo Verde, le pegó de larga distancia Giovanni Cabral.
3: Han sido los dos más desequilibrantes.
1: Los Cabrales, ¿no?
3: Sí, los Cabrales, lo decíamos en el entretiempo, y hasta ahora, en este inicio de segunda mitad, también están ahí siendo bastante incisivos en el área.
1: Pues mira tú, pegó en De Paul y repetimos córner. Ahora atención porque va a ir con el efecto hacia adentro del arco, el número 13, López Cabral. Vamos a ver, acomoda la pelota como si fuera a patear con la derecha. Uy, lo hace con la derecha. Es un lateral zurdo y lo hace con la derecha, hacia afuera otra vez. Bueno, al revés, viene el centro López Cabral, pelota arriba, el intento de remate. ¡Epa! Un jugador caboverdiano cayó sobre su compañero, sobre Giovanni.
3: Él es diestro, también ha jugado como lateral derecho.
1: Ojo con este remate, larga distancia de parte del 20, Ryan, será saque de meta. Aquí queda lesionado Giovanni Cabral porque un compañero embiste al otro. No sé si el que cae es él, porque él embiste, porque se queda abajo al momento de interceptar. Efectivamente, sí, él cabecea y embiste a su compañero, al central Borges. Era una situación, pues, del jugador del mismo equipo. El partido está detenido para que atiendan al jugador número 7. Ya se pone de pie. Hay falta en ataque de Lautaro Martínez sobre el central López. Tiro libre a favor de Cabo Verde. 5 minutos del segundo tiempo en Miami. Gana Argentina 1-0. Gol de Lionel Messi al minuto 29 de partido. Hasta ahora poquito y nada de Lautaro, ¿verdad? En el partido.
3: Sí, no lo hemos visto tan
1: activo,
3: determinante allí en esa zona 3. Al contrario, bueno, de Messi, que ha tenido también bastante movilidad, incluso arrastrando marcas para que sus compañeros también sean, pues, protagonistas allí en esa última zona.
1: Marcó de penal a Jordania, ¿no, Lautaro?
3: Sí,
1: en la jornada anterior.
3: Sí, él, bueno, Messi, decíamos 6 goles, Lautaro un gol de penal.
1: Bueno, Messi 7 con el de hoy.
3: Exactamente, 7. Sí, hay que anotárselo, por supuesto. Y bueno, lo Chelsea. Que también
1: tiro libre, un gol. ¿No? Sí. De tiro libre, marcó. El arquero Jordano, qué mal se vio aquel día, ¿no? Con los tiros libres.
2: Sí.
1: Goles en su poste, prácticamente.
3: Sí, a pesar, y fue el único gol encajado que recibió allí, valga la redundancia, pues Argentina.
1: Sí, el gol de Jordania en ese momento,
3: sí,
1: ¿no?
3: 3-1,
1: ¿eh? A ver, la pelota quedó para Enzo Fernández, este es McAllister. Oye, Jordania, que yo pensaba que honestamente que iba a ser vapuleada en los tres partidos, perdió 3-1, 2-1 y 3-1, pero con marcadores, creo, decentes, ¿verdad?
2: Sí.
1: No mostró mayor cosa, no vamos a exagerar, pero bueno, tampoco fue vapuleada como alguna otra selección. Vamos a ver, la pelota es recuperada por Cabo Verde, jugada en una costa al centro para el número 14, Deroy Duarte, abierto por la banda, viene López Cabral, un poco más proactivo el conjunto africano. López Cabral tocando otra vez para Deroy Duarte,

0: Eso te habla de lo que fue el primer
1: tiempo.
0: Eso
1: fue lo que hizo Messi.
0: Sí.
2: A ver, acá buena pelota larga. Ay, el control de Nahuel no fue positivo, desafortunadamente para él. Saque de meta para Cabo Verde. Si logra bajar esa pelota, se queda mano a mano con el portero.
1: Entonces Messi, obviamente, se veía caminando. Pero en ese camino, en esas caminatas, encontraba espacio, se alejaba del área. Más inteligencia que desborde físico. Y aún así, Messi logra ese gol importantísimo para Argentina. Son unos números que pueden ser
2: normales.
1: Sí, por debajo de lo mundano incluso.
2: Sí, correcto.
1: Pero la característica de Lionel está en otros registros que evidentemente se termina reflejando lo importante que es el gol de estar ganando.
0: No, y la edad, le ha dado eso. Ha crecido en mucho más aspecto y mentalmente es jugador que, pudiéramos decir, tiene como 20 años. Es la mente creativa de esta selección y uno de los más determinantes, sin duda, del albiceleste.
2: Sin exigirse tanto como antes,
0: sí,
2: como
0: físicamente. Alfredo,
2: claro. Pero tiene tanta calidad que le basta con recorrer 20 metros cuadrados para hacer de todo, ¿no? Y tener un pique, recibir y anotar.
0: Sí, toma las decisiones más inteligentemente.
2: Correcto. Moreira, no es Ryan el que la tiene, atención, pasa ahora sí Moreira, el pase abajo, ojo dentro del área, trata de pasar esa pelota a Acosta, ojo con el intento de remate, ¡al arco, Dibu! Atrapó abajo el tiro peligrosísimo de Deroy Duarte con la pierna izquierda, la reacción es muy buena de Martínez.
1: Hay que ver qué tan caro le puede salir a Argentina dejar jugar a...
2: La excesiva relajación, ¿no?
1: Sí, sí, ahí muy inteligente. Deroy Duarte, que vino desde atrás para rematar, nadie lo estaba referenciando. Y sacó un remate que llegó a inquietar a Emiliano Martínez.
0: Mire, Deroy Duarte, que hizo proceso de selección con Países Bajos, desde la sub-18 hasta la sub-21. Juega Imagínate. En la primera de Bulgaria con el Ludogorets, allí en el país de Bulgaria.
1: Ludogorets, que fue el, corrígeme si me equivoco, el gran dictador búlgaro hasta que llegó el Levski Sofía de Cristian Makun.
2: Correcto.
1: Y rompió una racha que creo que fue de 17 años. De dominio de este equipo y coronarse no solo campeón de Bulgaria sino en rol protagónico del vinotinto Cristian Makun.
2: Recibe la pelota Facundo Medina, atrás para Lisandro Martínez, juega Argentina, que necesita reconectarse con el partido porque Cabo Verde le sacó la pelota y está mostrando los dientes el conjunto africano. Balón al centro para McAllister, trata de sedar otra vez el partido el conjunto albiceleste, con mucha calma, con mucha parsimonia. McAllister al centro, va tocando el balón aquí ahora Lautaro Martínez, aparece Thiago Almada. Era Enzo Fernández antes, ahora otra vez Thiago. Tiene que volver atrás unos 20 metros para Lisandro. Lisandro para el Cuti Romero, 55 minutos de partido. 1-0 gana Argentina, gol de Messi. Por la derecha va trabajando ese balón allá, De Paul. De Paul en corto para McAllister, hacia adentro. Messi, De Paul, encontró espacio Argentina. De Paul puede estar el segundo, De Paul se le fue larga. Cortó bien Borges, recibe Messi. Enzo, abierto, viene Facundo. Medina, atrás otra vez para Fernández. Fernández con el movimiento, le puede pegar Fernández. Parecía cometer falta Ryan, toca hacia adentro, de primera De Paul, Messi, muy bien, lo desarmó López. La pelota rebotada, termina los dominios de López Cabral con alguna dificultad, apareció Deroy Duarte, tocando para su arquero Bosiña ante Messi. ¡Ay, Bosiña! Casi se enreda Bosiña y manda la pelota fuera del campo lateral de Soda y Soda Puig integral, naturalmente ligera. Ahora sí presionó y tocó rápido Argentina, ¿eh?
1: Sí, claro, es hora de que primero infundir más respeto, tener un dominio más avasallante y segundo que tener la tranquilidad en el marcador.
0: No, ese tiro de revoluciones allí en los últimos
2: meses. Ese tiro de Deroy saltó las alamas, y salta las alamas en Argentina, ¿eh?
1: Imagino ahí al ratón allá sí. A Aymar y el mismo Scaloni es el banco. Bueno, muchachos, vamos a ponernos las pilas.
2: Señores, esto es un mundial, ¿eh? Sí. Un mundial. Sí, el primer tiempo sí pareció ser plácido, pero mira, ahora sacó las armas. Atención, acá viene Kevin Pina a la izquierda. Cabral, López Cabral, toca Cabo Verde en campo argentino, mucho más animado Cabo Verde en el segundo tiempo, entendiendo que no tiene nada que perder.
0: A tener mayor movilidad, a hacer constantes pases que pudieran pues darle una opción allí en,
2: sí, se lo están creyendo.
0: En el último tercer cuarto de cancha.
2: Es limitadito, pero se lo está creyendo.
0: Sí, sí.
2: Moreira parecía cometer falta, no hay, sobre Facundo Medina. Nuevamente Moreira, aquí está el 14, Deroy Duarte, el autor del remate peligrosísimo que tuvo que exigir, o con el cual fue exigido el Dibu Martínez. Va saliendo Borges, López, 57 minutos. Sería la primera derrota mundialista de Cabo Verde. Nada más y nada menos que ante el campeón mundial. El pase es muy largo, sin peligro. Deja pasar Lisandro Martínez. Saque de meta para el combinado de Scaloni.
1: Tiene sus limitaciones, pero corazón no le va a faltar a esta selección. Como tú dices, todo lo que venga es ganancia.
2: Sí.
1: Y si Argentina las dejó jugar, o les dejó jugar, mejor dicho, pueden aprovecharlo. Y Argentina es el que tiene que tomar los recaudos.
0: La batuta, además.
1: Fíjate, Argentina tiene que terminar de imponerse en todos los aspectos. En el marcador, en el dominio de la pelota, en la ocupación territorial. Yo entiendo que sabes que nominalmente, en cuanto a apellidos y equipos, es un plantel muy superior al de Cabo Verde.
2: Pero también lo era España.
1: No. Pero también lo era España. No, y son 45 minutos que te pueden quedar cortos.
0: Y tienes que buscar la manera de ser dominante en todas las facetas del juego.
2: Epa, sí. Falta aquí de parte de Cuti Romero, tiro libre. Pedía la tarjeta amarilla, yo creo que la pudo mostrar, sobre el Leroy Duarte, sobre Laros Duarte, quise decir.
1: Sí, Laros y Deroy.
2: Está de Roy y Laros. Mira, esto es de tarjeta, lo de Romero.
1: Sí, sí.
2: Porque ya despegaba con todo el tiempo de Laros. Se la perdona el principal Drew Fisher. De momento, partido absolutamente limpio, ¿no? Sin ninguna cartulina amarilla.
1: Sí, mira, en Sor José Rafael Bottini. Ahí está Chiqui Tapia con Infantino.
2: Lo de Chiqui, por supuesto, que es irónico, ¿no? Madre mía.
1: Bueno, sí.
2: Madre, bueno, la pelota es recuperada por Argentina.
1: ¿Se acuerda de Pequeño Juan?
2: Del Pequeño. Correcto, sí. Y medía 3 metros. Messi, hacia adelante buscando a Lautaro. Nada, Lautaro fuera del partido, Fuera del partido Martínez. La pelota para Cabo Verde, que se lo está creyendo, se está animando. Viene Kevin Pina. Aparece Pina hacia adelante. Nuno da Costa, a la derecha para Moreira. Se va animando el equipo africano. Hay preocupación en Argentina porque le ha sacado la pelota a Cabo Verde. Demasiado pasivo el equipo suramericano, el campeón del mundo. Pelota al centro para Deroy Duarte. Toca para Laros Duarte. Aquí está ahora el jugador López Cabral. Cabral al centro, justamente para Laros Duarte. Mal pase, cortó Lautaro. La pelota atrás para Facundo Medina. Levantó Facundo hacia adelante. Mal pase de Facundo, cortó López. Comienza a murmurar el público de Miami, mayoritariamente argentino. Aparece Moreira, por la derecha viene Ryan. Se anima Cabo Verde, Ryan mete el pase al centro. Peligroso, ¡el tiro, gol! Gol Maltín Polar, gol de Deroy Duarte. Se durmió Argentina y castiga a Cabo Verde, como quien no quiere la cosa. Lo venía buscando el equipo africano y acaba de empatar Cabo Verde 1-1.
1: Mira, el corazón de un equipo que se la creyó sobre el final, que lo fue buscando, que encontraba a una Argentina que no reaccionaba. Y fíjate cómo en amplitud Ryan Méndez, hacia la derecha, buscando la línea, encontró un espacio para internarse y después buscar con un centro rastrero algún rematador. Y ya venía anunciando Deroy Duarte, que venía ingresando sin ningún tipo de marca, ya había rematado antes, recibió, dominó como pudo, no fue un dominio tan elegante como el de Lionel Messi, pero bastó ese disparo cruzado para batir a Dibu Martínez y complicar a una Argentina que, si con esto no despierta, se puede venir el batacazo del Mundial.
2: Es un merecido cachetazo, María Betania, sí, ¿no,
0: claro,
2: Alfredo?
0: Para
2: merecido
0: despertar,
2: cachetazo.
0: Para despertar, y hay que decir que es el primer gol de Deroy Duarte con la camiseta de Cabo Verde en 35 partidos disputados, suma además 2 asistencias desde el 2022, cuando hizo su debut con la selección caboverdiana. Es un llamado a atención para Argentina para despertar, ser más vertical, más...

0: más incisiva allí en esos últimos metros porque se la está creyendo Cabo Verde y esta es la consecuencia.
1: Bueno, decíamos que quizás buscaba una despedida digna y sí. Ahora...
2: Más que digna.
3: Sí, es que se despide.
1: Y ahora a eso iba. Ahora nos dice, mire muchachos, no nos vamos a despedir, ¿sabes?
2: Dos cambios. Viene Julián sí. Y viene también Nico González. Nico.
1: Sí. Mira, desaparecido casualmente Lautaro Martínez y Thiago Almada. Enzo casi no los ha mencionado.
2: No, nada.

0: regañarlo. Supongo yo que los cambios son por esos dos jugadores.
1: Sí, sí. Bueno, minuto 61, amigos, ha empatado Cabo Verde a los 59 con Deroy Duarte, 1-1 el marcador, y está bien que le pasen estas cosas a Argentina, está bien que reciban este cachetazo.
0: Sí, eso se puede rozar en o pasar la línea de la subestimación.
1: Correcto. Del bueno, exceso de confianza.
0: Estoy relajado, va a tocar.
1: De la sobradez.
0: Como dicen ellos mismos, a cancherear.
1: A cancherear, sí.
0: Y ahí no, está, mira. Ahora te ves en modo urgencia.
1: Correcto. A ver, viene Messi recuperando la pelota. Muy bien, ahora la marca Borges, no hay falta. Pelotazo a la buena de Dios de Giovane. Recupera Argentina. Y ahora tienes que recuperar justamente el ritmo que no tuviste durante todo el partido. Mal pase denso. Cortó por acá el goleador de Cabo Verde, Deroy Duarte. La pelota queda otra vez para el combinado suramericano, Rodrigo De Paul. De Paul levanta la mirada, tira el cambio, es bueno para Facundo Medina, tira el cabezazo Medina al área, viene sacando esa pelota Pina, primero con el pecho, luego con la pierna derecha, al cielo de Miami, baja la pelota Lisandro Martínez, con calma, viene el campeón mundial, Argentina, tocando atrás ahora para Cuti Romero, el partido está 1-1, ¿quién lo diría? Tras el gol de Messi, estamos en 62 minutos.
2: Y también se prepara una doble modificación por parte de Cabo Verde allí, con el número 10, Yamiro Monteiro, y también con el número... Bueno, ya les informamos porque
1: ¡uy,
2: no lo
1: vi! Messi para el octavo. Messi tapó Bocinha. Messi otra vez, increíble. Bocinha en versión héroe. El pase de Lautaro, maravilloso. Messi remató. Bocinha inmenso. Parecía el octavo de Messi en la Copa. Y el vigésimo en Campeonato Mundial. Remató con la derecha. Muy bien. Le pegó en la zona noble a Bocinha. Sí. Saque de esquina para Argentina.
0: ¿Cuántos followers le damos a Bocinha después de esta tajada?
1: De 25 millones.
0: Una habilitación magistral otra vez Messi, que sabe cómo ganarse los espacios, un mano a mano,
1: lo mejor que ha hecho Lautaro en el partido,
0: y que Messi usualmente termina convirtiendo este tipo de jugadas, pero apareció Bocinha, que ha sido la sensación en este mundial. Y sí, mira, cantadísimo Lautaro Martínez, se marcha
1: justo cuando hizo lo mejor en el partido. Sí. Lo único que hizo el partido fue esto.
0: Sí, mira, y se va Almada, Lautaro, claro. Y Almada. Es que no habían sido
2: la respuesta, ¿no?, de Scaloni, claro. Con dos jugadores, además, decíamos, Julián Álvarez y Nico González, jugadores Atlético de Madrid, allí, pues, en el frente de ataque para, pues, generar un poco más de peligro.
0: No, y más que peligro, generar movimiento. Sí, está también muy estático el sistema de ataque argentino.
1: A ver, Lionel, pelota cerrada, bien, Bocinha, al final, en dos tiempos, terminó atrapando la pelota. Ahora, es un gol... Es un fallo impropio de Messi, mano a mano, claro. No suele fallar, sí, y fíjate, bueno, tú aquí
0: el achique de Bocinha
1: la tiró al bulto Messi,
0: sí.
1: Yo no sé si es tan parada de Bocinha como fallo de Lionel, cuidado. Pelota a la izquierda, va jugando Cabo Verde por intermedio de Cabral. Recuerden que están Cabral el 7 y López Cabral. Vienen dos cambios también en Cabo Verde en cualquier momento, como señalaba nuestra compañera María Betania Martínez.
2: Sí, ahí veíamos sobre la línea el número 10, a Jamiro Monteiro. Ya les estaremos informando quién es la segunda modificación por parte de la selección de Cabo Verde.
1: Va saliendo Borges. Eso sí, Argentina metió el susto con ese gol del empate. Corrijo, con esa situación de Messi, ¿no?
2: Sí.
1: Que
2: sí.
1: Terminó atajando Bocinha. No hay falta. Recuperó la pelota McAllister. La pedía por allá Cabral. Va McAllister. Espabiló a Argentina. Se enrabietó el campeón mundial. Toca para Nahuel. Nahuel con McAllister. Subiendo por la derecha aparece el Cuti Romero como extremo. Otra vez atrás para Molina. Molina para McAllister. McAllister ahora para Messi. Messi en tres cuartos de cancha. Abrió la izquierda para Nico. Atención a González. Pisa al área González. González raya final. González ante la marcación allí de Moreira. Viene tocando atrás muy corto para Facundo Medina. La marcación es buena de parte de Ryan. Recupera Nico González. El ataque argentino ahora. Vamos a ver si resiste Cabo Verde. Se enrabietó Argentina. Viene Lisandro. Lisandro ahora para Enzo. Enzo a la izquierda para Facundo Medina. Medina que tiene que devolverse. Otra vez para Enzo Fernández. 65 minutos. 1-1 el marcador. Sorpresa hasta ahora en Miami. Recuerden que aquí tiene que haber un ganador. Ya hubo prórroga y penales en el Egipto-Australia. Vamos a ver si en este partido las habrá. Pelota hacia la parte derecha. Va jugando Nahuel Molina. McAllister en tres cuartos de cancha, levantó la bola McAllister, Nico con el pecho la puso atrás mal, buen corte ahora de parte del número 15, Laros Duarte.
0: Mira, saludo desde la Sultana del Guarapiche y la primogénita del continente, dos ciudades distintas, ¿eh?
2: Sí.
1: El Guarapiche tiene que ser Monaga.
0: Maturín.
1: Bueno, Maturín. Y la primogénita Cumaná.
0: Cumaná.
1: Cumaná, sí. Va.
0: Grupo de Radios Geografía. Oriente.
1: Esas clases de geografía a las que habla siempre Alfredo. Atención que viene Argentina ahora, otra vez con Enzo. 66 minutos, ya viene el tiempo de hidratación, calma pueblo. Pelota para McAllister, ahí está Alexis tocándose la parte derecha. Viene Nahuel, 1-1 el partido, 66 minutos, hay drama en Miami. El campeón mundial no puede con un debutante. Por

0: Eso es confianza, por creerse, por andar de sobrado. Lisandro, en corto, Julián, Álvarez, sigue Álvarez, Julián, espera una magia argentina. En el Mundial pasado comenzó siendo Lautaro el delantero y terminó Julián ganando la Copa, junto con Di María y Messi, Enzo y McAllister y compañía. Nahuel, De Paul, acompaña Álvarez, prefiere tocar más atrás aún para Romero, Romero con Lisandro, 67 minutos, levantó la bola Lisandro buscando a Nico, atención a Nico, la pone atrás, el intento acrobático de Enzo Fernández sale desviado, saque de meta para el conjunto africano.
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2: Salen Laros Duarte y Nuno da Costa para darle ingreso a Yamiro Monteiro y Dailon Libramento. Dailon Libramento va a ser el 9 del equipo. Y
0: Monteiro se va a parar al lado de Duarte,
2: se
0: ¿no?
2: va a pararse como una especie de enganche.
0: Correcto. Sí, sí, porque exacto, Kevin, correcto, Kevin y luego Daron Deroy Duarte junto con este muchacho Monteiro.
2: Sí, Ryan Méndez por la banda derecha pegadito.
0: Correcto.
2: Y Giovane Cabral como un extremo, pero ayudando muchísimo al lateral.
0: 1-1 el marcador, 68 minutos, ya viene el tiempo de hidratación en Miami. Y bastante que le hace falta la charla, ¿no? Argentina, de parte de su seleccionador Lionel Scaloni. Mientras que muy contento de estar Bubista, el técnico de Cabo Verde. Su equipo está haciendo más de lo que muchos presagiaban. Atención acá, la pelota para Messi, ojo con Messi. En tres cuartos de cancha, Lionel se caía, falta, sí señor. Lo agarró Pina, tiro libre, peligrosísimo.
3: Y me parece tarjeta amarilla.
0: Es frontal, sí, sí señor, amonestación para Pina. Y puede ser para el señor Messi.
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0: Está pidiendo tres hombres la barrera, aparentemente Bocinha le hizo la seña justamente Kevin. ¿Cuántos hombres quiere? ¿Cuántos? Dime tú cuántos, chicos. Pídelo lo que quiera, Bocinha. Cuéntame,
2: Coronel. Saludos a mi familia de Irapa, Estado Sucre, de parte de Yulvan Rodríguez y su familia en Anaco, Estado Anzoátegui, Circuito Bella. 96.9. Buenas tardes, Coronel, así en mayúsculo. ¿Usted cree que Messi superará la marca Joe Fontaine en un solo mundial? José de Táchira, lo escucho por la 88.1, la emisora de nuestro amigo César Semidey. Ajá. Primero tiene que sobrevivir este partido. Pues, acá
0: sí, debe de estar pensando en récord, que no le ha ganado a Cabo Verde todavía. Ya tuvo el octavo Messi. Atención, mira el cobre, tiro libre, justamente Lionel Messi, la pelota a la barrera, no pasó ese remate. Le va quedando por acá Facundo Medina, trata de molestarlo por acá justamente Monteiro, la perdía Monteiro, ganó bien Nico González, entró bien Nico al partido, La sí, pelota al centro para McAllister.
2: Le añadió dinamismo, sí, mucho. Que lo había perdido Argentina en la primera mitad.
0: Y Julián, al respecto de Lautaro, sale del área, toca, se exacto. asocia. Lautaro estuvo inmóvil, una isla allá arriba, nunca participó en el juego.
2: Una isla más de Cabo Verde.
0: La undécima será.
3: Y Nico González, que jugó 35 minutos y dio una asistencia en ese partido ante Argelia y jugó además 25 minutos ante Austria.
0: Ok.
3: Sí, han sido revulsivos y han sido muy correctos en ese aspecto.
0: Facundo Medina tocando por Argentina, atrás para Lisandro Martínez. El toque al centro para el Cuti, 70 de partido, sigue el encuentro 1-1. Levanta la pelota Cuti arriba buscando a Enzo Fernández, cabezazo defensivo de Moreira. Ahora apareció Ryan, robó la pelota por allí en tres cuartos de cancha Julián. La pelota le quedó a Nico González buscando a Messi, cortó muy bien en el fondo Borges. Y llega el balón en los dominios de Emiliano el Dibu Martínez. Marcador 1-1 en 70 minutos. Argentina y Cabo Verde. No puede el campeón mundial con la selección debutante de África.
2: Saludamos a Wendy, que está en sintonía. También saludamos al pana Elio Napolitano en sintonía también.
0: A ver, cuidado acá con la posibilidad de Enzo Fernández. La pared con Nico, otra vez a Enzo, raya final. Sigue Fernández. Fernández atrás, atención, le quedó la pelota a Julián. Julián, fuera del área, toca Álvarez, el balón para Lisandro, Lisandro a la derecha, De Paul, levantó De Paul, buscó arriba Messi, cabezazo ofensivo de Borges, efectivamente Borges, rebote para De Paul, el punterazo, recuperó Ryan, la pierde con Nico, ganó por acá ahora Enzo, el toque ahora por la izquierda para Facundo, Nico, viene Fernández, cerca del área, sigue Fernández, pasó como un rayo Facundo, le quedó la pelota a Nico, abierto cerca de la raya. Sigue Nico, se apoya atrás, nuevamente en Enzo. Toca y toca Argentina buscando la rendija. No la consigue hasta ahora. Bien Cabo Verde.
3: Sí, le ha cerrado muy bien los espacios en estos minutos Cabo Verde a la selección del Albiceleste.
0: Cuidado con Lisandro. Nico, raya final. Intentó Enzo atrás para Nico. Atención dentro del área. Julián la punteó. Messi puede probar. Sacó la falta. Sí, señor. Tiro libre. Es muy vivo Messi para sacar la falta, pero sí la hubo.

0: Barrera se dio cuenta a tiempo, Bociña. Pero este tipo, ¿qué hacía en el Chávez de Segunda División de Portugal, por amor a Cristo?
1: No, y además en verano era electricista, también profesor de voleibol.
2: Profesor de voleibol de playa.
0: Plomero, no sé qué más hacía. A ver,
2: viene dirigida.
0: No. Cuidado, qué barbaridad, 73 minutos, no hay tiempo de hidratación todavía. Qué salvada acaba de hacer Bociña, el centro arriba de Depol, el cabezazo al segundo palo, no va a llegar esa Lisandro. Sí, ya se va a conseguir, ¿eh? Manchester United. Exacto. Bueno, señores, hay saque de meta a favor de Cabo Verde. Nos ven, nos muestran repetición. Está comando la barrera Bociña. Pero ya va
1: a agarrar desprevenido.
0: Pero el árbitro autorizó. Si el árbitro autoriza, ¿cómo Bociña está comando la barrera? Sí. Y si no autorizó, bueno, es una viveza de Messi.
2: Ingenuidad de debutante. Sí. En caso de que haya autorizado.
0: Claro.
2: ¿Sabes que cuando uno empieza a jugar fútbol menor?
1: No, y dice allí Bociña.
2: Lo primero que hace uno es, cuando hay un tiro libre, pararse frente al balón hasta que el árbitro. El que pide distancia siempre es el equipo ejecutante, porque
0: claro,
2: debe pararse frente al balón. Acá, bueno, yo creo que como equipo que recibía el tiro libre, Cabo Verde no tomó los requerimientos, encontró a Bociña comandando la barrera y Messi dijo, ya va, déjame darle que me quedó el flanco izquierdo descubierto. Lo cierto es que es...
0: Sigue el reclamo de Bociña al árbitro, la jugada prosiguió, hay saque de meta para Cabo Verde, aprovechamos entonces con Jorge Luis Centeno.
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2: Hay un rumor en desarrollo de un posible cambio de horario entre el México e Inglaterra.
1: Ajá. Sí.
2: Estamos atentos. Que puede, ese partido era para la noche.
0: Para las 9, ¿no? Algo así.
2: Y pudiera ser en la tarde.
1: ¿Cuál es la causa?
2: Supongo que...
0: Para que lo vean en Inglaterra.
2: Lo vean en Inglaterra, sí. Pero la audiencia mexicana es muy importante también.
1: Claro.
0: Bueno.
2: Y ver qué pasa con el juego de Francia, que es como en la tarde.
1: No, Paraguay-Francia.
0: No, ese es mañana. Es el Brasil-Noruega. Brasil-Noruega.
2: El Brasil-Noruega, perdón.
0: Es el día de Brasil-Noruega.
2: Me confundí.
0: Sí.
2: Bueno, estamos atentos.
1: Porque primero juega Canadá.
0: Marruecos,
1: luego
0: Paraguay-Francia.
1: Mañana.
0: Domingo juegan a primera hora Brasil-Noruega.
1: Sí.
0: Y ya me dice Alfredo que puede haber un cambio entonces en el México-Inglaterra. Entonces lo que da por detrás son los noruegos, pobrecito.
2: Bueno.
0: Van a pagar ese lío los noruegos.
2: Los vikingos.
0: La pelota entonces en acción, la pelota en juego, cabezazo McAllister, tercer saque de meta de Bociña, cabeceó Moreira. El partido está 1-1, para aquellos que se incorporan ahora, 1-1 Argentina-Cabo Verde, juega acá con Monteiro, en tres cuartos.

0: cancha. Falta, sí señor, de McAllister. ¿Cómo se le complicó el partido a Argentina? Que lucía plácido en el primer tiempo, se durmió en los laureles, se lo fue creyendo Cabo Verde, avisó con el señor Deloy Duarte y luego castigó con el mismo Duarte.
1: Yo creo que la charla de Scaloni debe ir por manejar lo emocional, porque pasar de la confianza absoluta, evitar que caiga Argentina en la desesperación por retomar el control del partido. Si Argentina cae en desesperación, puede ser muy, muy perjudicial en el apuro excesivo. Entonces hay que ver ahora cómo va a tomarse el actual campeón del mundo ante un equipo de Cabo Verde que ha decidido tomárselo en serio, ha decidido no venir de comparsa.
0: Mire, este tiene ganas de pegarle con todo, Kevin Pina, ¿eh? Ojo que tiene buena patada Pina. Sí. Marcó el gol a Uruguay, ¿no? De tiro libre, aquel que se abrió la barrera.
1: Experto en tiros libres.
0: Allá va de lejísimo, Pina le pega al arco, esta vez salió bastante desviado, saque de meta para la selección albiceleste. Tenemos 78 minutos de partido, está 1-1 el marcador en Miami.
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1: Mira, otra... A ver si saben, saludos desde la Atenas del Guárico. Sarasa.
0: Ajá, la Atenas del Guárico.
1: Ajá.
0: Ah, no sabía que se conocía así.
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3: Mira, y aprovechamos para pues informar los centros de acopio en el municipio Chacao. Allí están a disposición Instituto de Diseño de Caracas, Colegio Santo Tomás de Aquino, el Colegio Cristo Rey de Altamira, Tributo Café Chacao, Mingu Chacao, Centro de Tata Bello Campo, también la Quinta Más Allá, la Castellana, Bajo el Árbol, Quinta Arboleda, la Castellana. En la Quinta, el Bejucal, Cuarta Avenida de Altamira, Hotel Ávila y las instalaciones de Rex en el Rosal. Por supuesto, mencionar que cualquier donativo es importante, alimentos no perecederos, hidratación, productos de higiene personal, los pañales son muy importantes tanto de bebé como de adultos, toallas sanitarias, jabón, champú, bueno, y crema dental, por supuesto, ropa también muy importante y calzado. Cualquiera donación es importante en este momento tan complicado que está viviendo el país, la capital de Venezuela.
0: Atención al pase largo, viene llegando Nico González, raya final, centró Nico atrás, a ver el cabezazo defensivo es del defensor López Cabral, que se vaya con cuidado Kevin Pina, porque acaba de hacer una entrada, creo a McAllister,
1: sí.
0: Rozó la amarilla, no fue para amarilla, pero estuvo cerca y ya tiene amonestación.
1: Ya tiene amonestación, iba a eso, sí, lo raspó. ¿Sí?
3: Es el único amonestado
1: sí.
3: Del compromiso hasta ahora.
1: Par de modificaciones, se va Ryan.
0: Entran Willy Semedo y sí. Elio Varela.
1: Elio Varela y Willy Semedo.
0: Se va 17 Ryan.
1: 17 y 26. También se va Giovane Cabral.
0: Sí, que jugó un buen primer tiempo y desapareció completamente en el segundo, ¿no?
1: Willy Semedo juega en Chipre.
3: Sí, en la primera, en Omonia.
1: Sí,
3: y ahora está sin equipo.
1: Elio Varela en el Maccabi Tel Aviv de Israel.
0: Bueno, entre todos juegan equipos decentes, ¿no? Sí. Los equipos que juegan en Europa.
1: Hay que ver qué tanto juegan ahí.
0: Sí, también es verdad. Entonces, 4 cambios para Cabo Verde, 2 para Argentina. El partido está 1-1, minuto 80. ¿Quién
3: bueno,
0: lo diría?
3: Y Elio, que es uno de los goleadores de este equipo, además también.
0: Sí.
3: Junto a Kevin Pina.
0: Se le complicó el partido tremendo. Se le enredó el papagayo, decían antes, a Argentina contra Cabo Verde. Trató de pasar por acá justamente Willy Semedo, lateral para Argentina. Ejecuta Facundo Medina. Pelota para McAllister.
1: Minuto 80, señor Enzo.
0: Sí, ay, ya lo decíamos, 81 sí. minutos. Y esto está igualado un gol. Me parece que ha venido otro cambio por ahí.
1: Sí, va a haber un
0: par de cambios.
1: Un par de cambios.
0: En un ratico. La pelota para Lisandro Martínez. Y esto no se acomoda bien dos cambios por ahí. La pelota para Julián. A ver, 3/4 de cancha. Le queda Messi. Puede pegar. ¡Ay! Le abrió en la sabana. Messi hacia adentro. Messi tocó hacia la derecha. A ver, llega por acá. Molina. ¡Ay! Casi es autogol de López. La terminó sacando cerca de su arco. Saque de esquina para Argentina.
1: Una jugada inteligente en la que obviamente tiene participación Lionel Messi. En la elaboración de la misma, termina con un centro buscapié y casi autogol.
0: Cuidado con De Paul, que levanta la bola al segundo palo. El cabezazo parecía falta de Romero atrás. El despeje con todo de parte de Yamiro Monteiro.
1: Mira, pero para el cambio yo no veo al suplente calentar.
3: Bueno, me va a tocar a mí doble función, ¿no?
0: Sí. Ajá. Pero el suplente viene por
1: ahí. Ahí llegó.
0: La estrella,
1: sí, ya se quitó el chaleco.
0: Oye, qué jugador, ¿no? Anteriormente de Messi para Julián, el centro raso de Nahuel, y estaba presto debajo del arco Enzo para rematar, pero se anticipó López, no llegó ni siquiera Bosiña ese balón.
1: Mira, me dice suplente, pero es como que entra a jugar Julián Álvarez.
0: Sí, por Lautaro. El titular no hizo nada.
1: No vale, por favor. No, por favor. 0414-022-7744, vamos a compartir. Por acá también recibimos requerimientos de insumos, consultas sobre centros de acopio y sobre todo mensajes de solidaridad con los afectados del doblete sísmico que padeció nuestro país.
0: La gente primero, la gente primero siempre, claro. Hay que ayudarla. Necesitan muchas cosas las personas, sobre todo los niños, mucha atención.
3: Niños, a cuidar a los niños,
0: cuidado con
3: favor.
0: Los niños, por favor, que es lo más importante. Muchos niños solos, abandonados. Atención, y los que no están abandonados, bueno, no saben qué manos andan también. Lisandro, por el centro, va atacando a Argentina. Estamos en 82 de partido, 1-1 el marcador. No puede Argentina, es el cuarto empate de Cabo Verde. Pelota atrás, Facundo, Medina, otra vez Lisandro, la levantó. Puede llegar Nico, atención, va a salir Bosiña abajo. Bien, Bosiña al guardameta caboverdiano, Jorge Luis.
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0: el cuarto empate de Cabo Verde. Pelota atrás, Facundo, Medina, otra vez Lisandro, la levantó, puede llegar Nico, atención, va a salir Bosigni abajo, bien Bosigni al guardameta caboverdiano, Jorge Luis.
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0: Tanto que hablamos de irse dignamente. Cabo Verde, la que se puede ir dignamente es Argentina. ¿Eh? Sí. Como siga esto así. Es verdad que está dominando, está atacando, está llegando. Pero de momento el partido está 1-1 y viene en cambio la Luis Celeste. Creo que es Paredes, ¿no? El que
2: sí, Leandro Paredes.
0: Leandro Paredes. La pelota es para Argentina. Viene De Paul. Rodrigo, De Paul ante dos, ante tres, pasó de primera para Messi, atención para De Paul, viene De Paul, viene De Paul a la izquierda para Nico, Nico, Nico, mete el centro abajo y sacó otra vez ahora a Borges, saque de esquina, Pina, perdón, saque de esquina para Argentina, que ahora sí decidió acelerar y está llegando con mucho peligro.
2: Conduce por el centro y descarga hacia los costados, es la tónica del ataque argentino con un, sí...
3: Por sí, De Paul, Rodrigo por De Paul, Paul sale sí. Con el número 7, ingresa como decíamos
0: Leandro Paredes.
3: Allí Leandro Paredes, jugador de Boca.
0: Muy bien Nico, entró perfectamente bien al partido Nico, está ensanchando el campo. Revulsivo. Atención acá con el centro, arriba el cabezazo en el área, termina siendo sacado ese balón por López Cabral, el que cabeceó fue Nico González justamente. Ahora sí, sale poco Cabo Verde, está asediado claro. Por Argentina.
2: Sí, conducción por el centro con Julián o con algún otro. Y saber que están en el filo del área, jugadores que pueden continuar la jugada y buscar... A través de centros rastreros, los centrales de Cabo Verde son espigados. Por arriba los duelos aéreos no los están ganando mucho. ¿Y qué le pasó a Medina? Que está...
3: Sí, tiene algún problema físico ahí, sí, me bueno, parece.
0: Está Taliafico ahí en caso de que pueda entrar, ¿no?
2: Está golpeando el césped.
0: Qué curiosa jugada. Enzo resbaló solo, tenía la pelota, la tocó con la mano y el árbitro le pitó la falta en contra. Es balón para Cabo Verde. Porque la tocó con la mano al momento... Claro.

0: Medina.
1: Entraría entonces Taliafico, ¿no? O Valentín Barco, puede ser. No, Valentín Barco juega en el medio.
2: Vamos a ver.
3: Taliafico tiene todas las fichas.
2: Exactamente.
1: Nicolás. Bueno, que prácticamente no ha jugado el mundial, ¿no?
2: No.
3: Sí. Bueno, 30 grados en Miami.
1: Ah, mira tú.
3: Sensación térmica de 35.
2: Sí, sí, está haciendo calor.
3: Y amenaza de lluvia.
2: Sí, incluso se hablaba de una posible tormenta eléctrica que...
3: No, bien lejos, bien lejos.
1: Sí, no, no, por favor.
3: Espantemos la tormenta eléctrica.
1: No. Así que entonces ingresó efectivamente Nicolás Taliafico.
3: Taliafico, el jugador del Olympique Lyon.
1: Mira, no le quedan sustituciones a Argentina. Hizo cuatro. Porque ya agotó las tres ventanas.
2: Sí, tendría la prórroga.
1: Una eventual prórroga, ¿no? Sí. Si termina llegando a Argentina. Sí. Con Cabo Verde. Señores, minuto 86, 1-1. Lo de esta gente no es cuento, ¿eh? Cabo Verde. Como sea, bueno, se las arregla
2: no
1: para sobrevivir.
2: Casualidad. Hay que decir que no es casualidad que esté hoy...
1: ¿Dónde está?
2: Disputando estos 16avos de final. Hizo un partido digno ante España, ante Uruguay, dos campeones del mundo, decíamos. Y allí, bueno, le está arrebatando, ¿no? Esa ilusión a Argentina por el momento, que bueno, iríamos entonces a...
1: Tiempo suplementario.
2: Al suplementario.
1: Estamos buenas en noches, 87. Amigos. ¿Cómo?
3: Dios los bendiga. Ajá, desde Valera, Estado Trujillo, Violeta Vázquez.
1: Muy bien.
3: Gracias.
2: Bueno, un resultado que yo creo nadie se imaginaba.
1: No, nadie. ¿No? Atención acá, que se enrabiotó Messi, raya final. A ver, Messi se entra con la derecha, cabezazo bien de Borges, sigue el peligro, le quedó a McAllister, el tiro alto. Pedía Rosa en el camino, no lo hubo, saque de meta para Cabo Verde. Sí, no, concedió el córner, el reclamo de McAllister. Sí. El árbitro se asustó, se intimidó, dijo, ay, este hombre tiene que tener razón, porque está colorado, más colorado que nunca. Sí, claro,
3: sí.
1: Era clarísimo. Le pegó el balón a López Cabral. Atención al córner. Sigue insistiendo Argentina, el partido está 1-1, bloqueada, frenada Argentina por Cabo Verde. Esto me lo dicen hace un año, y yo lo tildo de loco. Cabo Verde, Argentina, vamos a Cabo Verde a empatar, ahí está. Vamos a ver, se prepara Messi. Llama la calma Drew Fisher, al árbitro principal de Canadá.
2: Y Cabo Verde, que en el ranking es la selección número 60.

0: 77, imagínate ante la primera del mundo.
1: Aquí en este mundial no se respeta ranking. Pelota arriba, Messi, el cabezazo de Borges, un gigante este número 3, en todo el sentido de la palabra. Le queda el balón a Paredes. Leandro toca atrás, levantó la bola aquí Nahuel, mal, va a pelearla Nico, es Taliafico el hombre que llega, efectivamente sí Nico, pero Taliafico, no hay fuera de juego. Balón que quedó al medio para Julián, Julián atrás, Lisandro Martínez, Enzo Fernández, Nico, Nico hacia adentro, pelota para Julián Álvarez, toca hacia la parte derecha, vamos a ver a Messi, recién tres cuartos de cancha, Messi que se acomoda, lo marcan dos, viene Messi, lo obligan a ir a la derecha, ahora hacia adentro, Messi dentro de la área, McAllister la dejó en corto. Terminó sacando Willy Semedo, lateral, ahora sí está ahogada Cabo Verde, pero de momento resiste Alfredo.
2: Hay que ver cuánto dura en esa fase de resistencia, porque Argentina se ha volcado totalmente al ataque. Son siete elementos en fase totalmente ofensiva.
1: Disculpa, Alfredo, es que la había dejado corta allí. Sí.
0: Está presionando Paredes, además la salida de Argentina. Sí, un asedio total, pero hay que tener cuidado con estos retrocesos.
1: Vamos a ver, resiste y aguanta Cabo Verde. La pelota para Enzo Fernández. Ahí está el 24. Enzo en tres cuartos de cancha, toca hacia la parte derecha, Molina, Molina para Paredes, todo Cabo Verde en protección de Bosniña. Paredes a la derecha, Messi se tiró a la raya, Messi contra López Cabral, tiene que venir hacia atrás, insiste Lionel, buscando el perfil, Messi prefiere tirar el centro, arriba, la pelota que quedó suelta, terminó sacándola López con algo de fortuna, pedían mano, no la hay, yo no creo que la haya habido, pero los argentinos están reclamando acá una posible mano de López, ahí saque lateral para Argentina otra vez. Bueno, gran lección la que nos está dando Cabo Verde. Más allá de ser inferior técnicamente, limitado, mucha guapesa. Aquí nos ofrecen la repetición. Uy, sí hay mano de López, ¿eh?
2: Sí.
1: Hay un cabezazo de McAllister y la mano de López es... No sí, sé. Es que le da primero creo en la barbilla, ¿no? Uy, van a revisar eso, ¿eh?
2: Si le da primero en la barbilla.
0: Oye, además tiene los brazos...
1: Sí.
2: No lo está recogiendo, cuerpo, sino más bien está ampliando el volumen del cuerpo.
1: Uy, uy, uy. Para revisarla esa, ¿verdad?
0: Y creo que la van a revisar.
1: Sí, vamos a ver, porque mano hay. Mano clara hay de López.
2: Ahí está López diciendo que primero le di.
1: Sí.
2: Le dio con la barbilla.
1: Bueno, Fischer dice que no hay nada, sí, que juegue. Exacto. Vamos a ver. El partido continúa.
2: Si no le hubiese dado en la barbilla, era papá, penal.
1: Era penal, sí.
2: Sí, recuerden que se impacta una parte.
1: Previamente.
2: Lícita del cuerpo antes de la mano.
1: Sí. Claro, porque el jugador, ¿cómo la quita? ¿Cómo la, exacto, cómo reacciona? No, es imposible. A ver, levanta la bola Paredes, Bosniña. Bueno, Cabo Verde podrá decir, si esto termina así, que le empató a Argentina a España y a Uruguay, que le quite lo bailado, después no sé qué va a pasar. Sí. Pero Cabo Verde está sombrenando al mundo. Atención a cargo, ver a Argentina, uy, esta salida peligrosa, viene Nico, tocando ahora para Enzo Fernández, atrás Julián, muy lejos del arco, Álvarez, sigue Julián, toca ahora para Paredes. Ya estamos cumpliendo exactamente ahora el minuto 90 de partido y va a agregar 8 minutos Drew Fischer. Aquí está Paredes, no sé si son para tanto, es para tanto, ¿no? ¿Les parece? Martínez.
0: Creo que no sabía.
1: No, ¿verdad?
0: Solo la lesión de Medina.
1: El calambre, es que más nada, ¿no?
0: Más nada.
1: Bueno, en fin.
2: Un juego fluido.
1: Sí. Messi levanta la bola, Messi, atención, Nico de cabeza atrás, va llegando por acá Semedo, se caía Semedo, pelea Taliafico, sigue Argentina. Julián Fernández. Enzo para Paredes, Paredes con Julián, a ver Julián, puede sacar el izquierdazo, Julián pisa el área, Julián mete el pase al centro, muy bien marcado ahí con Kevin Pina. Pina la tira hacia adelante, buscando para Semedo, otra vez para Pina, nada, no le sale una contra a Cabo Verde, le queda el balón a Lisandro, ya con resistir tiene bastante, con sobrevivir tiene mucho. Va jugando el Cuti Romero, a la derecha, Nahuel para Lisandro, Lisandro para Paredes, se cumplió el primero de los 8 minutos, 1-1 el marcador, pelota para Enzo Fernández. No se destraba el partido. Hasta ahora tendremos prórroga acá en Miami. La segunda de la jornada. Ya Egipto y Australia llegaron hasta los penales. Ganó Egipto. 4-2 después de empatar a 1. Paredes, McAllister, Messi, asediado por 3 hombres. Bien Cabo Verde, ¿eh? Gran mérito para Cabo Verde.
0: Mucho oficio ofensivo.
1: Sí, señor.
0: Defensivo.
1: McAllister por la derecha para Nahuel. Vamos a ver si se entra Nahuel. Al final tiene que volver para McAllister. Paredes sigue trasladando el balón a Argentina. ¿Será que le pega a Leandro? Bosniña.
2: Bosniña, yo creo que ya tiene ganado una isla para él solo en Cabo Verde.
1: Ah, sí.
2: De las 10 que hay.
1: Señor.
2: Porque ha sido un verdadero héroe.
1: Sobre todo
0: con esto, no, y con esto demuestra que esas actuaciones, por lo menos en lo que fue ese partido ante Argentina, no es casualidad.
1: Sí, correcto. Ante España, ¿no?
0: Ante España. Ante España.
2: Y está diciendo, mira, la frente. Y después
1: sí, más que la barbilla fue en la cara, en la frente, es verdad. Pero bueno, le pegó en otra parte del cuerpo y por eso no es penal.
0: Bueno, sin embargo, es el jugador con mayor puntuación acá en su score de Cabo Verde. Bosniña con 7.

0: 9.
1: Bocinha, sí, claro.
0: Por ahora.
1: Esa parada ante Messi vale mucho. Sí. Intentó Jamiro Monteiro, la perdió. Ahora la peleó con Enzo. La terminó ganando McAllister. Soltó atrás McAllister. Paredes. Paredes para Cuti. Romero, estamos en el tercer minuto añadido. 1-1 Argentina y Cabo Verde. Vamos a llegar hasta el 98. Sale jugando Lisandro. Va Martínez. Con mucha calma. Leandro Paredes. En corto. A su lado tiene a McAllister. ¿Con quién jugará Paredes? Prefirió abrir a la cancha con Nahuel Molina. Sale a marcar por allá Elio Varela. McAllister. Toca el centro. Lisandro. Lateraliza mucho a Argentina. Le cuesta el juego interior a Argentina, ¿no? Con pelotazos, con pases largos. Trata de hacer daño, pero por abajo le cuesta un montón porque hay mucho caboverdiano allí. Demasiado congestionamiento. Viene la pelota con Nahuel. Tira el centro al área. Nadie alcanza a rematar. Va a tratar de sacarla Willy Semedo, protege con el cuerpo, ahora sí mete el pelotazo, pero nadie. La regaló a Taliafico. Taliafico ahora con Enzo Fernández. McAllister. A ver, McAllister hacia adelante. Messi contra dos, media vuelta Lionel. Lo marca por aquí. Duarte, insiste Messi, ante tres, sacó la falta otra vez Messi. Y esta sí es ideal para él. Esta sí es ideal para él porque es desde el punto preferido por el zurdo.
2: Al costado izquierdo, justito, al costado izquierdo de la empanada del área, de la media luna. A una distancia no muy lejana.
1: Sí,
2: la capacidad de Messi de sacar faltas cuando va a incursionar genera desesperación en los rivales.
1: Y te digo, o es esta o hay prórroga, ¿eh? Es esta o hay tiempo suplementario. David Beckham está nervioso en la tribuna, quiere que su panita Messi gane.
2: Su empleado.
1: Tu empleado también. No, empleado, no sé si, yo no sé quién es empleado de quién ahí. Bueno, va a cobrar Messi, minuto 94, ya vamos para el 95. Es una bola de oro la que tiene Argentina aquí. Ahora sí, Bocinha, arma tu barrera bien. Y pila si el árbitro pita, ¿eh? Vamos a ver. Cuenta los pasos Fischer.
2: Hay un caboverdiano que se pare.
1: Claro, claro.
2: Después de lo ocurrido en el...
1: En el tiro libre en aquel, ¿no?
2: Exacto.
1: Vamos a ver ahora. Sí, porque fíjate que Messi lo está cazando. Y sepa.
2: Sí, está sacando cuentas. Velocidad del viento.
1: Vamos a ver. Ahora sí se acomodó Bocinha. Ahora sale del arco. Acomoda la pelota Messi. Dice Bocinha a todos que se... Coloquen en la barrera. ¿Cuántos hombres hay en esa barrera? Hay 5, 6, ¿no? Hay cocodrilo, ¿no, Luis?
0: Casi todos.
2: El policía acostado.
1: Ajá. Sí. Sí, hay uno. Más 5 en la barrera, más 3 afuera.
0: Jamiro,
1: está todo a Cabo
0: Monteiro
1: Verde.
0: Está allí.
1: Correcto, Monteiro está acostado. Vendrá el cobro de Messi. Vamos a ver allí a Lío, Lío, Lío, Lío. ¡Oh, Bocinha la sacó de milagro! Julián a las manos, era Enzo. Y Bocinha terminó atrapando esa pelota, el arquero de Cabo Verde, que tiene que ser el mejor de la Copa.
0: Sí, totalmente.
1: ¡Bocinha!
0: La gran revelación de este Mundial. Bocinha allí.
1: Y la pelota creo que la tocó alguien en el camino, ¿no?
2: Pasó entre...
1: Mira, sí.
2: Sí, la desvía...
1: López Cabral.
2: López Cabral.
1: Y claro, no la puede embolsar, pero claro, por lo menos la para con el brazo izquierdo, Bocinha.
2: Bocinha en otra vida puede ser shortstop.
1: Lo que sea, no se va a escapar una.
2: Hay un malvado y la supo retener.
1: Sí, señor.
2: Inteligente Messi, que ahí encontró una fisurita. También ayudado con el desvío. Y bueno, la buena colocación de Bocinha, alargando esto... A la prórroga, el campeón del mundo sufriendo con un país de 526 mil habitantes.
1: Debutante en una Copa Mundial.
2: Aparte, debutante de una Copa Mundial.
0: Y disputando su primer partido de eliminación directa.
1: Y cuidado porque ahora hay tiro libre a favor de Cabo Verde en tres cuartos de cancha. Y si esta gente se anima y agarra una pelota por allí suelta, aquí tenemos tragedia deportiva mundial para Argentina.
0: ¿No? Sería la sorpresa más grande de la historia.
1: Sí, señor. Oye, ese es buen debate, ¿eh?
0: Sí. Exacto. Bueno, para mí sería de lo que he visto, ¿no? Porque
1: sí,
0: capaz
1: sí.
0: También...
2: La excepción más grande en un mundial.
1: Tremendo. Sí. A ver, vamos a ver el cobro del tiro libre. De parte Cabo Verde, caramba. Monteiro, me parece que es el que va a cobrar. No, es López Cabral, pelota arriba al área, saca de cabeza allí el Cuti. Recoge la pelota Duarte, va tocando atrás. Cabo Verde, que trabaja ese balón ahora con Jamiro Monteiro, con mucha... Alma, dirá, nosotros no vamos a volver locos, tenemos la pelota y que pasen estos minutos. Atrás la tiene ahora el defensor Moreira.
2: Y que se angustien ellos.
1: Correcto, más de lo que están, ¿no?
2: Sí.
1: 1-1 el partido, Kevin Pina. El público pita, pero Cabo Verde está haciendo lo que necesita, lo que requiere el momento. Ahí está López, a la derecha. Willy Semedo la va a perder. El rebote, intentó Willy Semedo. La pierna de Lisandro, lateral para Cabo Verde. Estamos ya en el minuto 98, casi de partido, 1-1. López, salió jugando muy bien para Jamiro Monteiro. Bien Cabo Verde, ahora escondiendo la pelota argentina, que se resigna a jugar tiempo suplementario.

0: Se quitó el chaleco el Julián Álvarez.
1: Ya listo.
0: Nuestro Julián Álvarez.
1: Y Lautaro a picar caucho ahora. La pelota para Kevin Pina. Último minuto y la pelota la tiene Cabo Verde. La pisa a un lado y al otro. Balón para el jugador Duarte hacia la izquierda. Atención con Elio Varela. Encara paredes, pasa Varela, falta de paredes. No, dice que sí. No el árbitro, que se tiró Varela. Bueno, vamos a verla,
0: Parecía que sí.
1: A ver, que sí era falta, ¿verdad? La pelota hacia adelante, la intentaban jugar para Semedo. ¡Epa! Empujón innecesario ahí a Tagliafico. Lateral para Argentina, últimos 20 segundos. Señores, tendremos la segunda prórroga del día. 1-1 el marcador, va Argentina con Enzo. Se durmió, se confió Argentina y lo pagó. Y está bien que lo pague. McAllister. Paredes. Leandro, toca ahora para Nico. Tagliafico. No, este es Lisandro. Ahora sí, Nico González, se le acaba el partido, estamos ya en el 98. Va a pitar Drew Fisher. Señoras y señores, hay prórroga en Miami. Han empatado 1 Argentina y Cabo Verde. María Betania Martínez, es todo suyo. Vamos al corte primero.
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1: Ahora la hora, Acción te da la hora.
2: 8:01.
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